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tardes, señoras y señores. Bienvenidos a la tercera edición de El Noticiero de la Mejor FM 101.7. Es un gusto saludarles esta tarde a través de la señal de la Mejor FM 101.7. Permítanos, a nombre de todo el equipo, darle la bienvenida y desde luego presentarle ya el balance de la información. El municipio de Juchitán de Zaragoza no está condenado a la violencia, señaló hoy el secretario de Gobierno Jesús Romero López. Aquí le tendré los detalles. Mientras tanto, el comisionado de la Policía Estatal, Francisco Santiago García, señaló que no cederán ante campañas de desprestigio y la Policía Estatal seguirá firme en Juchitán. En la ciudad de Oaxaca, integrantes del Sindicato de Trabajadores y Empleados de la Universidad Autónoma Benito Juárez de Oaxaca, el Este UAPJO, tomaron este jueves la rectoría en Ciudad Universitaria. Denuncian promesas incumplidas por parte del rector Farid Acevedo López. Estas y otras noticias, acompáñenos. Iniciamos de inmediato con los detalles de la información.

0: Son exactamente las 6 de la tarde ya con 5 minutos. 6 de la tarde con 5 minutos. Iniciamos de inmediato con la información relevante de esta tarde. Permítanos comentarle que en la zona de la Mixteca, en Huajuapan de León, vamos preparando la nota N01 de mi compañera Brenda Villarreal. Validaron ya la construcción de un, bueno, o más bien un nuevo proyecto hospitalario en Huajuapan de León. Y Brenda Villarreal precisamente nos explica sobre esta nueva iniciativa que viene a fortalecer la atención de la salud a los mixtecos.
1: En conferencia de prensa, el jefe del Servicio de Atención a la Salud y Bienestar en el estado de Oaxaca, Adán Pacheco Ramírez, informó que con fecha del 23 de junio de este año se validó el proyecto con oficio UAS-03-399-226 para la construcción de un nuevo hospital en Huajuapan. El hospital estará equipado con 9 consultorios, 50 camas sensables, 58 camas no sensables y 3 salas de quirófano.
2: El Hospital General de Huajuapan de León, ya proyecto validado con un oficio del 23 de junio de este año, se va a hacer un hospital de 9 consultorios, 50 camas sensables. Actualmente el Hospital de Huajuapan tiene 30 camas y 2 quirófanos. Este va a tener 3 quirófanos.
1: Es de referir que la sustitución del Hospital Pilar Sánchez Villavicencio de Huajuapan de León fue anunciado por el director del IMSS Bienestar, Alejandro Esberch Pérez, durante la gira de trabajo de la presidenta Claudia Sheinbaum Pardo el 22 de noviembre de 2025 en San Pedro y San Pablo Tepozcolula, dentro del Plan General Lázaro Cárdenas del Río. Indicó que este año fue beneficiado con el programa de sustitución de equipos electromagnéticos 2026, el Hospital Pilar Sánchez Villavicencio y el Hospital Integral Comunitario Chalcatongo, para la sustitución de equipos propios del inmueble a nivel estatal, favoreciendo a 28 unidades con una inversión de 276,260,600 pesos. Desde la mejor Huajuapan, para Oro División Noticias, informó Brenda Villarreal.
0: Muchas gracias a nuestra compañera Brenda Villarreal. Son exactamente las 6 de la tarde ya con 8 minutos. 6 de la tarde con 8 minutos. Mientras tanto, la organización social conocida como Antorcha Campesina, pues anunció un festival cultural para este 30 de agosto aquí en la ciudad de Oaxaca, en la Plaza de la Danza. Es Víctor Santos con la nota N08. Que da cuenta de la declaración del dirigente de esta organización desde la zona de la Mixteca y confirma que la Plaza de la Danza será sede de este encuentro cultural. ¿Y por qué razón lo realizan? Escuche usted.
3: El dirigente de Antorcha Campesina en la Mixteca, César Hernández Olivera, informó que el próximo 30 de agosto realizarán el Festival por la Unidad de los Pueblos en la Plaza de la Danza, en la capital oaxaqueña. Explicó que el evento cultural estaba previsto para el mes de junio, pero fue pospuesto por razones ajenas a la organización debido a las protestas en el Zócalo de Oaxaca y posteriormente por las actividades de la Guelaguetza en julio.
4: Ya tenemos el permiso otorgado por el Ayuntamiento de Oaxaca de Juárez, que es quien administra la Plaza de la Danza. El lugar donde se va a llevar a cabo nuestro evento, los antorchistas ya nos encontramos listos, estamos retomando toda la serie de difusión, de propaganda, volanteos, pintas, lonas y las asambleas con todos los antorchistas, preparando su salida, el transporte y todo lo que tenga que ver.
3: Refirió que el festival busca unir a los mexicanos y rescatar el nacionalismo a través de la cultura ante las amenazas de intervención por parte del gobierno norteamericano.
4: El movimiento antorchista echa por delante la cultura a través de grupos culturales formados por Antorcha de la región, por ejemplo, que llevarán bailes del jarabe mixteco, algunos otros más de la región de la Mixteca participarán en el escenario de la Plaza de la Danza, grupos culturales del Istmo, grupos culturales de la costa, pero también acudirán el Ballet Nacional del Movimiento Antorchista, un ballet que se ha venido formando durante muchos años.
3: Finalmente, dijo que el festival contará con la presencia de integrantes de la Dirección Nacional de Antorcha y se espera la concentración de cerca de 5,000 antorchistas provenientes de la Mixteca, el Istmo, la costa y otras regiones del estado. Desde la mejor 105.3 de FM en Huajuapan de León, informó para Oro División Noticias, Víctor Santos.
0: Gracias a nuestro compañero Víctor Santos. Son exactamente las 6:10. Permítanos recordarle que mantenemos a su disposición dos líneas telefónicas para que usted mantenga la comunicación con este servicio informativo. 951-51-5590, 951-51-5520, pero además una línea adicional con aplicación de WhatsApp, que es el 951-148-9115, a través del cual usted puede enviarnos directamente al área de producción videos, audios, fotografías y lo que usted desee que se difunda, y lo haremos con mucho gusto precisamente a través de este espacio informativo. Preparamos la nota N12 de mi compañera Patricia Briceño. Resulta que la comunidad zapoteca de la Sierra Juárez de Oaxaca, San Miguel Aloapan, pues acusan directamente a la actuación de jueces que están incurriendo en irregularidades y en actos de corrupción. Ellas nos presentan un caso específico de lo que sucede en esta comunidad del norte de Oaxaca.
5: La comunidad zapoteca de San Miguel Aloapan, en la Sierra Juárez, acusó presuntas irregularidades, actos de corrupción e irresponsabilidad por parte de una jueza del Poder Judicial del Estado, quien dejó en libertad a 3 personas de la localidad, presuntos responsables del delito de narcomenudeo en la región. De acuerdo con el documento emitido luego de la audiencia virtual celebrada el pasado 16 de agosto bajo la causa penal 1124, en la cual se procesaba a 3 imputados, 2 hombres y una mujer de la localidad, acusados del delito de narcomenudeo en agravio de la comunidad indígena zapoteca, la jueza de control del Circuito Judicial de Valles Centrales, Marta Catalina Cruz Bautista, declaró como inocentes a los 3 imputados, desestimando las pruebas presentadas por el Ministerio Público durante una comparecencia de 5 horas. Durante la diligencia reveló, la juzgadora mencionó en reiteradas ocasiones el nombre de la persona que promovió la orden de cateo. Esto violó la secrecía y el carácter estrictamente anónimo con el que se presentó la denuncia, exponiendo directamente la integridad y vida del ciudadano. Por lo anterior, la Asamblea del Pueblo de San Miguel Aloapan hizo responsable a Cruz Bautista de cualquier represalia, atentado o agresión que pudiera sufrir el denunciante exhibido o habitante de la población. La madrugada del 14 de agosto, la Secretaría de Seguridad y Protección Ciudadana del Gobierno de la República coordinó con la Secretaría de la Defensa y las corporaciones estatales la detención de 3 personas y el aseguramiento de drogas. Las personas detenidas, así como diferentes drogas ya empaquetadas y listas para su venta, fueron puestos a disposición de la autoridad ministerial correspondiente, encargado de llevar ante los representantes del Poder Judicial a los imputados, quienes fueron puestos en libertad 2 días después del operativo. En Oro Noticias, Patricia Briceño.
0: Gracias a nuestra compañera Patricia Briceño. Son exactamente las 6:13. 6:13, y de la Sierra Juárez nos vamos nuevamente a la Mixteca, porque persiste la pobreza en por lo menos 4 municipios de la región Mixteca, que durante sexenios y sexenios han estado siendo utilizados sus nombres para combatir la pobreza. Escuche usted.
1: Con base a los datos del Consejo Nacional de Población, los municipios con mayor pobreza a nivel nacional son San Simón Zahuatlán, Coicoyán de las Flores, San Francisco Tiopan y Santo Reyes Yucuná. En conferencia de prensa, el gobernador del estado, Salomón Jara Cruz, señaló que las estadísticas que arrojan estos organismos han dado como resultado la implementación de políticas públicas para disminuir los índices de pobreza y marginación en esos municipios, donde se invierten recursos del orden federal y estatal en salud, educación, caminos y servicios básicos.
6: Nosotros, cuando llegamos, propusimos 100 municipios bienestar, con un programa muy especial para esos 100 municipios que son los más pobres de Oaxaca. De tal manera que a estos 100 municipios acudimos, y aparte de sus necesidades, porque luego te piden un kiosco y nosotros eso no los evalúa ni INEGI ni en su momento Coneval, para tratar de disminuir la pobreza en estos lugares. Es un problema estructural, pero ¿cómo te evalúan en INEGI? ¿Cuáles son las variables o los componentes? Que primero salud, vivienda, drenaje, agua, electrificación, Estos son los parámetros o los lo que te evalúan. Entonces nosotros lo que hicimos es trabajar en estos municipios con vivienda, cuartos dormitorios. Ahora que tenemos el programa de Hogar Primavera, ya orientamos totalmente nuestros programas a estos municipios, entre ellos en San Simón Zahuatlán, como ya lo comentas, Coicoyán de las Flores, San Lucas Camotlán, Santos Reyes Yucuñá y otros. Y la mayor parte de esos municipios están en la Mixteca. Es algo terrible ver cómo estos municipios forman parte, de esta región.
1: De acuerdo con los datos del informe anual de la Subsecretaría de Planeación, Evaluación y Desarrollo Regional sobre la situación de pobreza y rezago social 2026, el municipio de San Simón Zahuatlán registra un 96.6% de pobreza. Las carencias sociales que tienen dicho municipio son las siguientes: el 56.3% no cuenta con educación básica, el 62.9% carece de los servicios de salud, el 96.1% no tiene acceso a la seguridad social, el 52.2% no tiene un espacio digno de vivienda, el 66.5% carece de servicios fundamentales como drenaje y electricidad, y el 58.3% no cuenta con una alimentación adecuada. Desde La Mejor Huajuapan, para Oro División Noticias, informó Brenda Villarreal.
0: Gracias a nuestra compañera Brenda Villarreal. Son exactamente las 6:17 p.m. Permítanos ir a la primera pausa de comerciales de este programa y volvemos de inmediato.
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0: Regresamos cuando son exactamente las 6 de la tarde con 21 minutos. Perdóneme. 6 de la tarde con 21 minutos. Mire, las tragedias no terminan y surgen por todos lados. Resulta, hoy trasciende a través de los medios internacionales que el pasado martes al menos 100 personas murieron al derrumbarse una mina de oro en la República de Centroafricana. Y de acuerdo a la información que difunde esta tarde, por ejemplo, el periódico El País, señala que autoridades locales y testigos de este incidente apuntan a un deslizamiento de tierra como causa del colapso de este yacimiento de oro, y calculan que al menos 100 personas habrían muerto al quedar sepultados bajo esta mina de oro artesanal en la República Centroafricana, según informaron las autoridades y un alto cargo de una asociación minera. Incluso en redes sociales difunden un video que muestra justamente el momento en que se desliza la tierra, y en la parte baja hay una gran cantidad de personas que quedaron lamentablemente sepultados tras este deslizamiento de tierra. Un fiscal de ese país confirmó que el incidente ocurrió en la mina de la localidad de Samboye, de la subprefectura de Nana, Namberere, en la región Adva, cerca de la frontera con Camerún. Pero señaló también que aún se estaban determinando el número exacto de fallecidos, entre otros detalles. El miércoles, las autoridades locales y testigos confirmaron a la agencia de noticias EFE que el derrumbe había sido causado por un deslizamiento de tierra en esta mina artesanal. Y en un comunicado más tarde, el mismo fiscal había afirmado que las labores de rescate continuaban y que se abriría una investigación para determinar la causa y quién dirigía la explotación. Las autoridades camerunesas afirmaron que estaban preparadas para acoger y prestar asistencia médica a cualquier herido que cruzaran la frontera, según informó la agencia de noticias Reuters. Es lo que consigna el periódico El País esta tarde. Las imágenes difundidas en las redes sociales y por medios locales muestran el momento en el que el derrumbe de tierra sepulta a lo que parece cientos de personas en una enorme cantera, ante la mirada de otro centenar de individuos que observaban sin poder hacer nada. La agencia de noticias EFE no ha podido verificar si estas imágenes corresponden realmente al incidente o es alguna imagen de archivo. El hecho es que ilustra efectivamente lo sucedido en este país africano tras esta tragedia sucedido el pasado martes en esa zona del continente africano. Ahora son exactamente las 6 de la tarde con 24 minutos. 6 de la tarde con 24 minutos. Preparamos la nota N04 de mi compañero Gerardo Cruz ahora, porque en la Mixteca, en la localidad de Santiago Chazumba, pues el presidente municipal, a nombre de otras autoridades, insisten en que se tiene que rehabilitar también vías estatales que comunican a otras comunidades de la zona, aprovechando este proyecto del plan Lázaro Cárdenas del Río.
3: La presidenta municipal de Santiago Chazumba, Gabriela Pérez Morales, informó que en la pasada visita de la presidenta Claudia Sheinbaum Pardo solicitó a la mandataria federal la rehabilitación y modernización de la carretera que une a comunidades de la región de la Mixteca de Oaxaca con Puebla, con el único objetivo de atender las necesidades en esa parte del país. Indicó que el tramo carretero de la Trinidad Huatztepec, que pasa por Cosultepec y sale hasta Salitrillo del municipio de Petlalcingo, Puebla, une a las carreteras federal 125 Huajuapan-Tehuacán y 190 Huajuapan-Acatlán y Zúcar de Matamoros. Expresó que esas vías de comunicación que conectan a diferentes comunidades de Santiago Chazumba, San Pedro y San Pablo Tequistepet, Cosultepet y demás comunidades de la Mixteca poblana son de vital importancia, ya que son rutas de acceso que mejoran la comercialización de productos y atienden las necesidades existentes en esas comunidades en materia de vías de comunicación.
4: Prácticamente es rehabilitación de tramos carreteros que han sido abandonados por más de 10, 20 años y que pues ya amerita una rehabilitación justa para, pues ahora sí que los caminos en nuestras agencias municipales. Agencia Huastepec, y que pues nos llega al municipio de Cosultepec y pues tiene su salida hasta en la comunidad de Salitrillo, un tramo bastante largo y pues que sí merece alguna rehabilitación, así como el tramo carretero que va de Chazumba a Tianguistengo, San Sebastián de la Frontera, San Juan de Chislán. Son varios que se metieron y pues esperamos pronta respuesta para la ejecución de los mismos.
3: Pérez Morales confió en el respaldo de la presidenta Claudia Sheinbaum Pardo para que se atiendan esas vías de comunicación a través del Plan General Lázaro Cárdenas del Río y esto siga mejorando el desarrollo de las comunidades de la región de la Mixteca, las cuales han estado en el olvido en la red carretera. Sin embargo, dijo, a través del Plan General Lázaro Cárdenas del Río que impulsa la presidenta Claudia Sheinbaum han sido atendidas. Por ello, confió en la asignación de recursos para la rehabilitación y modernización de las vías de comunicación que conectan a las carreteras Huajuapan-Tehuacán y Huajuapan-Acatlán.
5: Desde la mejor 105.3 FM en Huajuapan de León, informó para Oro División Noticias Gerardo Cruz.
0: Muchas gracias a nuestro compañero Gerardo Cruz. Son exactamente las 6:28 PM. 6:28. Permítanos adelantar la pausa de comerciales y le presentamos más información que tiene que ver con el asunto de la región del Istmo de Tehuantepec, pero además también otros casos que tienen que ver ya con el inicio del nuevo periodo escolar en el estado de Oaxaca y en la República Mexicana. Pausa y volvemos.
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0: Exactamente a las 6:32 PM. Regresamos con más información en la tercera. Perdóneme. En la tercera edición de El Noticiero de la Mejor FM 101.7. Y aquí en el estudio, permíteme saludar con mucho gusto a la diputada federal del partido Movimiento de Regeneración Nacional, Morena, Irma Juan Carlos. Están ya por iniciar un nuevo periodo allá en la Cámara de Diputados y es muy importante saber de lo que de los asuntos que hay en cartera, lo que va a proponer Oaxaca, lo que ha logrado Oaxaca a través de nuestros representantes populares. Diputada, bienvenida, muy buenas tardes.
10: Muy buenas tardes, amigo Félix, buenas tardes a toda la audiencia de La Mejor, es un gusto estar con ustedes nuevamente.
0: Y que están ya preparando ya este nuevo periodo de sesiones en el Congreso Federal.
10: Sí, así es, el 30 de este mes de agosto nos reunimos como grupo parlamentario para recibir a las distintas secretarías de Estado que nos van a informar de algunos temas que son prioritarios para seguir avanzando en lo que tiene que ver con los temas que a nuestra presidenta, pues en este caso, ha definido como una agenda prioritaria en materia de seguridad, en materia de educación, en materia de salud, en materia de turismo, en materia de economía, en fin, todas las áreas importantes que tiene que ver con el desarrollo y seguridad de nuestro país. Entonces nos reunimos como grupo parlamentario para ir definiendo una agenda que va a ser la prioritaria para este nuevo periodo ordinario.
0: Ahora, independientemente de una agenda formal que ya trae el Congreso, que trae el grupo parlamentario de Morena, siempre buscan incorporar asuntos importantes de las regiones y de los estados del país.
10: Sí, de hecho, las iniciativas pues tienen que ver con los asuntos del país, sin embargo, quienes somos diputados de los distintos estados, pues asumimos un papel preponderante y presentando iniciativas que tienen que ver con nuestras regiones, con nuestros estados, y en este caso, pues también con los temas que nos interesan. Yo soy bióloga de profesión y he presentado iniciativas que tienen que ver con el medio ambiente, pero también soy una mujer indígena y en ese sentido hemos presentado varias iniciativas que tienen que ver con el reconocimiento de los derechos de los pueblos indígenas en la Constitución, en las leyes secundarias. Prueba de ello son los avances que hoy se tienen, la reforma al artículo segundo constitucional, que fue un trabajo que en este caso me correspondió encabezar desde la presidencia de la Comisión de Pueblos Indígenas y Afromexicanos en la 64 y 65 legislatura, y como presidenta de la Comisión Bicameral de Concordia y Pacificación del Congreso de la Unión, le estamos dando seguimiento en esta 66 legislatura, acudiendo escuchando a las distintas voces que hoy se presentan en estas asambleas consultivas que hoy estamos viviendo como nación y sobre todo como pueblos indígenas y afromexicanos.
0: El pueblo indígena de Oaxaca puede decir que está bien representados allá en el Congreso Federal, pero sobre todo que ustedes llevan la voz de ellos, porque han estado con ellos, han recorrido, he visto imágenes aquí mismo, lo estamos presentando, de sus recorridos al interior del estado, lo mismo en la cuenca del Papaloapan, en la zona de la costa, en la zona de la Mixteca, donde usted ha estado con los pueblos indígenas.
10: Sí, recientemente estuvimos en la región Mazateca, que es parte de mi distrito. Estuvimos acompañando al pueblo náhuatl de Santa María Teoposco. En este caso estuvimos en dos actividades muy importantes, el arranque de dos trabajos en el caso de la agencia de Villanueva, donde se le da continuidad a la pavimentación de su camino, y en Tecuanapan, que se da continuidad a la construcción de un espacio público que ellos van a utilizar como agencia y también como un comedor. Y bueno, es muy importante recorrer las comunidades, escuchar a la gente y constatar las acciones que desde el gobierno federal, desde el gobierno estatal y desde los gobiernos municipales se llevan a cabo, sobre todo porque como Cámara de Diputados del Congreso de la Unión nos corresponde en este caso la aprobación de estos presupuestos que se ejercen, y pues son momentos muy importantes porque de alguna manera también al defender los presupuestos anualmente, pues también estamos priorizando estos presupuestos que van a estos programas, a los estados y a los municipios. Entonces, además de estos temas prioritarios que he señalado, pues hay otros temas que como grupo parlamentario pues nos corresponde defender, como lo es también el presupuesto que va a todos los programas federales, a los estados y a los municipios. Por eso, en este nuevo periodo ordinario, uno de los temas importantes que vamos a discutir, analizar y aprobar, pues es el PEF para el siguiente año, que va a ser el 2027.
0: En este presupuesto, hablando precisamente de este tema, diputada, quiero aprovechar, ¿se garantiza de alguna forma lo que aporten los pueblos indígenas en estos foros que vienen realizando de consulta indígena, precisamente para garantizar el presupuesto e inversión en las comunidades?
10: Sí, de hecho, la Ley General de los Derechos de los Pueblos Indígenas contempla una buena parte de los articulados en lo que tiene que ver con el FAISPIAN, con lo que tiene que ver con los presupuestos que van directamente a los pueblos indígenas y afromexicanos. El PEF tiene un anexo 10 que tiene que ver con un presupuesto transversal que va dirigido a los pueblos indígenas, y en este caso se faculta al Instituto Nacional de los Pueblos Indígenas, esa es la propuesta, para que le dé seguimiento a este importante presupuesto que va destinado a los pueblos indígenas y ahora también a los pueblos afromexicanos, porque es importante recordar que a partir de 2019 incorporamos a los pueblos afromexicanos en un apartado C del artículo segundo constitucional, y los derechos reconocidos para los pueblos indígenas también ahora se reconocen para los pueblos afromexicanos. Entonces es un presupuesto que va destinado a quienes más lo necesitan en este país, los que fuimos excluidos y olvidados en los años neoliberales, y ahora que estamos en el centro de las políticas públicas. Por eso es muy importante informar a nuestro pueblo de las acciones que hacemos, porque no informar también se puede pensar que no estamos haciendo nada.
0: Exacto, y ahora por primera vez en la historia los pueblos indígenas son tomados en cuenta desde las leyes, desde el presupuesto y desde la preservación de la cultura, que es lo más importante, de lo que tanto hemos presumido, pero que nunca se les prestó atención a las comunidades indígenas para proteger, salvaguardar esta riqueza cultural que tenemos en México, ¿no?
10: Sí, de hecho se reconoce el sistema Milpa, se reconoce la partería tradicional, se reconoce la medicina tradicional, se reconoce muchos otros elementos culturales como los sitios sagrados, las rutas sagradas de los pueblos indígenas, algo que se reconoce pues en esta propuesta de iniciativa de ley, además de otros derechos como el patrimonio cultural de los pueblos, el patrimonio colectivo de los pueblos, y en ese sentido pues es muy importante, como lo vuelvo a decir, el trabajo legislativo, porque a los pueblos le corresponde una parte que es participar en el proceso de consulta, pero a la Cámara de Diputados, a la Cámara de Senadores, como Congreso de la Unión, nos corresponde pues hacer realidad esta propuesta de iniciativa de ley para que el día de mañana pues los pueblos indígenas tengan y afromexicanos tengan una norma que les permita materializar los derechos que reconocimos con el presidente López Obrador en este artículo 2 de la Constitución.
0: Hay mucho que afianzar todavía en las leyes, y el trabajo que están realizando marcará una base de la historia para a partir de ahí poder avanzar aún más en beneficio de los pueblos olvidados, ¿no?
10: Sí, claro, pues desde que llegamos con el presidente López Obrador como cuarta transformación, llegamos para pues reconocer derechos que se nos habían negado como pueblo de México. Recordemos que con el presidente López Obrador realizamos varias reformas a la Constitución, creamos leyes secundarias, reformamos leyes secundarias, y ahora le estamos dando seguimiento a esos trabajos pendientes con la presidenta Claudia Sheinbaum. También es importante recordar que es a partir de este de esta nueva legislatura que alcanzamos la mayoría calificada, y es a partir de entonces cuando podemos reformar la Constitución, cuando tenemos los números en la Cámara de Diputados y ahora en la Cámara de Senadores, y por eso es que podemos decir que estamos avanzando en varias reformas constitucionales con la presidenta Claudia Sheinbaum, que en su momento no logramos con el presidente López Obrador, pero a partir de esos avances, a partir de esas reformas constitucionales, ahora están pendientes lo que se conoce como la armonización legislativa, como las reformas a las leyes secundarias que tenemos que realizar, o la creación de nuevas leyes en caso de que las leyes secundarias no existan, y es el caso de los pueblos indígenas, es el caso de la reforma en materia de protección y bienestar animal, y es el caso de otras reformas, pero en este caso yo creo que en este periodo posiblemente abordemos estas dos leyes secundarias que son parte de la reforma al artículo de las reformas constitucionales que aprobamos recientemente en el Congreso de la Unión.
0: Y un trabajo, diputada, que vienen empujando en medio de la pluralidad política que se da en el Congreso Federal, que por cierto ya viene esta nueva sesión que hablábamos, este nuevo periodo, y que será presidido también por un oaxaqueño, la mesa directiva, ¿no?, en esta ocasión.
10: Sí, efectivamente hay una gran pluralidad política en el Congreso de la Unión. A diferencia de otros años, hoy se discute, hoy se analiza, hoy se debate, hoy se abren parlamentos abiertos, hoy se respetan los derechos de las minorías, aunque las minorías de ahora se quejen, pero en su momento, cuando nosotros fuimos minoría, pues ellos nunca nos dieron esa voz.

0: porque corresponde a la primera fuerza política el primer año de la mesa, el segundo le corresponde a la segunda fuerza y el tercer año a la tercera fuerza, que en este caso es el Partido Verde Ecologista de México, y que será representado por el compañero paisano, nuestro amigo el diputado Raúl Bolaños Cachocue. Y bueno, felicitarlo de paso y bueno, y reiterarles que vamos a continuar trabajando de manera coordinada, porque somos una coalición trabajando en beneficio de un país, en beneficio de un pueblo y en beneficio de quienes más lo necesitan.
1: Y que al final de cuentas, eso es lo más importante, lo que decía yo en medio de la pluralidad, debe de haber coincidencia, que al final de cuentas todos buscamos esa acción positiva en favor de la sociedad, ¿no?
0: Claro que sí, sobre todo estamos empujando, estamos impulsando un proyecto alternativo de nación que ahora se centra en atender a quienes más lo necesitan. Es un proyecto que tiene que ver con sacar a México adelante, es un proyecto político que tiene que ver con el pueblo, y que el pueblo hoy forma parte importante en la toma de decisiones. Y bueno, hay muchos ejemplos y uno de ellos pues es este proceso de consulta que estamos llevando a cabo para escuchar en este caso a los pueblos indígenas y afromexicanos en la ruta, en la vía de la construcción de una ley general de los derechos de los pueblos indígenas, porque antes se hacían las leyes para los animales, se hacían las leyes para los bosques, se hicieron muchas leyes, pero nunca se hizo una legislación para atender a los pueblos indígenas. Y por supuesto también lo que no sucedía antes, hoy sucede, hoy se escucha a la gente, hoy se escucha a los pueblos, y antes era una imposición de megaproyectos, habían imposiciones de iniciativas incluso, ¿no? Y había despojo de recursos y territorios, y ahora eso no va a suceder, porque el derecho a la consulta previa ya es un derecho reconocido en la Constitución, en esta reforma en el 2024 de la reforma al artículo segundo constitucional, que reconoce el derecho a la consulta previa pues como un derecho de los pueblos indígenas y afromexicanos.
1: Y hoy mismo lo estamos viviendo en Oaxaca, estos grandes proyectos que impulsa el gobernador Salomón Jaras son consultados y han venido en este proceso, y eso es lo relevante, lo que no ocurría antes. Efectivamente, no se consultaba a las comunidades de estas grandes obras, que al final de cuentas en beneficio, pero era muy importante tener su opinión.
0: Sí, así es, el gobernador está consultando a los pueblos para pues revisar si es procedente el proyecto que se conoce como el Corredor Zapoteco, y es importante pues escuchar a la gente, porque finalmente vamos a atravesar parte de los territorios de los pueblos indígenas, y el derecho a la consulta pues es un derecho ya consagrado en la Constitución. Entonces pues es importante seguir trabajando de la mano con nuestros pueblos.
1: Desde luego. Por lo pronto, diputada Irma Juan Carlos, del Partido Morena, diputada federal, le agradezco que venga a platicar con el auditorio. Para nosotros es muy importante saber de viva voz lo que está ocurriendo en la Cámara de Diputados, que nos lo digan ellos, ellas, de lo que están haciendo, y que usted tenga el conocimiento de la tarea de sus representantes populares. Muchas gracias.
0: Gracias a usted, amigo Félix, y gracias a la audiencia que nos escucha. Muchas gracias a todos.
1: Luego vamos a la pausa y regresamos.
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5: Regresamos cuando son exactamente las 6:51 p.m. A continuación, permítanos presentar el trabajo y comentario radiofónico de nuestro compañero Juan Pérez Audelo.
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7: Auditorio de la radio. En nuestra alma mater, la Universidad Autónoma Benito Juárez de Oaxaca, la UAPO, se viven tiempos de fiesta. En efecto, este 26 de agosto se celebran los 200 años del nacimiento del Instituto de Ciencias y Artes del Estado. Tal como lo anunció el rector Farid Acevedo la semana pasada, habrá un calendario de actividades culturales, artísticas, deportivas y, sin duda alguna, sesiones solemnes tanto en el Cabildo Municipal como en el Congreso del Estado y el Consejo Universitario. El instituto, transformado hace poco más de medio siglo en universidad, fue desde sus orígenes un espacio de libertad y conocimiento. Si bien con resabios religiosos, en su momento desempeñó un papel político e ideológico fundamental para la formación de la élite liberal de esos años. Fue baluarte de la democracia y el federalismo. Allá brevaron grandes oaxaqueños que brillaron en el siglo XIX, particularmente la generación del 57, como Benito Juárez, Porfirio Díaz, Manuel Ruiz, Matías Romero e Ignacio Mariscal. Según historiadores oaxaqueños, en el decreto que dio origen a nuestro instituto se establecía el rigor y la responsabilidad en la docencia y el aprendizaje. En el capítulo primero, el mensaje era irrebatible. La enseñanza diaria, sin más interrupción que la de los días festivos, religiosos y nacionales. Las cátedras iniciales incluían los idiomas inglés y francés, porque nació con un espíritu rico en ideas de las que abrevaron sus alumnos. Con el paso de los años, aquellos íconos del pensamiento europeo como Rousseau, Montesquieu, Thomas Jefferson o Jeremy Bentham fueron abriendo paso a nuevas ideas, prohijando generaciones de profesionales oaxaqueños en áreas tan diversas como medicina, jurisprudencia y filosofía, o enfermería y las ciencias químicas, incluso en otras como farmacia, taquimecanografía o contabilidad. A dos siglos de haberse fundado, nuestro centro educativo más icónico y representativo de educación profesional ha padecido mutaciones, crisis y conflictos que han trastocado su espíritu original. Para muchos, es tiempo de que nuestra UAPO recupere el espíritu del instituto y se privilegie por encima de todo la docencia, la investigación y la vinculación con la sociedad. Que esta celebración permita hacer una reflexión a directivos, maestros, alumnos y trabajadores y contribuya a recuperar los valores universitarios. Que conlleve a acabar con los vicios y cacicazos que tanto la han dañado. Que exista voluntad política para erradicar los males y reemprender el camino del arte, la ciencia y la libertad. Y que, como cada nueva administración, brille la esperanza de un futuro más promisorio para la comunidad universitaria. Este comentario puede leerlo en la página de Oro Radio y en www.oaxpress.info. Comentó para O División Noticias, Juan Pérez Audán.
5: Gracias al periodista Juan Pérez Audelo. A continuación, la crónica deportiva con nuestro compañero David Carreño Díaz.
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0: ¿Qué tal, amigos de Oro División Noticias? Les saluda David Carreño Díaz con lo mejor del mundo de los deportes. Rumbo a la temporada 2026-2027 de fútbol mexicano, los equipos oaxaqueños chapulineros de la categoría Primera Premier y Dragones Fútbol Club de la Liga Premier Serie A se enfrentarán en partido de preparación este viernes 21 de agosto a las 18 horas en el Estadio de Lito. Las dos escuadras han venido disputando partidos amistosos como parte de su preparación, y así en el cotejo de este viernes, tanto chapulineros como dragones demostrarán que fueron armados para trascender en sus respectivos torneos. La directiva de Dragones, que juega de local en el Estadio del Tecnológico, anunció el acceso a la afición y público en general al encuentro de manera gratuita. Por cierto, este miércoles 19 de agosto, el Club Dragones Oaxaca realizó la presentación oficial de sus uniformes, planteles para la temporada 2026-2027, en la que la institución tendrá participación en la Liga Premier Serie A, Liga TDP y Liga TDP Sub-16. No venimos a participar, sino a ser protagonistas, destacó el empresario Daniel Ortiz Alcaraz durante su mensaje a los jóvenes que integran los planteles de Dragones en las tres categorías y que, por cierto, es el propietario de ese club deportivo. Llevemos a Dragones tan lejos como sea posible, dijo por su parte Javier Vallejos, director deportivo de esa institución oaxaqueña.
1: La exigencia será máxima. No venimos a participar, venimos a ser protagonistas. Venimos a demostrar jornada a jornada que el talento de Oaxaca tiene la capacidad para sobresalir en cualquier cancha del país. Hagamos todos juntos que esta temporada 2026-2027 quede grabada para siempre en la memoria de nuestra ciudad. Que cada vez que salgamos al terreno del juego, el rival sepa que no enfrenta solamente a 11 jugadores, sino a toda una afición unida por el mismo escudo y la misma pasión. Hace algunos años éramos un proyecto familiar, un proyecto escolar, fundamentalmente oaxaqueño, que comenzaba a imaginar hasta dónde podía llegar. Este camino no ha sucedido por casualidad, sucedió porque alguien creyó, invirtió e insistió para que esto todo sucediera. Gracias, Dani, gracias por confiar en nosotros y por exigir todo lo que siempre has exigido. Durante muchos años, nuestra principal preocupación fue crecer, y crecimos. La temporada 26-27 se encuentra justamente en una etapa en donde inicia no solamente una nueva temporada, sino un nuevo proyecto y una nueva etapa de este gran proyecto. Y queríamos llevar a Dragones tan lejos como nuestra capacidad, nuestro trabajo, nos pueda llegar a permitir.
0: Por otra parte, también le comento que la Copa Tule de fútbol en categoría libre varonil tendrá lugar este sábado 22 y domingo 23 de agosto en las canchas de Santa María del Tule. En la contienda de balompié tomarán parte 12 reconocidos equipos de fútbol amateur, como el representativo de Lito, que integrará el grupo A junto con Quevales y Legendarios. En el grupo B competirán Real Bañiles, Wendulay y Manchester. En el C están las escuadras de Gorilas de Juanacatlán, Deportivo Portugal y Tlayudas Doña Flavia. O en el grupo D contendrán Transformación Universitaria, Asturias y Pachuca Urce. Los juegos con los que inician las acciones serán entre Hito y Quevales a las 9 horas de este sábado 22 de agosto en la cancha de pasto natural de Santa María del Tule, y a la misma hora, pero en la cancha de Perú, Gorilas de Juanacatlán ante Deportivo Portugal. Ya por último le comento que con una sólida actuación monticular de Luis Fernando Miranda, Guerreros de Oaxaca derrotó 2-1 a Olmecas de Tabasco en el primer encuentro de la serie semifinal de la zona sur, disputado en el Estadio Centenario del 27 de febrero de Villahermosa. De esta manera ha tomado ventaja de una victoria por 0. La pizarra se abrió en la parte alta de la séptima entrada. Un wild pitch permitió que la tropa zapoteca anotara la primera carrera del encuentro, y posteriormente Ricardo Valenzuela conectó doblete productor para llevar al plato la segunda anotación y con ello colocar el juego 2-0, ventaja que al final sería decisiva. Miranda cerró su extraordinaria labor en el montículo después de 7 entradas completas, permitiendo solamente 2 imparables sin carrera, sin otorgar bases por bolas y recetando 7 ponches en la ofensiva de los Olmecas. Con este resultado, la serie de semifinales de la zona sur se reanuda este jueves 20 de agosto con el segundo juego entre el visitante Guerreros y el local Olmecas en el Estadio Centenario del 27 de febrero, programado para iniciar en punto de las 19:30 horas. Sonos Deportes, gracias, pásela bien.
2: Y muchas gracias también a usted por habernos acompañado 60 minutos de información en la tercera edición de El Noticiero de la Mejor FM 101.7. Nos escuchamos en punto de las 7 de la mañana en esta misma frecuencia. Hasta entonces, muy buenas noches, que tenga un buen descanso.
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5: Amigos y amigas, sean ustedes bienvenidos a un episodio más de Secretos Ancestrales, un programa de Botánica de la Fe enfocado en la ayuda espiritual a todo aquel que se encuentra en este momento atravesando situaciones que no tienen respuesta alguna. El pensamiento para el día de hoy es un pensamiento que te va a llevar a reflexionar exactamente acerca de cómo has actuado durante toda tu vida. Escuchen muy bien, aquellos que tienen su propia luz nunca estarán en las tinieblas. Deseamos que los rayos del sol florezcan hoy dentro de tu corazón y dentro de tu vida, y que cada paso que des sea siempre bendecido y siempre guiado por la luz suprema. Es un gusto y un placer inmenso contar de nuevo con su audiencia, estimados oyentes. 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
6: Se preguntarán ustedes quiénes podrán utilizar este elixir de regeneración integral. Lo podrán utilizar las personas que tengan dolencias físicas, molestia en sus piernas, en sus brazos, dolores de cabeza, aquellas personas que sufren de epilepsia, aquellas personas que se les cae el cabello, para los caballeros que tienen problemas de eyaculación precoz, falta de erección, para aquellas personas que no pueden conciliar el sueño en las noches, para aquellos que todo lo que comen les causa agruras, se les inflama el estómago, para aquellas personas que tienen mal sabor en su boca, para aquellos amigos que desean dejar el cigarro, para los que tienen malos hábitos de alcohol, de fumar, para aquellas personas que sienten debilidad en su cuerpo, para aquellas personas que han perdido el apetito, para aquellos que han perdido la visión, para los que tienen debilidad en sus piernas. Dirá usted, pero ¿cómo me va a ayudar? ¿Por qué? Porque está elaborado por quintas esencias botánicas, por minerales alineados y biofotones que le van a ayudar a que directamente esto actúe en su cuerpo físico. 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
5: Es importante también aclararles a todos nuestros oyentes, porque hemos recibido varias llamadas y varios mensajes donde nos preguntan cuánto cuesta el elixir. Yo quiero comprar el elixir. No, el universo en este caso nos puso a nosotros en la tarea de que a todo aquel que consulte con nosotros en este momento, por la temporada en la que estamos, escuchen bien, por las fechas en las que estamos, que pudiéramos entregarles un elixir elaborado a través de quintas esencias elementales de la naturaleza, a través de fórmulas magistrales, las cuales hemos puesto al servicio de ustedes y queremos regalarlo, entregarlo, aprovechando que estamos en el momento de transición más importante de nuestro universo, el final de la era de Kali Yuga.
6: Usted que se encuentra ahí postrado en ese lecho del dolor, en esa cama, sufriendo porque no sabe qué le pasa. Su cuerpo se siente débil, frágil. Esa cabeza está día y noche pensando. Usted quiere dormir, pero su cerebro no se apaga. Nada mejor que este elixir de regeneración. Le va a ayudar a que usted recupere su estabilidad física, que su organismo empiece a regenerarse, a que encuentre esa paz interior, porque también nos ayuda a que podamos encontrar esa paz, esa tranquilidad y recuperemos el equilibrio emocional de nuestro organismo, de adentro hacia afuera. 951-584-3841, el número telefónico de Botánica de la Fe. Y quiero decirles que esta no es una poción mágica, que esto no es magia. Esto es una fusión alquímica diseñada para restaurar el flujo de tu fuerza vital, para limpiar tu campo áurico y elevar tu vibración celular. Esto es lo que va a ayudar a recuperar el equilibrio de tu vida, a recuperar tu organismo, a recuperar ese templo sagrado que tienes llamado cuerpo, llamado salud.
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7: Hola, maestros de Botánica de la Fe. Quiero agradecerles por ayudar a mi hermana con el elixir de regeneración que le dieron para mejorar su salud. El médico está sorprendido por la gran mejoría que ha tenido en estos días. Gracias, maestros, por darle más vida a mi hermana. 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
8: 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A mis 15 años, yo solo buscaba llenar mi satisfacción en este mundo de perdición. 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
6: Continuando con secretos ancestrales, tenemos aquí fechas de nacimiento que nos han llegado y vamos a darle estudio y sobre todo vamos a darle respuesta.
5: Así es, mi querida maestra. Hemos recibido en nuestra línea telefónica 951-584-3841 un mensaje de una persona cuya fecha de nacimiento es 12 de diciembre de 1976 y nos dice que hace más o menos 2 años viene teniendo un sueño recurrente en el que se ve fallecido. Lo que usted no nos cuenta allí, mi estimado hermano, porque no quiero terminar de leer su mensaje, ya que es importante que usted nos visite, es que usted se encuentra enfermo. Y esa enfermedad que usted tiene la viene padeciendo hace más o menos 1 año y medio y es a raíz de una situación que usted no nos cuenta. Y es que usted tiene una hija que viajó fuera del país. Esta chica hace mucho rato que no se comunica con usted y esto ha tenido muchísimo que ver con su situación y con su sueño recurrente. Yo le recomiendo que a través de una consulta con nosotros tenga la respuesta correcta. Simple y llanamente, venga a nuestro consultorio.
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5: 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Créanme, amigos, ustedes están en este momento escuchando este episodio de Secretos Ancestrales porque son bendecidos. están teniendo la oportunidad de oír a personas con preparación, con el estudio necesario para poder ofrecerle la respuesta correcta y para poder brindarle la ayuda necesaria a cada una de las situaciones de las que usted no encuentra dicha solución. Así como tampoco es mágico nuestro elixir, aquí estamos hablando de un elixir que se ha elaborado a través de esencias elementales, de todo el conocimiento que adquirimos para ponerlo en sus manos. De hecho, cada uno de ustedes en su consulta se va a enterar el por qué si le conviene tener en sus manos y poder darle uso al elixir de regeneración integral.
6: 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Fecha de nacimiento 30 de octubre de 1988. Nos dice esta persona que han bajado muchísimo las ventas en su negocio, que no sabe a causa de qué. Permítame decirle, mi estimado hermano, que hemos hecho el estudio numerológico a su fecha. ¿Y cómo vas a tener ventas si tu negocio permanece cerrado, mi estimado hermano? Y no solo eso, sino que veo que abriste cerca de este negocio otra sucursal y las dos permanecen cerradas. Créame que está haciendo un gasto innecesario. Mientras usted no sepa qué es lo que quiere de la vida ni qué es lo que va a hacer, no puede hacer ningún negocio, porque es usted el que no está bien. No son los negocios, es usted, mi estimado hermano. Visíteme de manera personal. Venga, voy a aconsejarlo, voy a orientarlo, voy a guiarlo para que usted pueda salir adelante y ahí sí vas a triunfar. Queridos hermanos, que reine la paz, la dicha y la prosperidad en cada uno de sus hogares.
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724, aquí en la mejor bonita noche. Pensamos que ya podía haber una lluvia, pero nada aún, No. Me da mucho gusto saludarles en este día jueves, hoy 20 de agosto del 2026. Recuerden nuestros patrocinadores porque se van a seguir regalando los paquetes de útiles escolares. 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Gracias, gracias a ellos que con la mejor estamos haciendo un equipo para regalarle precisamente esos útiles escolares. 724, bonita noche. Nosotros continuamos. Noche fría, me dicen. ¿Está haciendo algo de frío? Bueno. Continuamos aquí a la mejor. Contigo, sí, sana.

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6: A días del inicio del nuevo ciclo escolar, los servicios de salud de Oaxaca realizan acciones preventivas en los centros educativos como pláticas de promoción de la salud sobre la eliminación de criaderos potenciales del vector, el cuidado del agua y la importancia del ciclo de vida del mosquito Aedes aegyptus.
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6: El municipio de Juchitán de Zaragoza no está condenado a la violencia. Atender las causas es clave para recuperar la paz y la seguridad, señaló en conferencia de prensa el secretario de gobierno de Oaxaca, Jesús Romero López.
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6: La Secretaría de Seguridad Pública y Protección Ciudadana del Gobierno de Oaxaca informó en un comunicado de prensa que inició una investigación interna ante posible acto de indisciplina dentro de la corporación, luego de que una elemento de la corporación fuera vista en redes sociales en un video donde se observa a la elemento uniformada y tomando cerveza.
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1: Bienvenidos una vez más a todos ustedes a este programa que busca llegar a cada rincón donde se encuentra aquella persona que necesita ayuda y no sabe qué hacer. Programa de normas y pautas para que usted tenga una mayor conciencia de un mejor vivir. Usted no se encuentra solo ante la adversidad. Cuando dejamos de intentar, cuando dejamos de luchar, adormecemos nuestra propia capacidad de creer. No se acostumbre a vivir con esos dolores, esos malestares que no le dejan vivir en paz, que no le dejan dormir. El cuerpo humano no está hecho para resistir el dolor. Todo acto de maldad enviado a nuestras vidas tiene nombre y apellido, y se lo voy a decir y se lo voy a quitar. A través de este programa, totalmente en vivo y en directo, estaré contestando sus dudas. Mándeme sus mensajes vía WhatsApp y si es en horario de programa le voy a reenviar un texto preguntándole si me autoriza contestar en vivo y en directo. Solamente póngame sí o no. Además, estaré recibiendo llamadas telefónicas totalmente al azar para que haga sus preguntas. Y si ya me visitó y desea contar su experiencia, sea buena o sea mala, ante la audiencia, con todo gusto. Puede llamar, puede hacerlo en este momento. Este es su espacio, amable Radio Escucha, 951-218-06-55. 951-218-06-55. En este momento tengo ya el primer mensaje con terminación 5580. 5580. Nos dice una pregunta: yo sufro mucho de ansiedades de unos meses para acá. ¿Usted me puede ayudar? Mis iniciales son JJCS. Mi fecha de nacimiento, 9 de diciembre 1986. Y tendría que hacer cita para una consulta. Gracias. Gracias por tu consulta, estimado Radio Escucha, terminación 5580, iniciales JJC y tu fecha de nacimiento 9 de diciembre 1986. A través de tu estudio puedo ver, estimado Radio Escucha, que no solamente estás sintiendo ansiedades, estas ansiedades que me comentas en estos momentos en tu vida. Tu vida en estos momentos ha sido demasiado caótica. No encuentras la estabilidad en ninguno de los aspectos más importantes, como son el amor, la salud y sobre todo la parte económica. Eres una persona que sobrepiensa mucho las cosas, sientes que a tu edad no avanzas como quisieras, ves a tus hermanos con sus vidas resueltas y eso hace que te sientas estancado. Necesitas trabajar en ello y cuando gustes, mis puertas están abiertas de par en par para que quitemos toda esa mala energía que se acumuló en ti y podamos abrir todos los caminos, porque oportunidades no te faltan, pero no las has aprovechado al 100%. Esta es mi respuesta para ti, estimado consultante, terminación 5580. No te desanimes, pronto la suerte va a sonreír a tu vida. Mucha fe.
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1: Así es, mis queridos hermanos radioescuchas, miles de personas sintonizan mi programa todos los días, más de 25 años en el mismo lugar atendiéndoles y dándoles la solución prometida. Venga y salve lo que todavía puede ser salvado. En este momento voy a tomar la primera llamada de este participante en el programa. Sí, bueno.
3: Sí, bueno, maestro. Habla Dulce Santos. Ya tengo más o menos como 3-4 minutos intentando pues llamar a su programa, pero no entra la llamada. Qué bueno que usted ya me contestó.
1: ¿Qué tal, hermanita? Disculpe los inconvenientes en su llamada. Cuénteme ahora sí cómo le puedo ayudar. Este es su espacio totalmente. Bienvenida.
3: Yo, maestro, realmente pues le marco para darle un testimonio de agradecimiento, pues de lo que nosotros vivimos hace tiempo en una consulta con usted.
1: Perfecto, hermanita. ¿De dónde me llama usted?
3: Yo le estoy llamando de aquí de San Bartolo.
1: Ah, muy bien. ¿Ustedes se dedican a las artesanías?
3: No, maestro. Nosotros solo vivimos aquí, pero no nos dedicamos a eso. Usted vino a curar a mi papá a la casa. Él no sé si usted recuerda, pero se llama Raúl Santos.
1: Raúl Santos, bien, mi madre, cuénteme por favor qué sucedía con su papá, con el señor Raúl. Si no mal recuerdo, él estaba en cama. Me acuerdo de ustedes, más o menos, me acuerdo que ustedes viven en una casa grande, bonita, de color amarillo, ¿es así?
3: Ándele, maestro, sí, aquí del señor Raúl.
1: Cuénteme qué pasaba con él, recuerde que está totalmente en vivo y en directo. Cuéntele a todo el escrutinio público qué sucedía con su padre, querida hermana.
3: Mi papá estaba muy mal, tenía 9 meses ya en cama, pues ya estábamos todos muy, muy tristes, los doctores ya lo habían desahuciado, según ellos pues ya no había nada que hacer, prácticamente pues ya era un muerto viviente, lo teníamos que limpiar, casi ya no comía, no tomaba nada de agua y pues necesitaba todos los cuidados que un enfermo requiere cuando está en cama. Ya todos mis hermanos pues solo estábamos esperando las malas noticias y ahí fue cuando yo escuché su programa y le llamé hace como unos 6 meses y usted vino a verla a la casa y yo sé que usted ya lo sabe, pero pues quería decirlo en su programa que mi papá ya se encuentra bien. Bendito. Ya se levantó de esa cama, ya come, ahorita Como él ya es una persona grande, ya tiene 81 años, pues él ya no trabaja.
1: Sí.
3: Ahora pues ya solo disfruta de la casa, de sus plantas, de los árboles frutales que tiene y de los animalitos que tenemos aquí en la casa.
1: Qué bueno, mi hermanita, así es, bendito Dios. Yo sé que la ilusión de su padre, que apenas si podía pronunciar unas palabras, era precisamente eso, disfrutar de su casa, de sus nietos, hasta que llegó esta devastadora enfermedad que fue provocada por envidias. Con todo gusto se le dio la atención en casa, se sacó toda esa porquería de su cuerpo, él ya estaba en un punto casi sin retorno. Aún así, no hay peor lucha que la que no se hace. Muchas personas se hacen el tiempo cuando lamentablemente ya no hay nada por hacer, y es triste tener que desembolsar parte de nuestro patrimonio para enterrar a esa persona amada cuando pudimos haber hecho algo en vida. Me da gusto, me da muchísimo gusto de verdad que puedan seguir disfrutando de su padre y que él también disfrute de los frutos de su propio trabajo. Algunas palabras que usted quiera dedicar en este momento a toda la audiencia, que precisamente para todos ellos es este programa, querida madre.
3: Pues así como usted dice, ¿no? No hay peor lucha la que no se hace. y realmente, o sea, estoy muy, muy agradecida con usted, porque pues sin su ayuda mi papá no se hubiera levantado de esa cama. O sea, nosotros ya estábamos pues ahora sí que preparándonos para un mal momento, pero gracias a usted, pues él ya se pudo levantar y aquí lo tenemos con vida, gracias a Dios. Espero que las personas lo visiten con mucha fe y verán que usted los va a ayudar. De la misma forma que yo le estoy agradeciendo, le manda agradecimientos mi papá y le manda muchas bendiciones para usted.
1: Muchas gracias, hermanita. Un abrazo de vuelta y para su padre un saludo. Gracias por estas bellas palabras. Dios la bendiga.
4: Yo sufría ataques de epilepsia de manera constante. Mi familia vivía preocupada porque nunca sabíamos cuándo me iba a dar uno. Había ocasiones en que me encontraba trabajando, caminando o simplemente descansando cuando de repente ocurría. Lo más desesperante era que ningún médico podía decirme exactamente cuál era la causa. Visité especialistas, neurólogos y doctores de diferentes lugares. Cada uno tenía una explicación distinta. Algunos decían una cosa, otros decían otra. Y mientras tanto, yo seguía sufriendo. Mi vida se había convertido en un infierno. Vivía con miedo. No podía hacer planes. No podía disfrutar a mi familia. Siempre estaba preocupado por cuándo llegaría el siguiente episodio. Un día, mi hermano me habló del maestro Miguel Ángel. Me insistió mucho para que lo visitara. La verdad, yo no creía nada de eso, pero estaba tan desesperado que decidí intentarlo. Cuando llegué con el maestro Miguel Ángel, me sorprendió que me hablara de cosas que nadie conocía. Después de escuchar mi historia, me explicó que aquellos episodios eran consecuencia de un sortilegio que habían realizado en mi contra. Me dijo que mi cuerpo estaba rechazando constantemente esa energía negativa y que por eso sufría tanto en cada episodio de epilepsia. El maestro preparó un elixir especialmente para mí. También realizó una limpieza profunda y un bloqueo para impedir que volvieran a hacerme daño. Seguí todas sus indicaciones con mucha fe. Poco a poco comencé a sentirme mejor. Recuperé la tranquilidad, recuperé el sueño, recuperé las ganas de vivir. Hoy tengo una vida tranquila y feliz. Puedo convivir con mi familia, puedo trabajar, puedo disfrutar cada día sin vivir con miedo. Por eso quise dar mi testimonio y agradecer públicamente al maestro Miguel Ángel por toda la ayuda que me brindó. Que Dios lo bendiga siempre.
1: Afortunadamente, muchas personas están entregando sus testimonios de agradecimiento. Sigo recibiendo mensajes y llamadas. Estamos entrando ya en la recta final del programa. Mucha gente está participando. Estoy aclarando las dudas que usted tenga sobre su vida, problemas, enfermedades, situaciones de angustia, desespero. No deje que se opaque el día de hoy el cristal de la divina luz en su vida. Insiste y persiste en la búsqueda de la solución a problemas y enfermedades. Si no encuentra la tranquilidad ni la estabilidad en los campos más esenciales para el ser humano, como son el amor, si se siente solo, problemas en el matrimonio, la persona amada repentinamente cambió y ahora solamente busca el distanciamiento sin razón alguna, la salud ha gastado sumas importantes en el altar de la medicina moderna y todo para nada, tiene la movilidad de su cuerpo limitada. Desespero, cansancio, dolencias y malestares con los cuales se ha tenido que acostumbrar a sobrevivir. En la parte de la abundancia, ese negocio ya no vende. Todo lo que emprende le sale mal. Así como le llega el dinero, se le va de las manos. Simple y sencillamente no avanza en nada. Todo le sale mal. Márqueme. Probablemente esos problemas tienen nombre y apellido y yo se los voy a decir. Visíteme directamente aquí en la ciudad de Oaxaca, en mi hogar por más de 25 años. Recuerde que no soy ave de paso.
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6: 8:23.

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6: En la comunidad de San José Independencia de la cuenca del Papaloapan, donde la autoridad se rige por usos y costumbres, un profesor fue encarcelado presuntamente por negarse a limpiar su terreno. Familiares consideran que es un abuso de autoridad porque no cometió ningún delito.
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6: La comunidad zapoteca de San Miguel Aloapan en la Sierra Juárez de Oaxaca acusó presuntas irregularidades, actos de corrupción e irresponsabilidad por parte de una jueza del Poder Judicial del Estado, quien dejó en libertad a tres personas presuntos responsables del delito de narcomenudeo en la región.
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6: La construcción del puente El Tornillo en la autopista Mitla, en tronque Tehuantepec 2, registra apenas 5% de avance físico, un dato que contrasta con los plazos que en distintos momentos manejó el gobierno de Oaxaca para resolver este punto crítico de la vía. De acuerdo con el reporte más reciente de la Secretaría de Infraestructura, Comunicaciones y Transportes, con corte al 15 de agosto, únicamente han sido concluidas 18 de las 78 filas de cimentación programadas.
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0: 8:35.

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1: 8:41.

0: 8:49, aquí nomás, es momento de complacerte, voy con llamada. Hola, buenas noches.
1: Hola, bienvenido.
0: Hola, bienvenido, ¿cómo estás?
1: Bien, gracias, ¿cómo tú?
0: Qué padre, niño de la noche. ¿Qué canción quieres programar? Hola, hola.
1: ¿25 flores?
0: Ok, Joan Sebastián, ¿verdad?
1: Sí.
0: Va que va, saludos.
1: Pues para ti y tu familia, María.
0: Gracias.
1: Y Katy, para mí.

0: Para Chibi.
1: Sí.
0: Para Soledad, para el amigo Teo.
1: Sí.
0: Y para todos, Mari.
1: Ok, pues ahí están los saludos y vamos con la canción, ¿vale?
0: Muchas gracias.
1: Te espero más adelante. Hasta pronto. Besillos. Adiós.
0: Gracias.
1: Gracias, Juan Sebastián. Aquí nomás, 8:50.

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0: ¿Recuerdas cuando tu perro corría como loco detrás de una pelota? Saltaba el sillón de un brinco y te recibía en la puerta con una energía que parecía no tener fin. Un día te das cuenta de que ya no corre tan rápido, que le cuesta trabajo subir las escaleras, que duerme más y come menos. Tu lomito está envejeciendo y así como él te acompañó toda la vida, ahora te toca a ti acompañarlo a él. Lo primero que hay que saber es que la vejez no es una enfermedad. Es un estado fisiológico natural que atraviesan todos los seres vivos, incluidos nuestros compañeros de cuatro patas. Pero ojo, no a todos los perros les llega la vejez al mismo tiempo. Los de raza grande, como un pastor alemán o un labrador, se consideran adultos mayores a partir de los 6 o 7 años, porque celularmente se desgastan más rápido. En cambio, los de raza pequeña, como un chihuahua o un poodle, pueden no entrar en esta etapa sino después de los 10 años. Cuando tu perro envejece, los cambios no solo son de comportamiento, su cuerpo también se deteriora. Si no se cuida adecuadamente, puede desarrollar sarcopenia, que es la pérdida progresiva de masa muscular. Esto le provoca dolores crónicos, debilidad en las patas y dificultad para levantarse o mantenerse de pie. Y el problema va más allá de las piernas. El músculo no solo sirve para caminar, también produce sustancias llamadas mioquinas, que ayudan al metabolismo y facilitan la comunicación entre el cerebro y el hígado. Cuando el músculo se pierde, todo el organismo se resiente. Además, pueden aparecer padecimientos como insuficiencia renal crónica, artritis y hasta algo parecido a la demencia senil humana, que los veterinarios llaman síndrome de disfunción cognitiva canina. Sí, los perritos también pueden olvidar dónde está su plato o desorientarse en su propia casa. Ahora, la buena noticia. Hay mucho que puedes hacer para mejorar su calidad de vida. Llévalo al veterinario al menos cada 6 meses y pide que le hagan estudios de sangre, porque el diagnóstico temprano es clave para que cualquier tratamiento sea eficaz. Mantén al día su vacunación y desparasitación. Cambia sus croquetas por unas formuladas especialmente para perros maduros, con menos proteína. Límpiales los oídos y báñalo una vez al mes. Déjale juguetes para que se entretenga y mantenga la mente activa. Y sobre todo, no lo obligues a hacer cosas que ya se le dificultan. Tenle más paciencia. Sácalo a pasear periódicamente, pero a su ritmo. Y dale el cariño que siempre mereció. Tu perro te acompañó en tus peores días sin pedir explicaciones. Ahora que le toca a él caminar más lento, es tu turno de ajustar el paso. Estos bellos seres han sido nuestros compañeros durante mucho tiempo y merecen que aumentemos los cuidados en su comida, en su ejercicio, en sus visitas al médico y en cómo los tratamos. Porque un lomito viejito no necesita que le devuelvas la juventud, necesita que lo cuides con la misma lealtad que siempre te dio. Con información del doctor Marco Antonio de Paz Campos, director del Hospital de Pequeñas Especies de la FES Cuautitlán de la UNAM. Un guión de Leonardo Santiago con información del portal Ciencia UNAM. Les saluda Mónica Genis.
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0: 9:19, aquí nomás, vámonos con llamada porque es momento de complacerte. Hola, buenas noches.
1: Hola, Mami, buenas noches.
0: Preciosa, mis sonrisas, bienvenida, buena noche.
1: Muy buena noche, Mari.
0: Oye, entonces, ¿qué dicen los ángeles azules? Sin ti no sé vivir.
1: Ándale, así me dicen los ángeles.
0: Ay, a ti te hablan los ángeles.
1: Sí, mírate, Mari.
0: Qué padre. Oye, preciosa, ¿saludos para quién?
1: Saludos para ti, Mari.
0: Ok, gracias.
1: Saludos para mi amorcito, que la queremos mucho, mucho.
0: Oye, al rato marcas y pides la de Me enamoré de un ángel.
1: Sí, otro que te va, ¿eh?
0: Sí, al ratito, ¿va? Ok.
1: Sí, saludos para mi suegra, sí, que está trabajando ahorita.
0: Okay.
1: Saludos para mi princesa Reinita Belén, que le está apoyando a su padrastro limpiando las mesas.
0: Ah, bien trabajadores todos ustedes, ¿eh?
1: Ah, claro que sí, Mari.
0: No, qué chulada. Saludos para todos ustedes.
1: Sí, saludos para mi reina, mi princesa que está en mi pueblo ya. El sábado ya estará aquí conmigo.
0: No, hombre, también tu princesa ya, con todo.
1: Sí,
0: apoyando.
1: Ya va recuperándose, gracias a Dios. Ya me dijo en la mañana que ya va mejorando.
0: Ah, es que padre, preciosa. Me da gusto.
1: Sí. Gracias, Mari. Saludos para la amiga Katy, para Belén, para Chiri, para Tere, para el tocayo de Suco, para Tere y su esposa. Y para Tere, Mari.
0: Perfecto, ahí están los saludos y vamos con canción, ¿vale?
1: Gracias, Mari. Al ratito regreso.
0: Ándale, pues. Hasta pronto. Sonrisas. Adiós.
1: Adiós. Bye. Bye.
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1: En la comunidad de San José Independencia de la cuenca del Papaloapan, donde la autoridad se rige por usos y costumbres, un profesor fue encarcelado presuntamente por negarse a limpiar su terreno. Familiares consideran que es un abuso de autoridad porque no cometió ningún delito.
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1: La comunidad zapoteca de San Miguel Aloapan en la Sierra Juárez de Oaxaca acusó presuntas irregularidades, actos de corrupción e irresponsabilidad por parte de una jueza del Poder Judicial del Estado, quien dejó en libertad a tres personas presuntos responsables del delito de narcomenudeo en la región.
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1: La construcción del puente El Tornillo en la autopista Mitla en Tronque Tehuantepec 2 registra apenas 5% de avance físico, un dato que contrasta con los plazos que en distintos momentos manejó el gobierno de Oaxaca para resolver este punto crítico de la vía. De acuerdo con el reporte más reciente de la Secretaría de Infraestructura, Comunicaciones y Transportes, con corte al 15 de agosto, únicamente han sido concluidas 18 de las 78 pilas de cimentación programadas.
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10: 9:29.

0: 9:32, vámonos con nuestra publicación de hoy a través de la cuenta de Facebook Marichu Marichu y Pérez. Buen ritmo, ¿eh? En esta supernoche. Dice, recuerda, los seres humanos tenemos una gran capacidad de adaptación. Se trata de aceptar y construir a partir de lo que ahora tenemos, ¿eh? Eso es lo padre de nosotros como seres humanos, que nos adaptamos rápido. O sea, realmente nos adaptamos y para ello hay que aceptar que hay cosas que no podemos cambiar, que no están en nuestras manos, se aceptan y a partir de ahí, pues vamos creciendo, vamos construyendo de lo que tenemos, ¿eh? Por favor, más que enojarse, ponerse triste, no, de lo que ahora tenemos, ¿qué podemos hacer con eso que tenemos? Minati, besucos, dice la hermosa Marichu, bonita noche, bendiciones para ti y tu familia, sabes que me encanta estar contigo, mi locutora favorita, te quiero mucho, preciosa, besucos y abrazos para ti, amiga, Dios te bendiga siempre, feliz jueves, saludos para todos los amigos y amigas, para todos los radioescuchas, gracias Minati, gracias por el sticker que me regalas. Luis Ángel, el niño de la noche, excelente jueves, preciosa locutora, saludos a tu familia, para mi mamá, para la familia, para Katy, Tere, Chivis, Carla, para Solecito, para Teo, y me encanta estar contigo, gracias, niño de la noche, bienvenido, aquí nomás. Gabriel García Antonio también ya nos está acompañando, gracias, excelente noche, dice saludos afectuosos Marichuy, saludos, gracias por estar aquí, aquí nomás. 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

0: Te complacemos ahora mismo, 9:46, aquí nomás. Hola, buenas noches.
1: Hola, buenas noches.
0: Nena preciosa, Reina Belén, ¿cómo estás?
1: Bien, aquí ayudando
0: a la José. Ay, mira, qué trabajadora, nena. Oye, preciosa, ya sé la canción que quieres escuchar, la del mariachi loco.
1: Sí.
0: Sí, ¿verdad? Ok. Saludos para ¿quién?
1: Para la mamá de los pollitos.
0: Ok.
1: Para José, para sí. Mi mamá.
0: Sí.
1: Para mi abuelita.
0: Sí.
1: Para un muchacho que está trabajando aquí. Para...
0: ¿Qué?
1: Okay. Sí, especialmente que era la locutora favorita.
0: Ay, qué linda.
1: Y
0: perfecto.
1: Para... ¿Cómo se
2: llama? Sí.
1: Teo y su esposa.
0: Sí.
1: Para de Rosso. Y por otro lado, que están escuchando la mejor.
0: Eso, pues ahí están los saludos y vamos a bailar con el mariachi loco, ¿vale?
1: Por favor, May.
0: Besitos, preciosa. Hasta pronto.
1: Adiós, bye.
0: Adiós, bye. Ay, una nena muy trabajadora, ¿eh? Vámonos con música, 101.7, la mejor.

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1: Flachazo grupero con el reportero, bien por Natanael Cano, ¿verdad? Y todo su material. Fíjate que es interesante porque Natanael Cano volumen 1 presenta la música que lo llevó al éxito, ¿verdad? O sea, el ritmo, pues, el estilo único de él y que ha sido replicado, ¿verdad? Por muchos y se ha convertido en lo que denominamos el tumbadito. Bueno, pues ahí está, con esas guitarras de

0: 12 cuerdas, con esos tololoches, con esa tuba, una tubona, pero recio sonando. Así es que, pues ahí están los corridos tradicionales de la sierra, ¿verdad? Con Natanael Cano y este volumen 1 de su material, que la verdad, pues sí, sí va a aprender mucho a la gente que le guste ese tema, ¿no? ¡Corta!
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2: Revista del Consumidor. Radio. La alimentación de nuestras mascotas es fundamental y no cualquier sobre les puede proporcionar los nutrientes que necesitan. Frente a tantas opciones en el anaquel, ¿estás tomando la mejor decisión para tu Michi o solo te dejas llevar por el empaque? Quédate para conocer el estudio de calidad de alimento húmedo para gato.
4: Revista del Consumidor.
5: Cuando abres esa lata o sobre que tanto le gusta a tu gato, ¿tienes claro qué le está sirviendo exactamente en su plato? Aunque lo veas durmiendo en el sofá, tu gato es un cazador innato. Su cuerpo ágil y flexible, sus garras retráctiles y sus sentidos tan desarrollados lo convierten en un depredador por naturaleza.
2: Para mantenerse sano requiere una dieta equilibrada que le aporte elementos esenciales como agua, proteínas, grasas, carbohidratos, vitaminas y minerales.
5: En el mercado podemos encontrar dos clasificaciones de alimento húmedo para gato, los que proporcionan una nutrición completa y balanceada, y los que funcionan como complemento. Los alimentos balanceados y completos están formulados con proteína animal, granos de cereales, proteína vegetal texturizada, vitaminas y minerales.
2: En cambio, los complementos se elaboran principalmente con productos cárnicos, añadiendo un alto contenido de grasa para mejorar su textura y su sabor. Y para que sepas exactamente qué le está sirviendo a tu Michi, el Laboratorio Nacional de Protección al Consumidor analizó distintas presentaciones de alimento húmedo.
6: Analizamos 54 muestras de alimento húmedo para gato. Entre ellas se incluyeron opciones para gatos, gatitos, gatos mayores de 7 años y gatos con necesidades especiales.
5: Para saber qué contiene cada producto, se verificó que todas las muestras presentaran su información comercial y cumplieran con la cantidad de contenido neto declarada en su empaque.
2: En la parte nutricional se determinó el nivel de grasa, proteína y carbohidratos. Además se midió cuánta agua hay en los productos.
5: También se analizó el aporte de fibra y se calculó el aporte calórico por cada 100 gramos de producto.
2: ¿Cómo le fue a las marcas analizadas?
6: Entre los resultados más interesantes encontramos que todos los productos cumplían con el contenido neto y que además contaban con el registro de Senasica. El alimento para gato, además de contener las grasas, proteínas y carbohidratos, incluyen aminoácidos como la taurina y la arginina, que son necesarios para los gatos ya que ellos no producen las cantidades suficientes.
5: Recuerda que si un producto promete algo en su etiqueta, debe comprobarlo. Por ejemplo, Purina One Visible Nutrition con carne usa la leyenda Supernutrientes, pero no pudo demostrar que realmente los contenga.
2: Y cuidado con las imágenes engañosas. El producto Grand Pet Carne Fresca muestra la foto de un filete de salmón en su empaque, pero al revisar sus ingredientes, el salmón no está presente. Este tipo de gráficos puede confundir fácilmente.
5: Además, detectamos que tres productos de la marca Grand Pet declaran tener más proteína de la que realmente te están vendiendo.
2: Y en cuanto a la humedad, Ghosty Fresco, Adult Tuna with Salmon y Grand Pet Natural Gourmet, receta de pescado a las finas hierbas, contienen más de la que reportan en sus empaques.
5: Finalmente encontramos dos productos de la marca Grand Pet Key Isha, que incumplen la norma oficial mexicana, ya que no presentan el símbolo de la unidad de medida para indicar su contenido neto.
7: No olvides que cada michi es único.
6: Existen productos que están diseñados para cubrir las necesidades nutrimentales de todos los gatos, pero siempre es recomendable asistir al veterinario y que él determine si necesita una alimentación especial. En el Laboratorio Nacional de Protección al Consumidor trabajamos todos los días para orientar y brindar información a las y los consumidores para que tomen mejores decisiones de compra.
5: Una vez que hiciste la mejor compra y que ya estás en casa, el manejo del alimento es clave para aprovechar todos sus nutrientes. Para empezar, recuerda seguir las porciones sugeridas en la etiqueta. No olvides que una vez abierto el empaque, debes sellar la lata con una tapa de plástico o transferir el contenido a un recipiente hermético antes de refrigerarlo.
7: Si decides cambiar de marca, hazlo de forma gradual. Ve mezclando el producto nuevo poco a poco para evitarle cualquier problema digestivo.
5: Al final del día, leer las etiquetas, comparar opciones y conservar bien su alimento es la mejor forma de demostrarle amor a tu michi.
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0: Desde la noche, en punto, aquí no más. Y bueno, hoy es jueves, a un pasito del fin de semana. Y los jueves pues nos ponemos a bailar, ¿eh? Más con ritmos así chicanitos, como el de Joan Sebastián.
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0: Y ahora mismo te complacemos, tú armas la programación de 10 a 12 y los jueves bailamos, armamos una trilogía para bailar y después ya tú decides hacia dónde nos vamos, ¿vale? Si seguimos bailando, nos ponemos románticos o quizá adoloridos. Vámonos con llamada, buenas noches.
2: Hola, muy buenas noches, Marichuy.
0: Hola, bienvenido, aquí nomás, Teo.
2: Ahí estamos con todo, Marichuy, esta noche de cumbia.
0: Eso, vamos a bailar. ¿Cuál te late, chocolate?
2: Con el grupo Mojado Motivos.
0: Ok. Perfecto. Y saludos.
2: Saludos para ti, Mari.
0: Gracias.
2: Manda mi esposa muchos abrazos, gracias y apapachos por así, Marichuy, por también. Todas las amigas y los amigos, Marichuy.
0: Eso, también para ella, ¿eh? Besucos.
2: Saluditos para Kaki, sí. Mamá de los pollitos.
0: Ok.
2: Para Brenda, para Mayra, para Tere. Gracias, Tere, por complacerme ayer. Mil gracias, Tere. Bendiciones para ti, toda tu familia, Teresita.
0: Ok.
2: Saludos para... Belén, Reina Belén, que está chambeando.
0: Sí.
2: Y para su mami, para todos, la familia ahí que están chambeando ahorita.
0: Pues saludos para ellos.
2: Saludos para Geroso y su esposa, que hoy estuvimos conviviendo ahí en su casa.
0: Ok.
2: Saluditos para Esperanza, su esposa, y para toda su bella hermosa familia de Geroso.
0: Pues saludos, ¿vale?
2: Ok, a las 8 de sábado, el clip, hace mucho que ya
0: está. Ándale pues, hasta pronto, Teo. Adiós, bye. Bien, chicos, ahí está la primera, armamos trilogía. Si quieres la segunda, solo marca 951-515-5090, porque aquí te complacemos. Hola, buenas noches.
3: Hola, mi Mari, bonita noche.
0: Preciosa, ¿cómo está, besucos?
3: Bien, bien, mi Mari, gracias a Dios. Aquí vamos a empezar a escuchar los bonitos recuerdos, mi Mari.
0: Claro, y vamos a bailar, así que nos vamos a la pista. Tú dirás, ¿con cuál?
3: Nos vamos con Banda Mexicana.
0: Sí.
3: Mambo Lupita.
0: Perfecto. ¿Saludos para quién?
3: Saludito especialmente para usted y para toda su hermosa familia.
0: Gracias.
3: Para Belén.
0: Sí.
3: Para Deboso. Para Berrinche. Para Teo, que me acaba de mandar saludos.
0: Ok.
3: Y su esposa.
0: Sí.
3: Para Tere. Para Gama. Para Katy. Para mi tocaya las sonrisas, para Juan, para la chica misteriosa y para Pencito.
0: Ok.
3: Y para la chica de Tachilandia.
0: Ah, claro, Rosy.
3: Sí, mi Mari.
0: Pues ahí están los saludos, preciosa.
3: Gracias, hermosa, y para toda su audiencia.
0: De la A a la Z.
3: Y así es, mi Mari.
0: Ándale pues, hasta pronto, besucos.
3: Algo así sabes siempre a mi llamadita, mi Mari.
0: Aquí te esperamos, ¿eh?
3: Gracias.
0: A ti, adiós.
3: Bye.
0: Ahí está la segunda, mi banda el mexicano. Vámonos con la tercera, 951-515-5090. Buenas noches.
4: Hola, mi Mari, buenas noches.
0: Hola, vamos a bailar y a hacer magia.
4: Sí, a hacer magia en los mejores recuerdos de Smurfer.
0: Tú dirás, ¿qué canción?
4: Vámonos con el gato y el ratón.
0: Ah, pues a jugar con el gato y el ratón.
4: Sí, Mari.
0: Oye, saludos, ¿para quién?
4: Pues para Rosy.
0: Sí.
4: Para Katy, para ti, tu familia, gracias. Para mi mamá, que estás escuchando.
0: Ok, la señora Herminia, sí. Saludos.
4: Para mi país, a los de Yatarín también.
0: Sí.
4: Quiero mandar mis fiestas. Y saludos para todos de la Z.
0: Pues ahí están los saludos y vamos a bailar, ¿vale?
4: Sí, Mari, gracias.
0: A ti, hasta pronto.
4: Pronto, adiós.
0: Adiós. 10:05, chamacones, pues vamos a bailar. Entonces iniciamos con el grupo Mojado. Aquí nomás, 10:05, recuerda, es la mejor. Ya regresamos.

0: 16, aquí en el 101.7, la mejor, seguimos bailando, sí señor. Hola Cristi, buenas noches.
1: Hola Marisol, buenas noches.
0: Hola preciosa, ¿por dónde andas?
1: En San Antonino, Castillo Velasco, la tierra de las flores.
0: Ándale, qué bonito, saludos a la tierra de las flores.
1: Así es.
0: Preciosa, nos vamos con los socios del ritmo, La Carreta.
1: Sí, por favor.
0: Claro, con gusto. ¿Y dejamos en propuesta el vestido rojo y Acapulco Tropical?
1: Así es, sí.
0: Vale, ¿saludos para quién, Cristi?
1: Saludos para la familia López Raimundo.
0: Ok, saluditos para todos, ¿eh?
1: Gracias, Maricel.
0: Vamos a bailar, Cristi. Gracias a ti, hasta pronto.
1: Que descanses, que tengas una bonita y bendecida noche.
0: Tú también, preciosa, gracias. Besillos.
1: Igualmente, bye.
0: Hasta pronto, adiós.
1: Bye.
0: Adiós, usámonos con música, seguimos bailando. Aquí nomás, 10:17, ellos son los socios del ritmo. Así que, música, maestro.

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No te enojes, vieja, hombre, no te enojes, queta. 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

0: Acapulco Tropical es una propuesta, se llama la del vestido rojo. Vámonos con llamada. Hola, buenas noches.
1: Hola, Mari, buenas noches.
0: Hola, preciosa, ¿cómo estás? Ale.
1: Muy bien, Mari.
0: Qué bueno, me da gusto. Oye, ¿qué quieres programar a brindis con amor sincero?
1: Sí, Mari, por favor.
0: Va que va, con saludos.
1: ¿Para usted?
0: Gracias.
1: Para mi hermana.
0: ¿Cómo se llama tu hermana?
1: Mari.
0: Ok, para Mari, ¿para quién más?
1: Nada más, Mari.
0: Pues ahí están los saludos y vamos con la canción, ¿vale?
1: Sí, ¿me dio una canción en propuesta?
0: Claro que sí, ¿cuál?
1: ¿Una de los cuerpos?
0: Sí.
1: La de ¿por qué te vas?
0: ¿Por qué te vas? Queda en propuesta, ¿vale?
1: Sí, Mari, gracias.
0: A ti, hasta pronto.
1: Adiós.
0: Adiós. 10:21, vámonos con música. Es brindis, un tema romántico, así que disfrútalo.
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1: En la comunidad de San José Independencia de la cuenca del Papaloapan, donde la autoridad se rige por usos y costumbres, un profesor fue encarcelado presuntamente por negarse a limpiar su terreno. Familiares consideran que es un abuso de autoridad porque no cometió ningún delito.
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1: La comunidad zapoteca de San Miguel Aloapan, en la Sierra Juárez de Oaxaca, acusó presuntas irregularidades, actos de corrupción e irresponsabilidad por parte de una jueza del Poder Judicial del Estado, quien dejó en libertad a tres personas presuntos responsables del delito de narcomenudeo en la región.
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1: La construcción del puente El Tornillo en la autopista Mitla, en tronque Tehuantepec 2, registra apenas 5% de avance físico, un dato que contrasta con los plazos que en distintos momentos manejó el gobierno de Oaxaca para resolver este punto crítico de la vía. De acuerdo con el reporte más reciente de la Secretaría de Infraestructura, Comunicaciones y Transportes, con corte al 15 de agosto, únicamente han sido concluidas 18 de las 78 pilas de cimentación programadas.
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0: Yo le voy a avisar.
1: El tema se llama Mi Corazón Lloró. Es una propuesta y ahí está Fondedita. Saludos a Belín con esta canción. 10:30, voy con llamada. Hola, buenas noches.
2: Hola, buenas noches.
1: Hola, bienvenido, Antonio. ¿Cómo estás?
2: Bien, bien.
1: Qué padre, qué gusto. Oye, entonces, ¿qué dicen los Bookies? Dime dónde, cuándo.
2: Ajá.
1: Ok, saludos para quién.
2: Pues para ti, principalmente porque eres buena onda.
1: Ay, qué lindo, gracias.
2: De veras,
1: gracias. Pues te mando besillos y abrazos, ¿vale?
2: Gracias, qué lindo.
1: Hasta pronto.
2: Cuídate mucho.
1: Tú también, adiós. Bien, chicos, antes de irnos con canción, vámonos con saludos para Lore, que nos está acompañando. Linda noche y qué padre que estés aquí con nosotros, ¿eh? Disfrutando de los mejores recuerdos. Un saludo muy especial también para Juan Reyes, que nos está acompañando. Dice, hola, Marichuy, saludos, que ya estamos escuchando desde las 8, pero no he podido reportarme. Linda noche. ¡Oh, Juan, qué padre! Saludos para ti y para todos.

toda la familia. Y pues quédate aquí, aquí nomás a disfrutar de los mejores recuerdos. Nos vamos ahora con los Bukis, así que súbele a tu radio y disfruta en esta super noche.

0: Se llama ¿Por qué te vas? Son los Falcons. Es una propuesta. 10:35. Vámonos con llamada. Hola, buenas noches.
1: Hola, María, buenas noches.
0: Hola, mira nomás, qué milagro, es la chica misteriosa.
1: Está vivo el cielo,
0: no, es que padre que estés aquí con nosotros, ¿eh?
1: Sí, María.
0: Oye, y nos vamos con Bronco, un tema erótico, amor y deseo.
1: Gracias, María.
0: Ok, ¿saludos para quién?
1: Esperar para las personas que se están mandando saludos.
0: Ok.
1: Para la amiga Nati, con Richard.
0: Sí.
1: Para también para el amigo José Manuel.
0: Sí.
1: También para el amigo Juan.
0: Ok.
1: Ajá, y saludos ahí para todos los amigos, Mari.
0: De la A a la Z, ¿vale?
1: Así es.
0: Pues te mando un abrazo bien fuerte y vamos con Bronco.
1: Sí, ahí me dejó una propuesta.
0: Ah, claro, ¿cuál?
1: Pues ahí uno se lo...
0: ¿Cuál? ¿Cuál, perdón?
1: De los temerarios.
0: ¿Cuál de los temerarios?
1: Ahora le voy a cambiar.
0: Okay. Ahora pienso más en ti, ¿no?
1: ¿Dónde?
0: Ahora pienso más en ti, ¿me dijiste?
1: No, te digo que le voy a cambiar el título a la canción esa de... Algo de la... No sé quién la... Esa la canta, ¿no? De la mujer.
0: ¿El cuál?
1: Algo de... ¿Qué es de la mujer? No sé.
0: ¿Algo que es de la mujer, los temerarios?
1: Ajá, no sé, ya se me olvidó.
0: Ah, caray, ¿algo que es de la mujer? Híjole, como... ¿Cuál será, oye?
1: La que siempre pide un chavo que... está muy enamorado. Pues.
0: ¿La que siempre pide un chavo que está muy enamorado?
1: Ajá.
0: ¿De los temerarios?
1: Sí, mami.
0: ¿No le decía que te amo?
1: Bueno, pues le voy a cambiar el título.
0: Ajá.
1: El chico que soy es.
0: El chico que es. Ah, ya. La mujer que soñé.
1: Ándale.
0: Ah, ok, pero. Ay, oye, me pones aquí a pensarle. Así como que me va a cambiar el título. ¿Cuál será? Ay, ya. La mujer que soñé. Pero dejamos en ándale. Propuesta, ¿va?
1: Era el hombre que soñé, ¿no?
0: Claro. Sí, va, preciosa. Sí, gracias, queda en propuesta, ¿vale?
1: Sí, pues hay que estar alegres.
0: Ah, no, claro, sí. Siempre, por favor, ¿eh? Sonrisa de oreja a oreja.
1: Sí, mami.
0: Ok, preciosura.
1: Nada más tú sabes qué es lo que pasa.
0: No, hombre, claro. Vamos con todo, ¿eh? Por favor.
1: Sí, mami, gracias.
0: Besillos, hasta pronto. Sí,
1: saludos para todos.
0: De la A a la Z.
1: Sí, mami, gracias.
0: Ok, a ti, hasta pronto, adiós.
1: Sí, adiós.
0: Bye, bye. Pues vámonos con música, 1039, 101.7, la mejor es Bronco, así que música, maestro. Ya regresamos, si quieres la siguiente canción, solo marca 951-515-5090, que aquí te complacemos.
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0: gran propuesta. Se llama La Mujer que Soñé. Son los Temerarios, 10:43. Vámonos con llamada. Hola, buenas noches.
1: Hola, Mari, buenas noches.
0: Preciosa. Nos vamos precisamente con los Temerarios y el tema Sin Ti Moriría.
1: Así es, Mari.
0: Ok, saludos.
1: Pues para ti, Mari.
0: Gracias.
1: Para mi princesa.
0: Sí.
1: Que ya aquí ya está ayudando a José.
0: Ándale, qué padre. Sí. Una nena muy para trabajadora.
1: Ajá, para mi suegra también.
0: Sí.
1: Para ti, Mari, para todos los amigos, Mari, de la A a la Z.
0: Pues saludos al aire y vamos con la canción.
1: Gracias, Mari, a ver si al rato entre mi llamada.
0: Aquí te espero.
1: A ver, si no, pues ya mañana también entro ya, porque ya viene mi día de... Que vamos a comer pastel, Mari.
0: ¡Ay! ¿Pastel de quién?
1: De Reinita Belén.
0: Ok, super.
1: Es el sábado, se cumple.
0: ¿El sábado?
1: El sábado, Mari.
0: Ok, wow, mañana ya. Las mañanitas, ¿eh?
1: Mañana su mini mañanita, Mari.
0: Sí, señor.
1: Sí, porque su abuela va a hacer su mole acá en Tlacolula.
0: Ay, qué sabroso, no, hombre, pues sí, está en grande.
1: Ya, mi suegro ya está preparando para mole.
0: Ay, qué rico. Ah, sí. Chicas, pues qué padre, ¿eh? A disfrutar bastante, ¿vale?
1: Sí, Mari, gracias.
0: Ok, besitos, hasta pronto.
1: Adiós, Robert.
0: Adiós. Ay, qué bien, ¿eh? Festejar y que te consientan. Qué bonito. Vámonos con música, son los Temerarios. Aquí nomás.

0: 10:49, vámonos con más música. Hola, buenas noches.
1: Buenas noches, Mario.
0: Hola, Martín, bienvenido, ¿cómo estás?
1: Bien.
0: Qué padre, qué gusto. Oye, nos vamos a escuchar a Viento y Sol con Par de Anillos.
1: Oye, Mari, ¿no te puedo cambiar esa por Querida de Juan Gabriel?
0: Claro que puedes, Querida, entonces.
1: Sí, por favor, Mari.
0: Va que va. ¿Y dejamos en propuesta la de Con la misma piedra?
1: Sí, por favor, Mari.
0: ¿Con Julio Iglesias o con Límite?
1: No, con Julio Iglesias.
0: Ok, queda en propuesta entonces, ¿vale?
1: Sí, sal.
0: Oye, saludos.
1: Saludos para ti, Mari.
0: Gracias.
1: De la A a la Z.
0: Ok, pues ahí están los saludos.
1: Para los de la Vicente Guerrero.
0: Saluditos a todos los amigos de la Vicente Guerrero.
1: Gracias, Mari.
0: Te mando un abrazo bien fuerte, gracias.
1: Igualmente.
0: Adiós. Vámonos entonces con más música. Te late, chocolate. Siguiente tanda, recuerda, no es... No, tanda no, no es tanda. Son este... Complacencia, siguiente canción del recuerdo, 951-515-5090, en esta super noche. Así que, música, maestro.

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0: es Julio Iglesias y se llama Con la Misma Piedra. Vámonos con llamada. Hola, buenas noches.
1: Hola, buenas noches.
0: ¿Qué vienes de chico complaciente?
1: Gracias, Mari.
0: Perfecto, entonces complaces a Ale con... ¿Por qué te vas?
1: Sí, Mari.
0: Ok, vamos con música entonces, ¿vale?
1: Sí, Mari, te voy a dejar una propuesta.
0: Claro que puedes, ¿cuál?
1: Una banda de rock, se llama La Quebradora.
0: Ok. ¿Con Ocelín? ¿Con quién?
1: Con El Recodo.
0: Ah, El Recodo, ya, ya sé cuál es.
1: Sí, perfecto, Mari.
0: Quede propuesta, ¿vale?
1: Sí, gracias.
0: A ti, hasta pronto. Adiós.
1: Hasta pronto, adiós.
0: Bye, bye. Vámonos con saludos y después con canción. Saluditos para Gabriel García, que nos está acompañando. Dice, hola, linda noche, saluditos afectuosos con un grande abrazo. ¿Cómo te encuentras? Muy bien, aquí disfrutando de la buena música. Dice, esta canción, por favor, si alguien podría programarla, esta, ¿verdad? Uy, para todos los que no aprendemos, caray. Ger, saludos, gracias también por estar aquí en sintonía con nosotros. Para Mine Silva, la telible Mine Silva, dice hola, hola, y estoy aquí escuchándote con los mejores recuerdos. Saluditos para el Boturito, para Charlie, Guerrocito, para Belén, para ti, un abrazo y saluditos para todos y todas. La canción de Los Temerarios está para llorar, me encanta, aunque me ponga triste. Nah, claro, es que sí gustan, la verdad, duele el alma, pero mira qué a gusto las escuchamos, cara. Gracias, Telible, bienvenida en esta supernoche. Para la chica misteriosa también, hola Marichu, buenas noches. Ok, no te preocupes, saluditos para todos los amigos. Ok, gracias. Y un abrazo bien fuerte también para ti, preciosa. Para Belén, que nos está acompañando, saludos, Belén, bienvenida. Pues nos vamos ahora con música cuando el reloj marca las 11 en punto. Así que el tema se llama ¿Por qué te vas? Ellos son Los Falcons. Súbele a tu radio y disfruta aquí nomás. Ya regresamos, así que venga, música, maestro.

0: En este jueves por bailar, ahí está la quebradora fondeadita en esta noche. Vámonos con más música. 11.5, hola, buenas noches.
1: Hola, buenas noches, super amiga, yo aquí reportándome.
0: Eso, mi Rosy. Oye, qué padre, mándale saludos a todos los amigos y amigas, porque cómo se acuerdan de ti, ¿eh?
1: Ay, muchísimas gracias, todos los amigos, bueno, de los que me acuerdo, Teo, su esposa, la amiga Nati, la otra amiga Nati, la que le dicen amiga sonrisa.
0: Sí.
1: A todos, muchos besitos, muchos abrazos y muchos apapachos.
0: ¡Eso! ¡Qué bonito apapachar! Pues saludos para ellos.
1: Para todos, para ti también, super amigas, te digo, te comento, si la amiga Nati marcó 108 veces, imagínate yo, wow, me tiene días intentando localizarte, pues nomás no estoy corriendo con la
0: preciosa, pero mira, hoy estás ya con nosotros.
1: Sí, amiga, qué lástima que no me tocaron las pandas ahí.
0: Ay, mira, aquí están. ¡Aplausos! El público aclama. ¡Qué padre!
1: Sí, amiga.
0: No, es que padre que estés aquí con nosotros con tu alegría.
1: Gracias, amiga. Pues es parte de lo que tú nos inyectas también.
0: Gracias. Oye, y vienes de chica complaciente.
1: Sí, por fin, nada más que se la voy a trujear tantito al que la pidió, pero no sé si me la puedas complacer, pero con un límite.
0: Claro
1: con
0: que sí.
1: Con Villarreal.
0: Tú mandas,
1: Por favor, espero no se moleste la persona.
0: Ok, nana, no se va a molestar, la va a disfrutar también.
1: Ok, amiga, me dio muchísimo gusto escuchar tu voz, siempre te escucho, pues, pero...
0: Por teléfono.
1: Que te prestes la atención. Sí.
0: Es diferente. Preciosa, pues te mando besos, abrazos y qué padre que estés aquí con nosotros, con tu alegría.
1: Pues siempre, amiga, siempre, ¿no? Que a veces la suerte no me tocó.
0: Ah, qué linda. Y vamos a bailar con Alicia Villarreal.
1: Por favor, amiga, gracias, besitos, cuídate mucho, que Dios te acompañe también a casita.
0: Tú también, besos, hasta pronto.
1: Hasta luego, amiga.
0: Adiós.
1: Besitos,
0: bye. Bye, bye. Ah, qué chulada, mi Rosy. 11.7, aquí nomás, esto se hizo para bailar.
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0: Fonderita, la canción para Mine, que nos está acompañando, se llama Oiga, es Joan Sebastián y Prisma. Nos vamos con unas música, más llamadas, 951-515-5090. Hola, buenas noches.
1: Buenas noches.
0: Buenas noches, don Jorge, ¿cómo está?
1: Pues aquí, con un ojo así cerrado y el ojo abierto.
0: Ok, pero lo acompañamos y en un ratito más escuchamos su canción y se va acurrucando para ir a descansar, ¿vale?
1: Aquí es, nos acompañamos.
0: Ah, pues aquí nos acompañamos.
1: Me callé yo aquí, bien pegado al radio.
0: No, sí, claro, aquí vamos a estar, ¿eh?
1: Así es.
0: Don Jorge, entonces me falta tu presencia.
1: Exactamente.
0: Los Yonix. Ok, y dejamos en propuesta la de Yo Sin Ti, ¿verdad?
1: Ay, no, qué bonito tema.
0: Ya está, entonces, ¿saludos para quién, don Jorge?
1: ¿Dónde?
0: ¿Saludos para quién?
1: De mí, para mí.
0: Ok, ¿vale?
1: De mí, para...
0: Sí, señor. Mí. Pues ahí están los saludos.
1: Encante. Que tenga un feliz retorno a su casa y nos escuchamos.
0: Gracias, aquí lo espero mañana, ¿eh?
1: Estamos con mucho gusto. Si no, pues otro día.
0: Ok, ¿va? Hasta mañana. Besos,
1: saludos.
0: Adiós.
1: Adiós.
0: Adiósito. 11:13, pues vámonos con música. Ellos son los Yonix 101.7, la mejor. Si quieres el siguiente tema, solo marcas 951-515-5090.

0: buena propuesta y se llama Y yo sin ti son los Bukis. Vámonos con más música, temas del recuerdo todas las noches de 10 a 12. Aquí nomás. Hola, buenas noches.
1: Buenas noches, Mari.
0: Hola, Martín. Oye, que nos vamos ahora con José José.
1: Sí, Mari.
0: Gotas de fuego.
1: Sí, con José José.
0: Ok, y agradecemos a Rosy la complacencia.
1: Sí, Mari.
0: Ok, pues saludos para ella, ¿vale?
1: Para Rosy, Mari.
0: Saluditos para ella.
1: Para ti, Mari.
0: Gracias.
1: Buenas noches.
0: Tú también, ¿eh? Bonita noche.
1: Gracias.
0: Hasta pronto. Adiós, bye bye. También, Gabriel, te manda saludos, Rosy, que gracias por la canción, que está muy, muy bonita, ¿eh? Con Límite o con Julio Iglesias, la disfrutaron bastante. Gracias. Vámonos con los saludos a través de la cuenta de Facebook, Marichu Marichu y Pérez. Un abrazo bien fuerte para Miguel Santiago. Dice que sigas iluminando la noche con tus palabras. Gracias, amiga Marichu, y feliz noche. Abrazo grande, bendiciones. Ah, qué lindo. Gracias y gracias por el sticker. José Hernández, hola Marichu, que tengas una linda noche. Dios te bendiga siempre. También para ti, bendiciones y qué padre que estés aquí en sintonía. Pues nos vamos con música, te late, chocolate. Así que llega José José, súbele a tu radio y sigue disfrutando en esta noche llena de magia y llena de recuerdos. Así que música, maestro, ya regresamos.

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0: ¡Wow! ¡Qué canciones, eh! Todas las noches. Y bueno, tú decides qué temas pues ir escuchando, ¿cierto? Vámonos con más y más música. Tenemos llamada 951-515-5090. Hola, buenas noches.
1: Hola, hola,
0: hola, en este jueves vamos con los felinos. Yo quiero quebrarte.
1: Por favorcito, allá para agradecerle a Rosy.
0: Sí.
1: De Olivo, de Salchidania, muchas gracias por los saludos. Un abrazo, ya, pues ya, papá, chavos.
0: Ok.
1: Para Rosita y para todos los amigos, para el Botas, para Luis, para Belén, okay. Para Yolanda, que ya no se acuerda de los pobres, para la Yoli.
0: Ok.
1: Y saluditos para ti, Marichuy.
0: Gracias.
1: Una bella y hermosa noche madrugada. Que Dios te bendiga, casita Marichuy.
0: Ok. Pues vamos entonces a bailar, ¿vale?
1: Ok, María. Mañanita nos reportamos, Mari.
0: Aquí te espero, gracias.
1: Dios.
0: Adiós, bye. 11:28, nos vamos con música. Esto se hizo para bailar.
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0: ya. 28 y las 12, aquí nomás voy con llamada. Hola, Sol, buenas noches.
1: Hola, hola, María, buenas noches.
0: Preciosura, ¿cómo estás, mi Sol?
1: Muy bien, ¿y tú?
0: Qué bueno, gracias, yo también muy bien. ¿Por dónde andas, Sol?
1: Ah, para acá rumbo a Tlacolula.
0: Ah, ok, saludos a toda la gente preciosa en Tlacolula de Matamoros. Sol, ¿qué quieres escuchar a Juanelo con Espejismo?
1: Espejismo de amor.
0: Pues vamos a escucharla entonces, ¿vale?
1: Claro que sí.
0: Te mando besos y abrazos,
1: igualmente.
0: Sol. Gracias.
1: Bonita noche.
0: También para ti, ¿eh?
1: Hasta luego.
0: Besitos.
1: Adiós.
0: Adiós. Así que nos vamos con Juanelo, aquí nomás, 101.7, la mejor.

0: 11:36. ¡Wow! ¡Qué canciones! ¡Vámonos con más música! Hola, buenas noches. Hola. Nos vamos a bailar con Aarón y su grupo Ilusión.
1: Sí, María.
0: Todo me gusta de ti.
1: También.
0: Pues vamos a bailar entonces, ¿vale? A la pista.
1: Sí, María.
0: Ok, gracias.
1: Sí, gracias a ti. Hasta pronto.
0: Hasta pronto, bye bye. Adiós. Sí. Vámonos con música. 11:36. Volvemos.

0: 8:41, vámonos con más y más música aquí nomás. Hola, buenas noches.
1: Buenas noches, Mario.
0: Luis, bienvenido, buenas noches, ¿cómo estás?
1: Aquí, mira.
0: ¡Qué padre! Aquí están tus mini mañanitas.
1: Muchas gracias, Mario.

0: Te las cantamos aquí nomás, Luis. Felicidades.
1: Muchas gracias, te lo agradezco de corazón.
0: No, hombre, qué padre que estés aquí con nosotros, ¿eh?
1: Gracias.
0: Oye, ¿y las nochecitas para ti?
1: Claro que sí.
0: Perfecto. Por favor. ¿Algún saludo?
1: Pues para mí, pues hoy estoy confiando, pues sí. Lo estoy festejando yo mismo.
0: Qué padre, te mando besos, abrazos y pues también tus fanfarrias, ¿eh?
1: Ok, gracias.
0: Ok, vamos con la canción.
1: Sí, Mari, gracias.
0: Hasta pronto, adiós.
1: Bye, bye.

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1: El tiempo, ya casi estamos cerrando el jueves, ¿eh? Vámonos con más música. Hola, buenas noches.
2: Hola, mi marido.
1: Hola, nos vamos a bailar con Junior Clan.
2: Sí, Mari, por favor.
1: Ok, para todos los Junior Claneros.
2: Así es.
1: Va que va. Mi razón de ser.
2: Sí, Mari, por favor.
1: Pues vamos con música, ¿vale?
2: Y felicitar a mi tocayo de mi cumpleaños, ¿no?
1: ¿Cómo, cómo?
2: Y felicitar a mi tocayo.
1: Ay, no te entendí.
2: Sí, felicitar a mi tocayo, que se llama Luis.
1: Ah, sí, a Luis, muchas felicidades. Sí, sí, claro.
2: Pues es mi tocayo, pues.
1: Así, ¿ah, es tu tocayo? Exactamente. Sí. Pues saludos para él, ¿vale?
2: Sí, Mari.
1: Ok, gracias.
2: Sí, gracias a ti, hasta mañana.
1: Hasta mañana, adiós. Amigos, recuerden, los seres humanos tenemos esta gran capacidad de adaptación. Nos adaptamos a la circunstancia. La adaptación se trata de aceptar y construir a partir de lo que ahora tenemos, ¿ok? Lo que nos está ofreciendo la vida. Vámonos con música, Junior Clan. Saludos a los Junior Claneros.

yo aquí me despido. Muchísimas gracias. Ya los últimos saludos para Gabriel. Gracias por estar aquí con nosotros. Un saludo muy especial también para nuestros amigos que nos están acompañando allá en la Unión Americana, que se conectan con nosotros en www.lamejor.com.mx y www.ororadio.com.mx. Un saludo especial para Abigail Ríos. Él nos está acompañando allá en Tampa, Florida, de parte de su hermano y de toda la familia. Y qué padre, la verdad, que estés aquí con nosotros. Qué padre mandarte saludos. Y bueno, pues sigue disfrutando y pues hay que mantenernos así en contacto y ojalá pronto puedas estar con tu familia, se puedan ver, platicar. ¡Wow! No, hombre, tantas y tantas cosas. Amigos, yo aquí me despido. Muchísimas gracias. Regreso mañana, 8 de la noche, 101.7, la mejor. Gracias a todos y todas. Y pues para mis amigos en la Unión Americana, nos despedimos con Los Tigres del Norte. Hasta mañana.

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1: Las 6 en punto.

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1: Épale, ¿qué tal? ¿Cómo estamos? Buenos días, las 6:03. 6:03, qué gustazo, mis chamalones. Mis chicuelos que ya están despertando algunos pues ya con sus actividades. Pero por lo pronto, disfrutemos de este rico, delicioso amanecer. Ya viernes 21 de agosto, con la temperatura de 17 grados centígrados en nuestra ciudad de Oaxaca. Una mañana súper agradable. Y la buena música para acompañarte en este momento, en lo que vayas a realizar. Sabemos que será un gran día, día básquet, donde tú podrás lograr todo lo que te propongas, pero levántese siempre con ese ánimo y con la buena chispa. 6:04, que sea un día maravilloso. Buenos días, Oaxaca.

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1: Las 6:30, Team Famous para grandes, dice la agrupación en este momento en la voz de este muchachón, también que acabo de escuchar a través de esa señal, el Yakim, a través de esa señal. Oye, por cierto, también en las promociones, para estás muy pendiente, aún no has participado, para que también, pues es pendiente de regreso a clases con los útiles escolares, pero hoy, 21 de agosto, se celebra el Día Nacional de las y los Trabajadores Sociales, de muchas felicidades. Así que en este momento también mandamos a todas aquellas personas que también dicen las actividades que se realizan de los trabajadores sociales. 6:30, y por cierto también, fin de semana, bien merecido su fin de semana, después de la semana de bastante trabajo, pero hoy, este viernes, tiene que disfrutarlo a lo máximo, viernesito, ya llega este fin de semana, y por lo pronto nosotros también de este lado con la buena programación, y una canción que me pide este muchachón, con gusto le complacemos, ahí para mi amigo Carlitos, que anda ruleteando en la zona norte de la ciudad de Oaxaca, dice, ¿sabe qué? Mi buen Chispas, la canción de Saúl El Jaguar, ¿cómo? ¿Dónde? ¿Cuándo? Acá lo tienes, 6:30, aquí nomás, en La Mejor.

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1: Las 6:38 y les dejo esta canción de Cañaveral y Kalimba, Lágrimas de Escarcha, a través de La Mejor FM 101.7. Excelente fin de semana.

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7: Ser humilde no es ser pobre, ni significa soportar la maldad de la gente. Una persona humilde habla con respeto y escucha con atención. Trata con amabilidad e igualdad a las personas. Y ayuda cuando está en sí poder hacerlo. Una persona humilde es la que posee riqueza en el corazón y grandeza en su alma. Mi bella familia, mis queridos hermanos espirituales, les saluda sus amigos de siempre, Botánica de la Fe, dándoles la bienvenida a este espacio que es su espacio y es nuestro, donde a través de estos minutos queremos impartirle conocimiento, queremos impartirle sabiduría, ayudarle a que ustedes, esos temores, esos miedos, esas frustraciones y todo aquello que usted venga arrastrando y no sepa cómo enfrentarlos, lo haga de nuestra mano, lo haga recibiendo esta ayuda y este conocimiento que le va a ayudar a salir adelante. Tenemos muchos temas que tocar. En especial me gustaría tocar mucho el tema de la impotencia sexual, ya que muchos caballeros se sienten frustrados. Han buscado ayuda médica, están apoyándose de ciertas pastillitas y aún así no ven mejoría, al contrario. Y esto va haciendo que la persona pierda la confianza en sí misma. Muchas veces estos casos de impotencia sexual suelen darse por problemas psicológicos, por problemas emocionales, por problemas que se afrontan con la pareja, y muchos casos, la mayoría de ellos que nos ha tocado a nosotros resolver y ayudarlos, son provocados por trabajos negros, por trabajos de brujería, por amarres, por personas que llevados por una venganza hacen trabajos negros para que ese hombre pierda la vitalidad, pierda la virilidad y no pueda funcionar como hombre. 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Nosotros le vamos a ayudar a cortar todo trabajo negro y usted va a poder volver a recuperar esa vitalidad, esa potencia sexual. 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
8: Hola, buenas tardes. Yo soy Mariano Periscuapio y la verdad, los maestros me dejaron sin palabras, muy sorprendido, puesto que yo era una persona que, no, la verdad, no creía en esas cosas que

0: nos quería separar, no sabíamos qué era. Ya habíamos intentado en otros lados sin conseguir resultados. Ahora aquí me tienen, dando el testimonio y agradeciendo a los maestros. Y ahora estamos contentos y felices en una nueva etapa de nuestra relación. Que Dios les siga dando sabiduría a ustedes, maestros, para ayudar a más gente. De corazón, muchas gracias.
1: Y continuando con secretos ancestrales, tenemos mensajes muy atentos a la fecha de nacimiento, 17 de agosto de 1995. Dice, maestros botánicos de la fe, les envío este mensaje porque me gustaría me despejen de cierta duda que tengo. Estaré muy al pendiente a su respuesta, por favor, no vayan a decir mi nombre. Muy atento la fecha que hemos revisado, 17 de agosto de 1995. Veo que es una persona de sexo masculino. Apreciado hermano, podemos ver que tu preocupación y tu desesperación se debe a que has notado muy cambiada, muy rara y muy indiferente a tu pareja. Y piensas que te está haciendo infiel, que te está traicionando con alguien del trabajo. Permítame decirle que no está sucediendo absolutamente nada de esto de lo que usted piensa. Al contrario, tu pareja está preocupada porque en su trabajo están haciendo recorte de personal. Y hace unos días atrás le dijeron que esta semana sería su última semana de trabajo. Y puedo apreciar también que ustedes tienen deudas porque hicieron un crédito para poder comprar ese carro que tienen. Esta es la preocupación que tiene tu mujer. Te recomiendo que te acerques, platiques con ella, le hagas saber que ya estás al tanto de lo que está sucediendo. Hazle sentir el apoyo, así como cuando tú te quedaste sin trabajo y ella te apoyó. De este mal momento van a salir. Si gusta, visítame de manera personal. Voy a hacerle un despojo de energías negativas porque veo que sí hay bastante energías negativas a su entorno. Con esto van ustedes a empezar a ver mucho más movimiento en la parte económica. 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Continuando con secretos ancestrales, tenemos aquí otra fecha de nacimiento, 14 de septiembre de 1974. Dice, señores botánicos de la fe, les envío este mensaje, ya que vengo sintiéndome muy mal, vengo sintiéndome muy enfermo, he estado tomando varios medicamentos, he gastado dinero en distintos médicos aquí y en México y nadie me da una respuesta de lo que me está pasando. Estoy cayendo ya en desesperación, acudo a ustedes esperando una respuesta concreta. 14 de septiembre de 1974, la fecha que hemos revisado de manera minuciosa. Permítame decirle, mi estimado hermano, sin temor a equivocarme, que el problema que usted tiene sí es un daño provocado. A usted le están haciendo un trabajo a través de una prenda suya, la cual fue sustraída por un familiar suyo que lo fue a visitar hace 8 meses atrás. A usted le llamó muchísimo la atención que este familiar, después de todos los problemas que tuvieron, apareciera en su casa de un momento a otro, haciéndose el olvidado de todos los problemas que ustedes habían tenido. Fueron problemas muy fuertes, fueron problemas por dinero y por animales, y esta persona llegó a su casa nuevamente como si nada. Todo lo que hizo, lo hizo planeado su familiar, porque quería llegar hasta su casa, estar cerca de usted, porque el objetivo era dañarlo, enfermarlo de la manera en la cual usted se encuentra en este momento. Le voy a recomendar y aconsejar que nos visite lo más rápido posible en compañía de su familia. No solo lo vamos a curar, no solo le vamos a quitar este mal, sino que en presencia de todos sus familiares vamos a mostrarle el rostro de este ser que lo tiene a usted postrado en la cama. 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Tráigame una veladora blanca, tráigame un mazo de ruda y mucha fe, y usted va a ver cómo se empieza a recuperar.
2: Le doy gracias al maestro de botánica de la fe por ayudarme con mi enfermedad. Yo soy de Tepelmeme y desde niño he sufrido ataques en el cuerpo. Como van pasando los años, los ataques son más fuertes. Incluso tuve un accidente porque me dio un ataque.

0: manejando, donde casi pierdo la vida. Mi familia y yo hemos intentado de todo. He ido con mejores especialistas de la Ciudad de México y de Puebla, donde solo me hacían estudios tras estudios muy caros y solo me decían que son epilepsia y que con tratamiento se me irá quitando. Pero no es así. Cada vez más seguido me daba. Una amiga de mi esposa se enteró de mi enfermedad y me recomendó con un maestro que se encuentra en Nochistlán. Al principio dudé mucho porque si los mejores doctores no me dieron, creía que nadie lo podía hacer. Pero pues tengo dos hijos y ellos sufren mucho por mi condición. Así que me armé de fe y fui en ese mismo día, donde me recibieron con profesionalismo y me explicaron y me demostraron lo que yo tenía. Saqué muchas porquerías que pesaban horribles de mi boca. En ese momento mi cuerpo empezó a reaccionar de otra manera. Después me dieron de tomar el elixir regenerativo de hierbas que anuncian. Me dio mucha hambre, empecé a recuperar mi fuerza. A la semana ya estaba recuperando mi peso porque yo estaba bien flaco. Al mes ya no me daba ni un ataque. Hablé con los maestros para...
1: 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Marque ahora, marque en este momento o luego de que termine el programa. Envíenos ese mensaje que está postergándolo usted por duda, por miedo. Lo único que va a perder usted van a ser problemas y enfermedades. Mi bella familia, que reine la paz, la dicha y la prosperidad en cada uno de sus... hogares.
2: Aquí culmina un capítulo del programa Secretos Ancestrales. 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
3: Señoras y señores, bienvenidos, bienvenidas a la información, gracias por acompañarnos. Esta es la señal del noticiero. Mi nombre es Humberto Cruz y este es el resumen informativo. El secretario de Gobierno, Jesús Romero López, confirmó que mantienen presencia en Juchitán de Zaragoza y que en esta zona no solamente enfrentan problemas de delincuencia común, sino, dijo, un problema estructural.
4: Pareciera que la intervención de Juchitán es solamente una idea o un planteamiento genérico. Y no, la estrategia en Juchitán tiene un trabajo profundo, precisamente para enfrentar un problema estructural que existe en este municipio y que nos preocupa y nos ocupa desde una visión estratégica para el Estado. Miren, en Juchitán viven más de 113 mil personas. Una parte muy importante son niños, niñas y jóvenes. Cerca de la mitad es la población juvenil e infantil de Juchitán. Jóvenes y niños que están creciendo, que están estudiando y desarrollando sus capacidades.
3: Jesús Romero López, el secretario de Gobierno, señala también que la atención prioritaria es para las nuevas generaciones, ahí en la ciudad de Juchitán.
4: Que las alejen de las puertas falsas, del consumo de drogas, del ocio, de vincularse a cadenas delictivas. Detrás de cada trabajo que estamos realizando para atender las causas en Juchitán, en estas familias hay padres que también quieren que sus hijos tengan la posibilidad de vivir mejor. Pero sabemos que Juchitán está enfrentando una realidad difícil y en ese marco el municipio se encuentra dentro de los de mayor incidencia delictiva del Estado y enfrenta de verdad una situación particularmente compleja en delitos que reconocemos son un flagelo, pero que estamos combatiendo frontalmente.
3: Mientras tanto, el comisionado de la Policía Estatal, Francisco Santiago García, destacó que la presencia de las instituciones ha derivado en la captura de más de 257 personas y decomisos.
5: Con los reportes generales, hemos logrado asegurar lo siguiente: 257 personas detenidas, 95 vehículos asegurados, 38 armas de fuego, 30 armas cortas, 7 armas largas y un arma hechiza, 476 cartuchos útiles y 31 cargadores, miles de dosis de droga, incluyendo 3,371 dosis de cristal, 149 dosis de cocaína y más de 475 dosis de marihuana, 871,920 pesos en efectivo. Pero quiero explicarles qué significa realmente estos números para su día a día. Las 257 detenciones no solo es una cifra, son personas generadoras de violencia que ya no están en las calles lastimando a nuestra comunidad.
3: El comisionado de la Policía Estatal, Francisco Santiago García, destacó también que la Policía Estatal no se va de Juchitán.
5: Están intentando posesionar una narrativa falsa para desacreditar la labor de la Policía Estatal, acusando a nuestros elementos de actos irregulares. No vamos a ceder ante campañas de desprestigio orquestadas por quienes buscan seguir dañando a Juchitán. Quiero darle certeza a la gente de que todas las denuncias ciudadanas se escuchan, se atienden y se investigan con estricto apego a la ley. Quien actúe fuera de la normatividad será investigado. Los invito a que sigan participando, a que no tengan miedo. La Policía Estatal está en las calles de Juchitán actuando con firmeza. El operativo Juchitán va a continuar.
3: Mientras tanto, la titular del Secretariado de Seguridad Pública, Karina Barón, destacó que elementos de la Policía Municipal de Juchitán también se están capacitando, también se están certificando.
6: Juchitán de Zaragoza, y estamos trabajando para que las familias de Juchitán tengan policías municipales certificados con controles de confianza probados y confiables que garanticen la atención de una emergencia en materia de seguridad de sus entornos. Y para esto, si me ayudan con la diapositiva, ¿cómo está avanzando la Policía Municipal de Juchitán? ¿Cuál es su estado de fuerza? Adelante. Ellos cuentan con 111 elementos dentro de la Policía Municipal. Son una de las policías municipales más grandes de nuestro estado. Tienen 72 hombres y mujeres aprobados en el C3 vigente con su control de confianza. En esta parte, pues cada mes se avanza porque vencen sus controles y hay que seguir renovando.
3: Otros asuntos, el fiscal del estado, Bernardo Rodríguez Camilla, también destaca que sigue las investigaciones en torno a los robacoches que utilizan tecnología de punta para la comisión de este ilícito.
7: Tenían una llave maestra y tenían un inhibidor también de la señal del propio vehículo. Se acercaban al vehículo, inhibían la señal y con esta llave maestra que fuimos identificando cómo operaban, abrían el vehículo. Una vez dentro del vehículo, y lo insisto, lo vamos a ver ya en el proceso de los videos más adelante, dentro del vehículo llegaban también, contaban con un escáner. Este escáner sabemos también que lo trajeron de la parte norte de nuestro país e incluso tenemos la fecha muy muy clara de que puede ser Estados Unidos. Conectaban este escáner ya a la computadora al interior de la propia camioneta, de la serie de camionetas, y metían una segunda llave que es la que clonaba ya la llave para poder ingresar o abrir de manera directa la camioneta. Todo este proceso duraba alrededor de 4 a 5 minutos.
3: Por último, le informo que la presidenta del Tribunal Superior de Justicia, Erika Rodríguez, destacó que mantienen las figuras de los facilitadores comunitarios para evitar que los conflictos lleguen hasta las oficinas de los magistrados y de los jueces.
8: ¿Qué significa un facilitador comunitario? Que va a tener las mismas funciones que el privado, pero va a trabajar desde los municipios y va a empezar a hacer una contención y resolver los problemas. Obviamente ya recibió una capacitación, ya se le dotó de herramientas, ya se le dotó de recursos. Me refiero de recursos cognitivos, de recursos, de herramientas como tal, para poder lograr hacer la contención y resolver los problemas. Y esto va a ayudar a que la ciudadanía vea la solución de un conflicto, ya solucionado su conflicto, sienta la justicia y no esperar a

0: Hasta aquí el resumen informativo. Gracias por acompañarnos. 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
3: Buenos días, qué gusto saludarles esta mañana de viernes, fin de semana, y a nombre de todo el equipo le damos la bienvenida a este espacio informativo. Permítanos trabajar para usted en las próximas dos horas que dura este servicio informativo que se emite desde la ciudad de Oaxaca, sur de la República Mexicana. Soy Félix García y en unos minutos más nuestro director de noticieros, Humberto Cruz Matías, estará con usted en este espacio informativo. Permítanos iniciar de inmediato con un tema que tiene que ver con la intranquilidad de los pobladores de Juchitán de Zaragoza. El responsable de la política interna de el estado de Oaxaca, el secretario de gobierno Jesús Romero López, encabezó ayer una conferencia de prensa donde hizo declaraciones de gran relevancia para esta municipalidad de la zona del Istmo de Tehuantepec. En esta conferencia y ante los medios de comunicación, Jesús Romero López señaló que Juchitán no está condenado a la violencia y además también se trata de atender las causas, que es clave, dijo él, para recuperar la paz y la seguridad en este municipio del Istmo de Tehuantepec. El secretario de gobierno hizo un desglose precisamente ante los medios de la atención a las causas que generan la violencia y que constituye uno de los ejes fundamentales en el plan Juchitán, la estrategia con la que el gobierno de Oaxaca busca recuperar la seguridad y fortalecer la paz social en este municipio del Istmo de Tehuantepec. Vamos a escuchar lo que él planteó, expresó y lo que señaló justamente, que no van a permitir que grupos delincuenciales sigan haciendo acciones que atenten contra la seguridad.
4: Pareciera que la intervención en Juchitán es solamente una idea, un planteamiento genérico, y no. La estrategia en Juchitán tiene un trabajo profundo, precisamente para enfrentar un problema estructural que existe en este municipio y que nos preocupa y nos ocupa desde una visión estratégica para el estado. Miren, en Juchitán viven más de 113,000 personas. Una parte muy importante son niños, niñas y jóvenes. Cerca de la mitad es la población juvenil e infantil de Juchitán. Jóvenes y niños que están creciendo, que están estudiando y desarrollando sus capacidades, pero sobre todo construyendo su futuro. Sobre todo por ellos, sin excluir a los otros sectores de la población, estamos trabajando para que crezcan en paz. Merecen tener oportunidades distintas, espacios donde practicar deporte, convivir, desarrollar sus talentos, conocer y preservar la cultura zapoteca y sobre todo que cuenten con herramientas para tomar buenas decisiones, sobre todo decisiones que los alejen, que las alejen de las puertas falsas, del consumo de drogas, del ocio, de vincularse a cadenas delictivas. Detrás de cada trabajo que estamos realizando para atender las causas en Juchitán, en estas familias hay padres que también quieren que sus hijos tengan la posibilidad de vivir mejor. Pero sabemos que Juchitán está enfrentando una realidad difícil y en ese marco el municipio se encuentra dentro de los de mayor incidencia delictiva del estado y enfrenta de verdad una situación particularmente compleja en delitos que reconocemos son un flagelo pero que estamos combatiendo frontalmente el delito del homicidio, el delito del narcomenudeo y la extorsión en todas sus modalidades. No podemos ignorar esta realidad, pero tampoco podemos pensar que ese es el destino final del pueblo juchiteco. Necesitamos desde el gobierno del estado fortalecer la alianza, tejer redes comunitarias y avanzar desde esta estrategia de atención a las causas que constituye un factor fundamental de la seguridad. Esta es una responsabilidad que asumimos y que vamos a seguir trabajando con el pueblo juchiteco. En ese marco le quiero dar la voz.
3: Es parte de esta explicación que el secretario de gobierno dio ante los medios de comunicación de la situación en Juchitán de Zaragoza. Él estuvo acompañado del comisionado de la Policía Estatal de Oaxaca, Francisco Santiago García, quien también hizo referencia a las acciones de la policía en Juchitán y advirtió que no van a ceder ante campañas también de desprestigio que hay en contra de la corporación para demeritar el trabajo de seguridad que aplican en Juchitán a través de este proyecto conocido como Plan Juchitán, que hasta este momento el comisionado dijo que suman ya 257 detenidos. Además, en los operativos diversos en los que han participado han decomisado 38 armas y miles de dosis de droga que han incautado en los operativos y que han logrado golpear la estructura logística y financiera de células delictivas. Escuchemos lo que explicó también.
5: Hablarles de lo que verdaderamente importa, el impacto de estas acciones en la vida de las familias juchitecas, pues es rescatar a Juchitán, no es un tema de números fríos, es devolverle la tranquilidad a nuestras calles. Cada acción de este gobierno tiene un solo propósito: transformar su entorno para que vivan mejor. El Plan Juchitán está dando pasos firmes y esto se debe a dos piezas fundamentales: la confianza de la ciudadanía, el trabajo coordinado con las fuerzas federales, como la Secretaría de Marina, la Secretaría de la Defensa Nacional y la Fiscalía del Estado, con nuestra propia Policía Estatal. Gracias a las denuncias de los ciudadanos y a estas denuncias hemos logrado asestar golpes contundentes. Con los reportes generales hemos logrado asegurar lo siguiente: 257 personas detenidas, 95 vehículos asegurados, 38 armas de fuego, 30 armas cortas, 7 armas largas y un arma hechiza, 476 cartuchos útiles y 31 cargadores, miles de dosis de droga, incluyendo 3,371 dosis de cristal, 149 dosis de cocaína y más de 475 dosis de marihuana, 871,920 pesos en efectivo. Pero quiero explicarles qué significa realmente estos números para su día a día. Las 257 detenciones no solo es una cifra, son personas generadoras de violencia que ya no están en las calles lastimando a nuestra comunidad. Las armas, los 476 cartuchos y los cargadores representan violencia frenada. Son armas que ya no podrán usarse para amenazar o robarle la paz, la tranquilidad a las familias. Las miles de dosis de drogas aseguradas no son un simple decomiso de cristal o de cocaína. Es veneno que evitamos que llegue a las calles, protegiendo así a nuestras juventudes de un daño irreparable. Los vehículos y los más de 871,000 pesos en efectivo significa un golpe directo a la estructura logística y financiera de las células, quitándole la capacidad de hacerle daño a la sociedad. El mensaje es claro: si la ciudadanía, nosotros actuamos, no los dejamos solos. cero impunidad y combate a las falsas narrativas. Quiero ser muy tajante respecto a una situación. Las células delictivas, al verse afectadas por nuestros operativos, están intentando posesionar una narrativa falsa para desacreditar la labor de la Policía Estatal, acusando a nuestros elementos de actos irregulares. No vamos a ceder ante campañas de desprestigio orquestadas por quienes buscan seguir dañando a Juchitán. Quiero darle certeza a la gente de que todas las denuncias ciudadanas se escuchan, se atienden y se investigan con estricto apego a la ley. Quien actúe fuera de la normatividad será investigado. Los invito a que sigan participando, a que no tengan miedo. La Policía Estatal está en las calles de Juchitán actuando con firmeza. El operativo Juchitán va a continuar. Tengan por seguro que todo nuestro conocimiento que tenemos desde las oficinas que ocupa el comisionado de la Policía Estatal, se está poniendo toda la experiencia, todo el esfuerzo y el conocimiento al servicio de un solo objetivo: garantizar la seguridad y la paz de las familias juchitecas. Juchitán, seguimos con ustedes, y de Juchitán seguirá la seguridad pública y seguirá la Policía Estatal.
3: Es el comisionado de la Policía Estatal quien también hace un recuento de las acciones y de las advertencias que hace, que van a continuar, van a permanecer, que no van a ceder ante campañas de desprestigio. 7:31 a.m, ya que estamos en la zona del Istmo de Tehuantepec, déjame comentarle que en las últimas horas fue capturado un presunto homicida por parte de la fiscalía, y este hombre habría cometido este homicidio en un rancho en la región del Istmo de Tehuantepec. La investigación los condujo a su captura, este hombre que cometió el delito el pasado 25 de abril de este año. La víctima se encontraba en el rancho Las Arenas, ubicado en un camino que conduce a la población de Chivixuyo, perteneciente al municipio de Asunción Ixtaltepec. La investigación reveló que en ese lugar ingresó una persona portando un arma de fuego tipo escopeta, con la cual agredió a la víctima, un hombre que fue identificado como JCA, quien, derivado de las lesiones ocasionadas, perdió la vida. Resultado de las investigaciones de la Vicefiscalía Regional del Istmo, bueno, lograron obtener una orden de aprehensión en contra del presunto responsable y ha sido ya capturado por la Fiscalía. Esto en la zona de Matías Romero, Oaxaca. 7:32. Nos vamos a la siguiente pausa y regresamos.

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0: Regresamos cuando son exactamente las 7 de la mañana con 40 minutos, 7:40. Le reiteramos que mantenemos a su disposición dos líneas telefónicas para que mantenga la comunicación con este servicio informativo. Los números son el 951-51-550-90, 951-51-552-20 y además una línea adicional con aplicación de WhatsApp que es el 951-148-9115, a través del cual usted puede enviarnos directamente audios, videos, imágenes de lo que ocurre donde se encuentra. Por cierto, el auditorio nos hace llegar de un incidente grave ocurrido en Huautla de Jiménez. Muchas gracias por enviarnos esta información. Ocurrió efectivamente la noche de antier, en pleno centro de Huautla de Jiménez, frente a un bar, fue asesinado una persona. Y la Fiscalía de Oaxaca realiza las investigaciones necesarias en torno a este incidente sucedido durante la noche frente a un bar. Hasta ese momento no hay mayores datos en torno a la víctima, de la identidad de la víctima. Continúan las investigaciones de este lamentable hecho ocurrido en pleno centro de Huautla de Jiménez. Que es esa información que nos hace llegar el auditorio a través de nuestra plataforma digital. Gracias por esta información. 7:42, 7:42 y hoy viernes hay actividades importantes aquí en la capital oaxaqueña. Por cierto, en unas horas más ponen en operación una nueva tienda de autoservicio en la zona norponiente de la ciudad de Oaxaca, y tiene que ver con la creación de empleos, tiene que ver también con la diversidad de atención a los consumidores en la capital oaxaqueña. La nota N02 de mi compañera Patricia Briceño, que nos habla justamente de una nueva tienda de supermercados que operan ya a partir de hoy. Estará el gobernador inaugurando este centro. Y de esto nos habla mi compañera Patricia Briceño.
1: En los próximos días, la cadena mexicana de supermercados Tiendas 3B abrirá una nueva sucursal en Oaxaca. Esta será en la colonia Calicanto, en Santa Lucía del Camino, con una oferta de productos de la canasta básica a precios accesibles y la generación de oportunidades laborales para habitantes de la localidad y zona metropolitana. Parte de su éxito se debe a que se trata de un establecimiento y un catálogo completo que comunica a los consumidores la idea de ser un supermercado sin ser tan caro. Se colocan como un modelo novedoso en México desde 2018. No es una tienda de conveniencia, tampoco es un súper. Se puede hacer una compra bastante completa, salvo de perecederos. Los propietarios le apuestan a que el consumidor ya tiene a sus marchantes en los mercados municipales. A través de su sitio web, Tiendas 3B ofrece la posibilidad de hallar vacantes disponibles en su cadena de establecimientos. Las personas interesadas en trabajar en esa firma pueden encontrar vacantes en áreas como contabilidad, almacén, compras, expansión, sistemas, entre otros. Actualmente, esta nueva sucursal ofrece una bolsa para encargados de turno y cajeros multifuncionales, con prestaciones de ley desde el primer día, capacitación pagada, plan de crecimiento y desarrollo, estabilidad laboral, e invita a las personas a postularse. En Oro Noticias, Patricia Briceño.
2: Las 7:44. Maneje chulito, hombre. Salga con tiempo, maneje con precaución, hágalo con cortesía. De muy temprano están reportando ya otro percance en el Boulevard Eduardo Mata, en dirección del Parque del Amor hacia Cinco Señores, donde están las agencias automotrices. Y no sé si alguien dio vuelta de manera imprudente, si no esperó la luz del semáforo. Ahí hay un retorno y hay un vehículo que impacta, que es un taxi. De nueva cuenta, otra vez la falta de precaución y la prepotencia a la hora de manejar. Voy en mi carril, dice aquel, como si fuera burro, chiva, mula, cuche. Voy en mi carril y punto, y nada más. ¿A quién le corresponde la responsabilidad? Ya serán los peritos de la policía vial. Por lo pronto, ahora la larga fila de vehículos detenidos para poder pasar en lo que llega la grúa y se llevan las unidades. Ya perdieron el tiempo, perdieron el día, perdieron su patrimonio. Y no se pierde la sana costumbre, bueno, la mala costumbre de manejar con prepotencia, abuso, falta de responsabilidad. Vamos con otro dato. Son las 7:45, marcado ahí también en la pizarra. La Fiscalía del Estado continúa las investigaciones. Como le dijimos ayer, me parece sumamente relevante que con la captura de presuntos implicados en esta banda de robacarros, especializados en Toyota, con equipo digital, electrónico, no muy sofisticado, está al alcance de cualquier mecánico, solo que con la incidencia de que está especializado en vehículos marca Toyota, pues con un escáner, con un equipo para duplicar llaves, robar el vehículo en 4 minutos sin hacer ruido, solo lo saben hacer quienes conocen de la marca y los recovecos que esto implica. Le decíamos que deben continuar las investigaciones para saber ahora y en adelante en el estado de Puebla quién compra los vehículos robados. Tienen que notificar a la Secretaría de Seguridad, hacerlo del conocimiento de la mesa de seguridad y en el entorno nacional darle seguimiento. No sé, porque no nos hemos enterado, pero no conozco una investigación más amplia. Termina con la captura de sujetos. Si bien nos va, nos enteramos y los sentenciamos, si los sentenciaron. Pero si no, utilizan los trucos legaloides, salen de la cárcel y otra vez a delinquir. No tienen otra forma, parece, de ganarse la vida. El sistema de reinserción social a nivel nacional sigue siendo un gigantesco fracaso. La manutención de reos peligrosos es caro, caricisísimo. Vemos convoys de 4 o 5 unidades, vehículos blindados, 3 patrullas de escolta para traer un preso a un reo a recibir atención médica en un hospital privado. Y se paga con los impuestos de todos. Pero la reinserción social debe pasar por un proceso, por lo menos, de reconsideración. Si la persona aprendió un oficio, le convencieron para que dejara de cometer más delitos, ¿no? Está mal repetirlo porque parece que sembramos ideas, pero hace muchos años la sociedad indicó que las cárceles son universidades del crimen. No son centros
0: de rehabilitación,
2: de reincorporación a la sociedad. Gigantesco fracaso. Y en eso no se mete, no hace ruido, no tienen por qué dar explicaciones. Pero eso sí, y sí me acuerdo y mucho, que la gente de Morena construyó el andamiaje político para que también los presos puedan votar si no tienen sentencia, para asuntos electorales si los quieren, para mantener a la sociedad no, para obligarlos a trabajar y tener un oficio y que sean productivos y que no nos cueste, no. No hay una sola norma que los obligue a ser productivos. En Estados Unidos los llevan a limpiar carreteras, los llevan a otras actividades, tienen actividades laborales. Aquí no. No se puede poner una fábrica de uniformes, por ejemplo, en la cárcel. No, hombre, ¿cómo los van a obligar a trabajar? Pobrecitos, hay que mantenerlos, darles de comer, cuidarlos, darles sus pastillitas y tenerlos con algodones. A eso me refiero del fracaso de la reinserción social. Pero las investigaciones para detener al resto de la banda y desarticular a los que roban y compran los vehículos robados no trasciende, no se sabe. La Fiscalía de Oaxaca ya hizo la parte que le toca. Le correspondería a la Fiscalía de Puebla darle seguimiento y detener a los que compran los vehículos robados. Y en el camino, a quienes los protegen, quién les dio la tecnología, cómo los enseñaron, quién les puso las herramientas en la mano y quién les enseñó a utilizarlas. Y si son del norte del país, la investigación tiene que ir al norte. Si es de Estados Unidos, se tiene que hacer un oficio de colaboración. Pero pues ya están detenidos, dos. La fiscalía nos recuerda, le recuerdo a usted, mejor dicho, lo que dijo la fiscalía en relación al uso de tecnología para el robo de vehículos Tacoma y RAV4 de alta y media gama, es decir, finos, bastante caros, y que en eso se especializaron.
3: Pueden observar en pantalla, esta es una célula, fue detenida en la parte, en la costa de nuestro estado, y que empezó a operar en los meses junio y agosto de este año. Tuvimos detectados varios vehículos con una característica muy particular. Eran vehículos que eran de la marca Toyota y que eran particularmente Tacomas y RAV4, digamos, de una gama media y alta, que empezaron a hacer, empezamos a detectar a través de estas denuncias, que estaban siendo robados, particularmente en la zona norte de nuestro de nuestra capital, y que pues en estos meses de junio y agosto eran sustraídos de manera directa. Podemos ver incluso las calles, los lugares, en Ejido Guadalupe Victoria, en Independencia también, la Colonia Centro, en la Colonia Siete Regiones, en la parte de la Colonia Miguel Alemán, y finalmente también en el Fobiste y en la zona de Iscotel. Vehículos, insisto, Tacoma y RAV4. Vamos, la que sigue, por favor. Estos son los días en los cuales fueron robados, las horas, un poco las dimensiones de cómo empezaron a ocurrir. Insisto, no habíamos tenido esta referencia tan directa, que fueran directamente ese tipo de vehículos de esta marca, y por eso nos empezó a llamar la atención, además una serie de denuncias de manera importante en poco tiempo, y que nos fue alertando en torno a la situación. Y además, en los dos últimos casos, que tiene que ver con el lugares donde se lo robaron, Fobiste y la parte de Iscotel, pudimos obtener videos, imágenes ya de cómo estaban siendo operadas estos robos, personas que estaban participando, y ahí a partir de eso se empezó a dar el seguimiento. La que sigue, por favor. ¿Cómo operaban? Y ahorita lo vamos a ver en videos. Le decimos en un primer lugar una captura pasiva. ¿Qué se hacían? Bueno, primero, estas personas, ya derivado del proceso de detención y de reconstruir la historia hacia atrás, son personas que vienen de fuera del estado de Oaxaca, una de ellas de la zona norte del país, Baja California, también de Guerrero, y una más de Estados Unidos, que es, por eso decimos que incluso pues la presencia de estas células empiezan a tener cierto acompañamiento de personas que pues vienen de otro

0: Estados Unidos, conectaban este escáner ya a la computadora al interior de la propia camioneta, de la serie de camionetas, y metían una segunda llave, que es la que clonaba ya la llave para poder ingresar o abrir de manera directa la camioneta. Todo este proceso duraba alrededor de 4 o 5 minutos. Había un arranque silencioso como tal, no se activaba ninguna alarma porque el vehículo como tal detectaba a través de este escáner que era una llave, entre comillas, legal, adecuada, y bueno, se llevaban ya el vehículo. ¿Hacia dónde se llevaban los vehículos? Tenemos un primer reporte, parte de este proceso de investigación, que se iban hacia Puebla. Sacaban estos vehículos, se los llevaban hacia... La que sigue, por favor.
1: Esta es parte, pues, de la explicación que dio el fiscal del estado. ¿Hay algún elemento que puedan tener los dueños de camionetas de alta gama, vehículos, para evitar estos robos ya con tecnología? ¿Qué dice la ley, la norma, y qué elementos pueden tener las aseguradoras y la marca? La marca Toyota, ¿qué garantías pueden darle a quienes compran un vehículo que ahora nos enteramos resulta fácil robar? Porque la tecnología le facilita a los delincuentes el cometer un hurto y que la gente pierda el patrimonio. Pagar tanto por la marca de un vehículo y que represente una fragilidad en la seguridad, pues no es un asunto tan sencillo. Y las empresas aseguradoras, y el mercado bursátil de las el mercado de las aseguradoras y lo que representa la marca en los juegos de bursátiles, no sufren ninguna congoja por lo fácil que puede ser robarse los vehículos. Ya se lo robaron. ¿A quién se lo llevaron? ¿Dónde lo van a vender? ¿Cómo lo van a usar? ¿A quién se lo van a dar? ¿Cómo le pueden hacer para cambiar las placas y que no tenga o no cuente con el reporte de robo? Todavía hay muchas preguntas que deberían hacerse las mismas corporaciones y los estados en investigaciones de colaboración. Las 7:56.
2: Nos vamos a la pausa y regresamos.

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0: señores, 8 de la mañana con 4 minutos. Bienvenidos, bienvenidas, gracias por acompañarnos a través de la sintonía correcta de la radio en la señal de la mejor FM 101.7 de frecuencia modulada, y a partir de este momento a través de Estéreo Huatulco 103.1 de frecuencia modulada. Bienvenidos y bienvenidas, gracias, muchas gracias por acompañarnos a través de la señal del noticiero, y nos dará mucho gusto contar con la participación de usted, de ustedes, a través del noticiero, de todas las formas de comunicación posibles.
1: Saludamos también con mucho gusto a la audiencia de las plataformas digitales de Facebook y el canal de videos que nos acompañan desde hace una hora en este espacio informativo. Sean bienvenidos y bienvenidas. Le reiteramos la dirección en ambas plataformas: es Organización Radiofónica de Oaxaca.
0: Las noticias al momento. Juchitán se está convirtiendo en un problema serio y dicen las autoridades es un problema estructural. Es un asunto extremadamente delicado que vale la pena compartir con ustedes, revisar con todo lo que esto implica. No solamente es la presencia de la delincuencia, sino la manera que tuvieron de echar raíces entre la gente y el daño potencial que pudiera generar para las nuevas generaciones de Juchitán. Permítanos presentarle los detalles de esta información.
1: Al otro extremo del estado de Oaxaca, en la zona de la Mixteca, siguen utilizando los nombres de 4 comunidades, 4 municipios que siguen estando en la pobreza extrema, entre ellos Coicoyán de las Flores. Desde hace más de 30 años, gobiernos van y gobiernos vienen y aplican programas y estas comunidades nunca han podido avanzar.
0: Por favor, quédese con nosotros, acompáñenos. Son las 8:06, 8:06. Asuntos que algunos le llaman problemas estructurales en el país, en la entidad y en los municipios. No es un asunto sencillo de explicar, menos de entender, pero me parece que al nombrarlo, por lo menos nos damos cuenta que algo no estamos haciendo bien. Esta entidad, por muchas razones, no tiene industria, no tiene fuentes de trabajo. Querétaro, se han especializado y tienen mano de obra calificada y algunos salarios altísimos. Monterrey, Nuevo León, San Pedro Garza García y la zona industrial de Monterrey. De ahí hacia comunidades como Linares, Apodaca y otras zonas de Nuevo León, se convierten en zonas de interés económico y se asientan empresas. Baja California y Mexicali, de repente llegan industrias, se instalan, contratan y se eleva el costo, vamos bien, mejor dicho, el salario, porque hay empresas que incluso desarrollan ingeniería aeroespacial del lado de mexicano, pero ensamblan para Estados Unidos. Ahí están también algunas empresas, compañías que fabrican camionetas norteamericanas, pero se ensamblan de este lado. Por cierto, México ocupa el 7º lugar mundial en construcción de vehículos. Ni una sola marca nacional. A diferencia de China, Singapur, Corea, que eran China, que eran mano de obra y ahora tienen sus propias marcas, sus diseños, y ya le dieron la vuelta a las empresas para las que trabajaban. ¿Por qué le platico todo esto? Porque en entidades como Monterrey, bueno, Nuevo León, Jalisco, Ciudad de México, Estado de México, Aguascalientes, Querétaro, pues tienen industria, crece la economía y crecen los ingresos. Por la razón que usted quiera, en Oaxaca no hay industria. Las que sobresalen es Petróleos Mexicanos y es paraestatal. Los ingenios en la cuenca del Papaloapan, empresas privadas, pero muy disminuidas. Y párele de contar. Dependemos del turismo y de la economía primaria, la producción de granos de maíz, cacao, papaya, mango, miel, copra, limón, y no se industrializa. Se vende en greña, en brutos. Se va del estado. No hay industria. Si no hay industria, pues no hay trabajo. Si no hay trabajo, ¿de qué vivimos? Y entonces aparece la economía informal, las calles de la ciudad. En esta ciudad, en Puerto Escondido y en diversos lugares, la economía informal se ha convertido en una herramienta para sobrevivir. Y le salieron chipotes. Aparecen los sindicatos y las organizaciones que se apoderan del control de la economía informal. Y aparece otra herramienta, que son los taxis y mototaxis. Juchitán con miles de vehículos irregulares, unidades irregulares. Y por esto rumbo, pues no cantamos mal las rancheras. Tampoco hay industrias, no hay empleo, hay economía informal y hay parvadas de mototaxis. Y hay decenas de organizaciones y sindicatos ahora. Mire lo que... Déjeme presentarle esta imagen. Corre la imagen, por favor. Hoy se inaugura una tienda departamental en la zona poniente de la ciudad. Tardaron como 4 o 5 años entre permisos, instalaciones, alineaciones, construcción. Más de 5 años. Para que finalmente se hicieran los cimientos, se levantara la nave y ya está una tienda comercial. Chedraui. No sé cuánto hayan invertido, ya nos enterarán. ¿Cuánto costó construir la tienda? No lo sé. ¿Cuánto pagaron formalmente? Ya nos enteraremos. ¿Cuánto pagaron de manera informal? No siempre llega el dato. Hoy se inaugura. Hoy, este día. Bueno, pues todavía no se inaugura, todavía no se abre la tienda. Y ya aparecieron los mototaxis. Y ayer y antier fue sindicato, ASAEO, a negociar con los directivos de la empresa. Argumentaban ahí, hicieron entender que era una negociación por salarios. La empresa contrata otras empresas. ¿Quién le debe a las otras empresas? Ahí ya no sé. Pero primer día, antes de que se abra la tienda, y ya tienen mototaxis, hasta con el color de la tienda. Se esperaron a que otros inviertan para que los líderes de los sindicatos presionen y pongan sus mototaxis. ¿Está bien, está mal? Cada quien tendrá una opinión diferente. Solamente le estoy diciendo a usted que ya aparecieron los mototaxis de la economía informal. Y otra vez, quienes se benefician y llevan ventaja es el sindicato y las organizaciones, no la gente, no el ciudadano común. A eso nos referimos con los llamados problemas estructurales. Por eso cuando llega una empresa o la extorsionan o la corren, para que los mismos de siempre se sigan aprovechando, y luego llega la clase política y se monta con la organización y con el sindicato, hacen trucos político-electorales, se reparten el botín, se compran los votos y todos felices. ¿Para qué quieren una industria? ¿Para qué quieren una empresa si pueden seguir manipulando la pobreza, la necesidad y el dinero de la gente? ¿Lo había pensado usted? ¿Lo había pensado porque no hay empresas o industria en Oaxaca? Es que es muy contaminante. Muy bien. No hay empresas en el mundo, ¿no? Inglaterra, China, Corea, Reino, vamos, los países desarrollados, incluso Brasil y Chile, no tienen industria minera. Son potencia mundial, son economías, bueno, salvo Chile. ¿Por qué razón? Y luego nos enojamos porque no vivimos como las potencias. A eso le llaman problemas estructurales. Son las 8 de la mañana con 13 minutos, 8 con 13. Mire todo lo que genera un mototaxi, lo que nos explica de la economía informal. ¿Y a quién beneficia este estado? Bueno, el estado de las cosas, no la entidad. Otro dato que también tendríamos que revisar con una miradita ya un poquito más amplia de esto de la llamada economía informal. Apareció una persona con uniforme tomándose una cerveza. Con obligación, el comisionado de la Policía Estatal dijo que iban a investigar y se procedería a la sanción si es lo que corresponde. Así lo dijo el comisionado Francisco Santiago García cuando le preguntaban los reporteros.
2: Repetirle nuevamente que se va a hacer con estos elementos que fueron evidenciados en un video ingiriendo bebidas alcohólicas.
3: Bueno, informarte primeramente que aquí en el estado de Oaxaca, precisamente en la Policía Estatal, tenemos compañeras y compañeros comprometidos con la seguridad pública, comprometidos con la sociedad oaxaqueña, y que estos actos reprobables y estos actos comportamientos de donde se visualiza posiblemente una compañera de la Policía Estatal, pues son actos reprobables, que se dio vista ya a la Dirección General de Asuntos Internos, donde se investigará y se sancionarán estos actos.
2: ¿Solamente es un caso o están siendo investigados otros elementos más? Y a la fecha, ¿cuántos elementos tienen procesos por conductas fuera del marco normativo?
3: Bueno, ahorita, dado el caso, llevamos dos procedimientos. Se abrieron dos expedientes en la Dirección General de Asuntos Internos. Uno, si bien recordamos, por un video que igual circuló en la central de abastos, donde se realizó la inspección de una persona a bordo de una motocicleta, y este video que circuló hace 3 días en redes sociales, en los distintos medios de comunicación y en grupos de WhatsApp, donde también se dio intervención a la dirección para que ellos determinen la sanción en contra de los elementos que estén denigrando la corporación.
4: ¿En qué región es esta última, el video que se probó esta mañana?
3: Estamos realizando la investigación, en qué región fue y en qué lugar fue. Ignoramos en qué lugar, no fue en las instalaciones de ninguna dependencia, de ningún lugar que adscrito a la Policía Estatal, es en un lugar externo, pero se está llevando a cabo la investigación.
2: Con esta medida se manda un mensaje a los demás elementos que no se van a solapar ningún tipo de este tipo de actitudes, acciones.
3: Claro que sí, no vamos a solapar ni este tipo de actitudes que desacrediten la integridad de la propia Policía Estatal.
4: También se nos puede abundar.
0: Hasta ahí me parece que el dato es sobresaliente. Mis compañeras, compañeros periodistas, reporteros, entre ellos Hugo Velasco, que es quien nos comparte el video, pues hacen su trabajo, preguntan, ¿habrá investigación, sanción? Dijo que sí. ¿Hay más casos? Me parece que es lo más correcto preguntar en una entrevista cuando se tiene la posibilidad de platicar con el comisionado de la Policía Estatal. ¿Qué se va a hacer? Pregunta evidente. ¿Por qué le decía de mirar este caso con una perspectiva diferente? No sé si usted lo notó, pero me da la impresión que hubo un amplio margen de misoginia, en donde llama más al escándalo cuando ven a una mujer tomándose una cerveza. Tenía uniforme y evidentemente tiene que haber una repercusión. Cuando señalan que se va a investigar y se aplica la sanción, puede ser un arresto. ¿Sabes qué? Te quedas de guardia 5 días y que no se vuelva a repetir. Me parece que eso es lo que dicta la norma, no lo sé, pero no es una conducta criminal. Es un acto que no debió suceder. Estaba en su rato libre, ya había terminado su turno, no lo sé tampoco. O estaba en el turno, sería más peligroso, más delicado. Pero se estaba tomando una cerveza. No insultó a nadie, no ofendió a nadie, no estuvo generando pleito o utilizando el uniforme para denigrar a otras personas, ofender, humillar. Estaba sentada y se tomaba una cerveza. Pero se hizo grande por el hecho de ser mujer. La elemento de la policía decidió presentar su renuncia. No sé si tenía mucho tiempo o no en la corporación, pero decidió separarse de la corporación para no tener que rendir más cuentas. Aquí hay 3 elementos que no deberíamos perder de vista. Primero, ¿quién? ¿Quién que estaba en la mesa la grabó y lo subió a las redes? Porque también forma parte de una conducta que no debería suceder. Tan delicado es que el elemento haya tomado una cerveza con el uniforme, y alguien que estaba en la mesa, con o sin uniforme, decidió exhibirla. Y esto no habla de un acto honorable. A un lado había un varón también con uniforme. Nunca apareció su rostro. ¿Estaba sola? ¿Había más varones o más mujeres en esa mesa? ¿Deberían sancionarlos a todos? No solamente a la que por dignidad o por lo que sea presentó su renuncia en la corporación. Pero se hizo un escándalo mediático porque vieron a una mujer tomándose una cerveza. Porque tenía uniforme. Parece que no ha sido parejo. Y la investigación tiene que ser más amplia. ¿Quiénes más estaban en esta mesa? ¿Y quién la grabó? ¿Y en qué circunstancias? No habla de la cohesión de un grupo, de una corporación, del acompañamiento que pueden tener entre compañeros, compañeras. No lo sé. Pero parece que hay más preguntas que respuestas en este caso de una mujer que se tomó una cerveza. Se lo platico sin el ánimo de causar más controversia. Yo me he tomado una cerveza con mi hija. Y no tiene una conducta reprobable. Bueno, asuntos de estos de la educación social.
1: 8:20 8:20 nos vamos a la pausa y regresamos.
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0: 8 de la mañana con 29 minutos y antes de la información numerada presentamos en pantalla un video que nos muestra también otra parte de lo que tenemos que ir atendiendo como sociedad. Antes, algunos comentarios del auditorio, que agradezco mucho. Gracias por el noticiero, gracias. ¿Algún radio escucha sabe dónde reubicaron el puesto de tostadas de Chapulín? Estaban frente a la técnica 6, muchas gracias. Yo me las perdí.
1: No sabía que existía.
0: Me las perdí. Por favor, si le avisan al señor, avísenos también a nosotros para ir a conocer, ¿no? Las tostadas de Chapulín. No, conozco aquí por la que de Jicotencatl. En las tardes llegaba una persona con tostadas de Jutla, de salchicha,
1: sí,
0: de Jutla.
1: Esa, sí.
0: Pero las de Chapulín me las perdí. Por favor, avísenos. Dos días no tardan en ponerse puestos ambulantes como en bodega, que ya no hay lugar ni para el estacionamiento. Se les pasó la mano. La verdad es que en ese centro comercial era una opción y no se podía ni entrar ni salir por la cantidad de puestos que instalaron con el consentimiento de autoridades de todos los niveles. Curiosamente, alguien hace una inversión y llegan y se aprovechan todos. O sea, Liverpool, ya hay taxis, puestos, garnachas, hombre, fritangas.
1: Es una invasión total.
0: Aprovechando que otros hicieron una inversión. Está bien. Buenos días. No hay industria porque siempre hay protestas de organizaciones y maestros. El tren interoceánico no ha sido bloqueado por los habitantes del Istmo. Así como vamos a progresar. No hay garantía. Y esto me parece que forma parte de una, pues no discusión, sino una práctica mucho más amplia. No hay garantía de que la industria por sí sola genere bienestar. Es un componente. Si se regula, si se facilita la instalación de empresas, pero se les obliga a cumplir con creces temas de seguridad social y salarios, me parece que se puede avanzar. Pero por sí sola la industria no es garantía de bienestar social, a cambio del deterioro del medio ambiente, como ha ocurrido con algunas empresas en el norte del país. Instalaron un, le llamaban parque industrial en la Mixteca, para fabricar mezclilla y contaminaron los ríos. Por sí solas las industrias, le decía, no generan bienestar, pero algo se tiene que explorar.
1: Tiene que haber orden, simple.
0: Pero mire las consecuencias de no tener trabajo, de no tener empleo, de la forma que sea. De grandes empresas, empresas familiares, talleres, cooperativas, que también podrían explorarse. Resulta que un grupo de jóvenes salieron de una localidad del distrito de Etla, de Cimatlán, y fueron a trabajar a la Sierra Norte. 5 perdieron la vida. En el mismo cuarto, 5 jóvenes de esta localidad de Cimatlán perdieron la vida cuando fueron a trabajar a la Sierra Norte. Prendieron una máquina para generar energía eléctrica y en San Antonio el Alto, 5 personas perdieron la vida. Ya regresaron, pero no era como algunos esperaban. Corre el video, por favor, con sonido. El pueblo entero fue a buscar la manera de acompañar a la familia para recoger los cuerpos de estos 5 jóvenes que salieron de su comunidad sin oportunidad de trabajo para ir a otra región del estado que tampoco tiene industria, pero tenía alguna actividad. Familiares, amigos, deudos, era 20 años, 18 años, 23 años. Y salieron a trabajar. Perdieron la vida en el intento. Una condición precaria, aparentemente sin las comunidades que implica tener la seguridad social. Y el pueblo decidió darles una despedida frente al Palacio Municipal. Ahí fueron colocados los féretros. Este video es de Acierta, Oaxaca. Con la autorización de Karina, pues tomamos su publicación, nos permite utilizar su video, el video que obtuvo ella, y le dije es de Acierta, Oaxaca, pero muestra con crudeza los efectos precisamente de la migración laboral, así en las condiciones que algunos esperaban. Y el pueblo decidió despedir. 5 jóvenes de una localidad perdieron la vida tratando de ganarse el sustento y llevar algo de dinero a su familia. Mientras que por estos rumbos vemos a los mismos de siempre que tienen beneficios, que tienen privilegios y quieren más. Y quieren más. Tienen su salario, sí, tienen su jubilación, tienen el apoyo de becas para adultos mayores y quieren un bono.
1: Todavía.
0: Y otros que por pertenecer a las gloriosas filas del normalismo rompen, destruyen, roban gancitos, les aseguran la plaza, los vamos a tener de por vida y todavía salen y bloquean y nos dicen que están luchando por, contra el gobierno. ¿Cuál? El que me va a contratar. Voy a trabajar para el gobierno. ¿Cuál? El que no me atienda. Disparidades, privilegios, pues. Le comentaba de esto que ha estado ocurriendo en la región del Istmo de Tehuantepec, que bien vale la pena darle el repaso, darle seguimiento y el este trabajo. Vamos con el video del comisionado de la policía. ¿Ya lo tiene? Por favor, el comisionado de la Policía Estatal, Francisco Santiago García, señala que de Juchitán no se van, que les han querido empujar como para que se vayan, pero no se van, y ya son 200, más de 200 personas detenidas, decomiso de armas, vehículos y droga en la ciudad de Juchitán.
2: Hablarles de lo que verdaderamente importa, el impacto de estas acciones en la vida de las familias juchitecas, pues es rescatar a Juchitán, no es un tema de números fríos, es devolverle la tranquilidad a nuestras calles. Cada acción de este gobierno tiene un solo propósito: transformar su entorno para que vivan mejor. El Plan Juchitán está dando pasos firmes y esto se debe a dos piezas fundamentales: la confianza de la ciudadanía, el trabajo coordinado con las fuerzas federales, como la Secretaría de Marina, la Secretaría de la Defensa Nacional y la Fiscalía del Estado, con nuestra propia Policía Estatal. Gracias a las denuncias de los ciudadanos y a estas denuncias, hemos logrado asestar golpes contundentes. Con los reportes generales, hemos logrado asegurar lo siguiente: 257 personas detenidas, 95 vehículos asegurados, 38 armas de fuego, 30 armas cortas, 7 armas largas y un arma hechiza, 476 cartuchos útiles y 31 cargadores, miles de dosis de droga, incluyendo 3,371 dosis de cristal, 149 dosis de cocaína y más de 475 dosis de marihuana, 871,920 pesos en efectivo. Pero quiero explicarles qué significa realmente estos números para su día a día. Las 257 detenciones no solo es una cifra, son personas generadoras de violencia que ya no están en las calles lastimando a nuestra comunidad. Las armas, los 476 cartuchos y los cargadores representan violencia frenada. Son armas que ya no podrán usarse para amenazar o robarle la paz, la tranquilidad a las familias. Las miles de dosis de drogas aseguradas no son un simple decomiso de cristal o de cocaína. Es veneno que evitamos que llegue a las calles, protegiendo así a nuestras juventudes de un daño irreparable. Los vehículos y los más de 871,000 pesos en efectivo significa un golpe directo a la estructura logística y financiera de las células, quitándole la capacidad de hacerle daño a la sociedad. El mensaje es claro: si la ciudadanía, nosotros actuamos, no los dejamos solos. Cero impunidad y combate a las falsas narrativas.
0: Pues es lo que señala el comisionado. De ahí no se van, no se irán. Las 8:39, 8:39, vale la pena darle un repaso a lo que decía el secretario de gobierno. Si lo puede tomar por ahí después de un minuto 20 segundos, ¿no?, aproximadamente después de que inicia. Porque hay un elemento de interés. Que hay una generación de niñas, niños, jóvenes, adolescentes expuestos a la presencia del crimen organizado. Oiga, empezaron a vender droga en Ixtlán de Juárez, en donde no es habitual ni es común el uso de sustancias. No va pues con la formación que durante siglos han tenido los pueblos de la montaña, pero ya aparecieron. Imagine ahora en una ciudad con la presencia constante de la delincuencia organizada, casi sin futuro para niñas, niños, jóvenes y adolescentes que no tienen empleo, que no conocen oficios, que no hay industria, y le queda o la migración o quedarse. ¿Y si se quedan, a qué? Esto es parte de lo que explica el secretario de Gobierno.
2: Que cuenten con herramientas para tomar buenas decisiones, sobre todo decisiones que los alejen, que las alejen de las puertas falsas, del consumo de drogas, del ocio, de vincularse a cadenas delictivas. Detrás de cada trabajo que estamos realizando para atender las causas en Juchitán, en estas familias hay padres que también quieren que sus hijos tengan la posibilidad de vivir mejor. Pero sabemos que Juchitán está enfrentando una realidad difícil, y en ese marco el municipio se encuentra dentro de los de mayor incidencia delictiva del estado y enfrenta de verdad una situación particularmente compleja en delitos que reconocemos son un flagelo, pero que estamos combatiendo frontalmente: el delito del homicidio, el delito del narcomenudeo y la extorsión en todas sus modalidades. No podemos ignorar esta realidad, pero tampoco podemos pensar que ese es el destino final del pueblo juchiteco. Necesitamos desde el gobierno del estado fortalecer la alianza, tejer redes comunitarias y avanzar desde esta estrategia de atención a las causas que constituye un factor fundamental de la seguridad. Esta es una responsabilidad que asumimos.
0: Es lo que señala Jesús Romero López sobre las responsabilidades compartidas entre la sociedad y la ciudadanía. Le comparto que el ayuntamiento de Juchitán está haciendo la tarea que le corresponde. El dicho popular siempre es sabiduría, es mucho ayuda el que no estorba. Y en Juchitán la policía se está preparando, se está capacitando, rompieron ese viejo tabú de que la policía no tendría que meterse porque ellos son los que viven ahí. Y se están preparando, se están capacitando. Y Juchitán específicamente empieza a certificar a sus policías, que son con los que van a trabajar las corporaciones federales y estatales. Son los que conocen no solamente el zapoteco, los pasillos, los laberintos que tienen algunas zonas de la ciudad de Juchitán, sino también ahora estrategia, tácticas y control de confianza para los elementos de la policía. ¿Quién lo dice? Karina Barón, la titular del Secretariado de Seguridad.
3: Fuertemente en la construcción de paz y seguridad del municipio de Juchitán de Zaragoza, y estamos trabajando para que las familias de Juchitán tengan policías municipales certificados con controles de confianza probados y confiables que garanticen la atención de una emergencia en materia de seguridad de sus entornos. Y para esto, si me ayudan con la diapositiva, ¿cómo está avanzando la Policía Municipal de Juchitán? ¿Cuál es su estado de fuerza? Adelante. Ellos cuentan con 111 elementos dentro de la Policía Municipal. Son una de las policías municipales más grandes de nuestro estado. Tienen 72 hombres y mujeres aprobados en el C3 vigente con su control de confianza. En esta parte, pues cada mes se avanza porque vencen sus controles y hay que seguir renovando y hay que seguir trabajando en coordinación como lo estamos haciendo con el municipio. 65 tienen certificado único policial vigente. Ellos están con sus pruebas de control. ¿Esto qué significa? Para que la ciudadanía entienda por qué es importante que sepan que el certificado único policial acredita esas capacitaciones que tiene el elemento, acredita que va a saber actuar en un caso de emergencia en materia de seguridad y acredita que puede confiar en él la ciudadanía. Adelante. Y también es importante que conozcan, sobre todo las familias de Juchitán, cuál es la inversión en Fortamú, que esa es la otra.
0: 40 millones de pesos en equipamiento, capacitación y equipo táctico, cámaras, videovigilancia y lo que implica el tema de la seguridad. ¿Cuánto más tiene que invertir la sociedad? Oiga, ciento y tantos elementos para una ciudad tan grande como Juchitán, les hace falta mucho más.
1: Muy pocos.
0: 8:46 8:46
4: Permítanos ir a la última pausa del programa y regresamos.
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0: Las 8:52 8:52 y tenemos saludos hoy esta mañana.
4: Y es para saludar con mucho gusto a el señor Camerino López Espinosa, que nos escucha en Magdalena Apasco, Etla, de parte de su familia. La familia López le mandan un fuerte, fuerte abrazo con motivo de su cumpleaños. Nos dice quien nos pide la felicitación. Es un privilegio escucharlos. No, hombre, es un privilegio para nosotros tener la audiencia de ustedes. Muchas felicidades.
0: 8:53 Hace algunos instantes le mostré la imagen del mototaxi en la, ya esperando clientes ahí en la zona de Chedraui, de la zona de Brena, poniente de la ciudad. Bueno, pues le muestro otras dos imágenes. Bueno, la que sigue, por favor. ¿Qué hubo? ¿Ya? Todavía no abren. Y ya apareció un puesto.

0: No vaya a pasar lo mismo, lo que ocurrió, lo que mencionamos hace rato, el acceso de Aurrera a Santa Rosa.
1: Cada quien tendrá, pero me parece que la autoridad no debería sujetarse a la voluntad y el capricho de líderes sindicales. Salvo que sean cómplices, entonces ya se entendería otra cosa. Pero ya que estamos hablando de revisiones, por favor, no deje de ver la imagen anterior. ¿Qué pasó la imagen anterior? Oh, ¿qué pues? La otra, la del puesto. La del puesto. Justo esa, por eso le decía la imagen anterior. Por favor, cheque el desnivel de la rampa y a dónde va a parar. Tiene un señalamiento metálico vertical. Y si alguien va en silla de ruedas, pues como que le va a costar un poquito más de trabajo. Y luego, si la silla de ruedas tiene que pasar entre un puesto de comida o de jugos o de lo que sea, le va a costar más trabajo todavía. Pero ahora sí, la siguiente imagen. Invitaría muy cordialmente al ingeniero o la ingeniera que hizo esta atrocidad. Una rampa para personas con discapacidad. Para empezar, ¿cómo creen que va a pasar o si cruza la calle, a dónde va a parar? Entre el la torre del la comisión de electricidad y el poste de señalamiento que tienen ahí en ese lugar. Alguien le dijeron, haz una rampa, pues hago la rampa. Nada más, sin contar los estorbos que tiene al frente y el mototaxi a un lado, invitaría muy cordialmente a que la autoridad mande a traer al ingeniero, la ingeniera, lo suba a una silla de ruedas y le diga, pásale. Explícame cómo le harías.
0: Es por lógica.
1: ¿Sí? Tanto bendito dinero para hacer un centro comercial. Y en detallitos como estos, no pierda de vista también el desnivel que tiene el acceso donde están las líneas amarillas. Se les acabó el chapopote. Hay un hueco ahí, con las primeras lluvias y los primeros pasos, algo le va a pasar a las llantas que se encuentran entre el asfalto y el cemento. Pero bueno, le decía, invitaríamos a quien tenga uso o razón, que lleve al ingeniero o ingeniera encargado de la supervisión de la obra y que le diga, pásale. Si pasas, te pago. Y si no, me regresas el dinero que se haya invertido en hacer la banqueta y luego hacer el hueco. Cosas tan interesantes. Sí.
0: 8:57 8:57 y ya reportan otro percance más en la zona sur de la ciudad sobre esta vía que conduce de Parque del Amor a Cinco Señores. Un motociclista al parecer está involucrado, se habría impactado contra otro vehículo. Y aquí le hemos dicho, maneje con mucha precaución.
1: Llegó ahí a la producción otro video. Esta es el seguimiento de las cámaras de videovigilancia del C5 que permitieron asegurar a dos sujetos a bordo de un vehículo con reporte de robo. Otra vez en las calles de la ciudad, otra vez la eficacia del sistema de videovigilancia en las calles de la ciudad de Oaxaca, lo que facilitó el seguimiento de los robacarros especializados en Tacoma, lo que permitió seguir y detener a presuntos asaltantes, ahora de nueva cuenta en el aseguramiento de un vehículo con reporte de robo. Aquí se lo presentamos. Deme otros tantos de segundos para poder prestarle la imagen. Le decía, es un trabajo realizado por las cámaras de videovigilancia del C5 la Fiscalía del Estado toma conocimiento, extiende la investigación, tendrán que declarar los detenidos a bordo de un vehículo robado. ¿Qué pasó, carnal? ¿Cómo le hiciste? ¿De dónde te apareció la llave? ¿Quién te dio el vehículo? Todo lo que implica una investigación. No se quede solo en la captura, sale bajo fianza, se queda entre toneladas de papel y ya no pasó nada. Adelante. No, ese no.
2: Un grupo presunto.
1: A ver, les marqué el del C5 de la camioneta. Adelante, ese es, sí es. Adelante.
2: Dedicado al robo en camionetas Toyota, comenzó a ser monitoreado por el C5 y Oaxaca.
3: ¿Cuál es su emergencia?
4: Reportar un robo de un vehículo
3: Es una Toyota Tacoma.
4: Buenos días, quiero reportar el robo de mi unidad.

0: Es una Toyota.
1: Quisiera hacer una denuncia por robo de vehículos. Camioneta Tacoma Pickup.
2: Todo comenzó con las denuncias al 911 que permitieron activar el seguimiento mediante el sistema de videovigilancia. Poco a poco, el personal del C5I identificó un patrón en los movimientos de los vehículos relacionados con los robos. Las unidades eran trasladadas por diferentes puntos de la capital y en varios casos salían por la misma ruta con dirección a Puebla. Pero esta vez cambiaron de ruta con dirección hacia la costa. Ahí entró en acción la coordinación del C5I Oaxaca. Los sistemas de reconocimiento instalados en los arcos de seguridad detectaron el paso de una unidad relacionada con los hechos y la información fue compartida de inmediato con las corporaciones correspondientes. El seguimiento y la coordinación con la Fiscalía General del Estado derivaron de la intervención de la Policía Municipal de Santa María Colotepec, cuyos elementos lograron asegurar a dos personas presuntamente relacionadas con los hechos y una unidad, además de localizar el equipo tecnológico que presuntamente habría sido utilizado para cometer los robos. Cada segundo cuenta, tu reporte a las líneas de emergencia marcan la diferencia.
3: Centro de control, comando, comunicación,
4: coordinación. Pues en esto funcionan las cámaras de videovigilancia. A las 9 de la mañana con un minuto.
5: Y nos están reportando también otro percance sobre Avenida Universidad. Maneje con mucha precaución. Sería ya el tercero en la zona sur de la ciudad de Oaxaca. Le dimos cuenta de dos ya que se registraron sobre Eduardo Mata. Este, precisamente en Eduardo Mata. Y ahora uno
4: este
5: más.
4: Este es la Avenida Universidad.
5: Avenida Universidad. Otro más. Sería el tercero ya esta mañana.
4: Avenida Universidad.
5: Universidad, sí.
4: Y, además de lo aparatoso, el percance, una defensa en la en el pavimento, pero la forma en que quedó la moto, no es habitual. Es la primera vez que veo que después de un percance, la moto queda exactamente con las dos llantas hacia el cielo.
5: Hacia arriba, sí.
4: El manubrio y el asiento hacen como la base o el soporte, y yo espero que el conductor de la unidad esté... Pues no tan lastimado.
5: Así es. 9:02. Hasta aquí la información. Gracias por habernos acompañado. Nos escuchamos a las 12 del día.

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0: buenos días, buenos días, buenos días. ¿Cómo están? Les saludamos con muchísimo gusto. Bienvenidos al recreo en el 101.7. Soy Tania Zabaleta. Chispiux está bailando a ritmo de mambo.
1: Oye, qué buen ritmo arrancando ritmo. Lo que es este viernes pachanguero. Recibir este fin de semana como debe ser. Bailando la cumbia, la algo así dice. Pero está excelente. ¿Qué tal? ¿Cómo están? Buenos días, Monse.
2: Buenos días. Ay, súper bien. Ya por fin es viernes.
3: Tu día preferido.
2: Claro, claro.
1: ¿Será porque es viernes?
3: También eso. De este lado ya anda Karen.
1: Buenos días.
4: Hola, buenos días. Por fin cumbias ya. Se abren las cumbias.
2: Me encanta.
1: Viernes Pachanguero, 515-5090. Te recuerdo la línea de contacto hoy a través de WhatsApp, que es el número
2: 951-348-3016. Y como no es de menos, ya se esperaba Viernes Pachanguero y obviamente muchos mensajes.
3: Uy, qué buena onda.
1: ¿Serio?
3: Pues con qué canción nos vamos a seguir bailando esta mañana. Para todos los que nos están escuchando en los diferentes puntos de la ciudad, muchísimas gracias. Nos escriben de diferentes colonias: Santa Lucía, Cinco Señores, Fraccionamiento El Rosario, en Yatareni. Ay, por cierto, en Yatareni están de fiesta, ¿eh? Comenzaron esta semana.
1: Sí, es cierto, ¿no? 25.
3: Y la siguiente este también.
1: Otra semana.
3: Sí.
1: Yatareni, San Agustín también de las Juntas.
3: Uh-huh.
1: Yatareni.
3: Está Atzompa.
1: Atzompa la octava, San Jacinto la octava también.
3: ¿Qué va? O sea, este fin de semana, bastante. Donde quiera ir, hay pachanga. Muy
1: a
3: bien.
1: A disfrutar. Las 9:09. ¿Qué te parece si la canción también que nos están pidiendo de este lado es el tema de quién?
2: Es el tema, nos piden la canción de Amores de Montaña con el grupo Afortunados. Es para saludar, a ver, textualmente, para saludar a mi ahijada Beatriz y a su hermana Laura y a su mamá Yolanda, que andan de visita en Oaxaca.
3: ¡Saludos!
1: Oh, súper bien, más lugares que conocer, ¿eh?
3: Oigan, Amores de Montaña los tenemos con los creadores, el Instituto Intercultural, la tenemos con los Afortunados.
2: Los Afortunados.
1: Afortunados,
2: ¿sí?
1: De Tierra Mije.
3: Vámonos.
1: Saluditos.
3: Los Ayuk.
1: Los Ayukoy. Venga.
3: Vámonos.

0: Las 9 ya con 17 minutos, 515-5090. Vamos a ver, vamos a escuchar quién se reporta en línea.
1: Buenos días.
0: Hola.
2: Buenos días.
0: Sí, buenos días.
2: ¿Me puedes complacer con una canción?
1: ¿Qué canción?
2: Con la del perro con rabia.
0: ¿La de cuál?
2: La del perro con rabia.
1: Ok.
0: ¿Y ese quién la canta? ¿A poco hay una canción así?
3: No sé.
1: ¿De quién la canta?
2: No sé.
1: No te preocupes, mi niño lindo. ¿Dónde nos escuchas?
2: De San Jerónimo,
1: Yagüiche. Okay. Bueno, ahorita te ponemos la canción, ¿sale?
2: Sí, gracias.
0: Órale, muchísimas gracias, 9 ya con 18 minutos. Vámonos a una pequeña pausa.
1: Regresamos.
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11: De la mañana con 20 minutos, 9 con 20. Empieza tu fin de semana con el reporte vial del sitio de taxis 5 de febrero.
12: Buenos días, auditorio, amigos del recreo. Chispa, a continuación el reporte vial para que no se les haga tarde. Tráfico abundante en el crucero de Viguera por la obra de desnivel. Procure salir temprano para que no se le haga tarde. En el Parque del Amor, saliendo de Santa Anita o el Parque Primavera, para el centro, tráfico abundante. Recomendándole nuevamente que la calle de las Casas, esquina periférico, sigue cerrado por puestos del mercado y eso provoca tráfico por la zona. Tráfico favorable en la Colonia Reforma, en las calles de Amapolas, Camilo Carranza, Dalias, Calzada Porfirio Díaz, Violetas. Y tengan precaución, en el Tzahualcóyotl pusieron nuevas boyas y reduce el tráfico. Eso es todo por el momento, estamos para servirles. Si necesita un taxi, contáctenos en Facebook como Sitio 5 de Febrero o mándenos un mensaje de WhatsApp al 951-308-7251. 5 de Febrero, seguro te llevamos. Su amigo y servidor, Adrián Cerco Pacheco de la Cruz, de la unidad 803. deseándoles un buen día y que sigan en el mejor programa de la radio. Gracias.
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1: 9:28. Continúas escuchando el recreo en este viernes pachanguero, 21 de agosto, octavo mes del 2026. Oigan, queremos invitarles, se va a llevar a cabo una peregrinación ciclista a Zoquitlán 2026 este domingo 6 de septiembre. La salida va a ser a la 1 de la mañana en el Monumento Juárez. Y la reunión va a ser a las 6 de la mañana en Totolapan, en la entrada de la carretera, para que de ahí pues tomen camino hacia Zoquitlán. Todos los ciclistas que se dedican pues a hacer este tipo de recorridos a diferentes poblaciones. La salida va a ser a las 5:30 del Palacio Municipal, contando con transporte para el ciclista y su bici. Y hay que confirmar. Ahí les recomiendo que busquen en las redes sociales Peregrinación Ciclista Zoquitlán 2026, este domingo 6 de septiembre. ¿Va?
2: Las 9:30, entonces, pero aparte de eso también queremos que usted participe con nosotros en esta semana que viene, una sorpresota para todos ustedes, ¿eh? Participen a través de redes sociales, sintonizando lo que es la señal, el programa El Recreo, de lunes a viernes de 9 a 10 de la mañana.
1: Llamándonos sobre todo.
2: ¿De qué se trata?
1: ¿De qué se trata? Aquí en El Recreo estamos enamorados de la música, de los diversos géneros musicales, porque hacemos un viaje, un recorrido cada semana. Y les queremos decir a la audiencia que en el marco de celebración del Día del Bolero, que es el 25 de agosto, El Recreo tiene una sorpresa muy especial este lunes 24.
2: 25 de agosto, Día del Bolero.
1: Día del Bolero.
2: Oye, yo no sabía, ¿eh?
1: Sí, es Día del Bolero.
2: Súper bien, ¿eh? Para aquellos amigos también que se dedican a eso del de bolear, ilustrar los zapatos, el calzado, ¿eh? ¿Sí? ¿No es? ¿No?
1: No.
2: No, perdóname la vida.
1: No hablamos de ese bolero.
3: El género bolero.
1: El género musical.
2: Ah, oye, por eso dije, me quedé de 4:25 de agosto. ¿Qué onda? ¿Qué tranza?
1: No, el género musical.
2: Le mandamos saludos a aquellos amigos también.
1: También.
2: Debe de haber un día especial para ellos, ¿eh?
1: Sí, seguro. Lo vamos a investigar. Pero
2: es género bolero.
1: Exacto.
2: De la música.
1: Exacto. Oh. Tríos.
2: Muy bien. 515-5090, perdón.
1: Sí, no te preocupes. Es el género musical. Entonces, el lunes le tenemos una sorpresa para toda la audiencia del recreo. Y ese mismo lunes abrimos otra cajita que trae otra gran sorpresa para la audiencia.
2: ¿En serio?
1: 515-5090.
2: ¿Qué tal? Buenos días. Hola.
4: Maestro, buenos días, ¿cómo está?
2: Súper bien, ¿quién habla?
4: Ando tocayo de aquí de la Vicente Guerrero.
2: ¿Qué onda? ¿Andas malito?
4: Sí, Martín, pero andamos saliendo ya.
2: Muy bien, oye, ¿con qué canción te vamos a alegrar el día de este viernesito? Dinos.
4: Alégrame la mañana con un de Mayer, el Jarabe Mije, o Fiesta Animada de Urayucay.
2: Ok, buscamos el tema, entonces, con gusto.
4: Sí, mi hermano, cuídate mucho.
2: Sale, un abrazote, muchísimas gracias, con gusto te complacemos. El tema de Sones y Jarabes Mijes, al estilo de... Me parece que hay una agrupación del Istmo que lo toca, ¿eh?
1: Sí, ahorita la buscamos, claro que sí. Vamos a ir a un corte comercial y regresamos con más música, porque tenemos varias en lista. Estás en El Recreo.
2: Las 9:32.
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1: Oye, se siente que el viernes pachanguero por esa rolita del Junior Clan, el cable y el cable. Para. ¿Lo pidió la canción quién?
2: Nuestro Gama, Gama, Gama, Gama, Gama.
1: Que le mandamos saludos también, que le dijeron que le subiera volumen donde se encuentre. Cuéntenos y coméntenos en esta mañana.
3: Ay, ay, ay, la estamos pasando muy bien.
1: Súper bien.
3: Súper bien.
1: ¿En serio?
3: Es que me acordé que nos dijiste del bolero y dije, no, no, no estamos hablando
1: 25, de 25. Bolero. Oye, ¿cuándo será?
3: Mira, el Dani, el 25 es el día del bolero.
2: ¿Del bolero el género?
3: El género.
1: El género musical. Ya hace ratito estaba escuchando mal.
2: Es que pensé que estaba.
1: Oye, pero ¿cómo será? Debe de haber algún día, ¿no?
3: El 25. Ah, del bolero.
2: De la profesión.
3: No, ya estamos aquí cantimpleando, ¿eh?
1: Se trata de género bolero.
3: Cantimpleando, ahorita lo investigamos.
1: No pasa nada.
3: 24. El 24 de mayo, dice Karen. A ver. El 24 de mayo se celebra en Oaxaca, dice. Esta fecha reconoce la labor tradicional de quienes limpian y dan brillo a los zapatos en plazas y calles del estado. Para anotarlo para el siguiente
1: año. Claro, feliz.
3: 24 de
1: mayo. Antes estar, oye, pero Chispa nos mandó saludos. Es que tiene su radiecito allá.
3: Sí, tienen su radiecito en lo que están limpiando y leen el periódico. Oye, en el centro todavía.
1: En el centro, en el llano, acá en el Consati, que a veces nos tienen a todo volumen. Hay varios lugares, en la central de Abastos.
2: Por la catedral igual. Al lado de la oficina postal. Está como un pasillito donde hay varios boleros.
1: Saludos, felicidades.
3: Y también, a ver, te corté la inspiración.
1: No. Ahora hablemos del bolero. Del género bolero.
3: Del género musical.
1: Próxima semana, ¿qué onda? ¿De
3: Fíjense
1: qué se trata?
3: Que queremos decirles que nos gustaría tenerlos a todos acompañándonos para iniciar la semana el 24, porque viene una sorpresa en el marco del género musical Día del Bolero, que es el martes 25 de agosto. Y esa sorpresa que les tenemos, viene otra sorpresa incluida que se las vamos a decir el día lunes. Así que hay una cita muy importante con nosotros a partir de las 9 de la mañana para que no se pierdan el programa. Y pues vamos a estar recordando esta semana pues un poquito de datos acerca de del bolero de México, ¿no?
2: Del bolero,
3: sobre todo que
2: la historia del bolero, el género.
3: Exacto, del género musical.
1: Exactamente, 24 de mayo.
3: Sí. Y vamos a saludar a nuestros amigos boleadores.
1: Claro, muy bien, felicidades. Así que pendientes entonces a través de redes sociales, por favor, Dani.
2: Así es, redes sociales nos encuentran en Facebook como Recreo Radio, al igual que en Instagram, TikTok. Síganos, ¿verdad, Karen? Sí, que nos sigan.
4: Sigan, hay buenos detrás de cámaras para que nos sigan y vean, den un like.
2: Eso, y aprovechando, quiero mencionar que tenemos unos saludos de parte de una admiradora secreta para el señor Miguel de San Antonio de la Cal, que nos piden que mandemos igual una canción bonita de nuestra elección.
1: Una cumbia.
2: Y también tenemos un saludo para el señor Illescas.
3: Ay, claro que sí. ¿Dónde andará nuestro querido Illescas? Porque siempre anda bien movidón con sus chambas de mantenimiento. Le mandamos un abrazo donde quiera que esté. Vamos a escuchar esta canción que nos la solicitaron. Se llama Coqueta, de Fuerza Regida y Grupo Frontera.
1: Las 9:52.
5: Sus compas de Fuerza Regida y Grupo Frontera. Vuélvale a marcar, compa Carlos.

0: Vámonos, llegamos al cierre de semana con broche de oro, muy movidos. Gracias por habernos acompañado todos estos días, que para nosotros es muy importante su grata compañía, día con día compartir con ustedes llamadas, escucharlos, saber sus anécdotas, sus peticiones, sus saludos. Muchísimas gracias, que tenga un excelente fin de semana. Soy Tania Zabaleta y el equipo también, que nos dice hasta el lunes.
1: Hasta el lunes. Hasta el lunes. Nos vemos el lunes con más música.
2: De reggae musical. Reggae musical y sorpresitas, claro que sí.
1: Sí, muchas sorpresas. Sí. Para que estén pendientes.
2: Buen provechito. Que tenga un bonito fin de semana, chispas.
3: Ok, ya nos vamos, pero nos pedimos con una canción.
0: Sí, la luz a roja ver, de San Marcos.
3: ¿Cómo se llama ese tema?
0: La de que nos pidió nuestro niño querido, el perro con rabia.
3: Ok, con esa rolita nos vamos, una charanga bien sabrosona. Gracias, bonito día.

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0: Bienvenidos una vez más a este programa de crecimiento personal y de una mayor conciencia para un mejor vivir. Hoy quiero invitarle a hacer una pausa en medio de las preocupaciones diarias para mirar dentro y tomar conciencia de lo más valioso que tenemos, nuestra vida, nuestra salud, nuestra familia y la oportunidad de crecer todos los días. Un mejor vivir no depende únicamente de lo que tenemos, sino de la manera en que pensamos, sentimos y actuamos. Cada día nos brinda esa nueva oportunidad de hacer el cambio que necesitamos. No importa cuántos problemas hayan aparecido en el camino, siempre existe la posibilidad de levantarse, de recuperar la fe, de encontrar la fuerza y seguir adelante con dignidad y esperanza. La verdadera transformación comienza cuando tomamos la decisión de cuidar nuestro cuerpo, mente y espíritu. Dentro de cada persona existe el potencial para alcanzar una vida más plena y feliz. Abra su mente, este es su espacio y es dedicado a inspirar un mejor vivir. ¿Cuántas personas hoy se encuentran bajo el peso del sufrimiento abrumador que llegó repentinamente para estancarse a sus vidas? Enfermedades, dolencias, problemas, dificultades. Los animales se le enferman, se le mueren, no hay prosperidad, no hay amor, no hay salud, no hay paz. Un gran porcentaje de todos esos problemas en la población mundial es debido a prácticas de brujería. La gente cada vez más está recurriendo a estas prácticas de índole sobrenatural para lograr el cometido deseado sobre la persona afectada. Así que tenga mucho cuidado. Recuerde que estoy completamente en vivo y en directo. Mucha fe.
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0: Ahí me escucha, hermanito. Sí, bueno.
2: ¿Vale?
0: Bueno, ahí me escucha.
2: Sí.
0: Dígame, hermanito, ¿cómo le puedo servir ahora sí?
2: Pues hoy, gracias, hermano, doy un testimonio. Gracias, hermano, porque hoy lo voy a visitar. Confío en su palabra, confío en usted. Me ayudó, me está ayudando, me seguirá ayudando y yo recomiendo a todos que lo visiten porque usted es una persona que sí habla con la verdad, sí ayuda a las personas, sí les muestra, dicen las cartas y usted me ayudó bastante, hermano. Hoy me siento tranquilo, me siento contento.
0: Qué bueno, hermanito, bendito Dios. ¿Qué fue lo que usted vio en su consulta? Explíquele a toda la audiencia, por favor.
2: Híjole, tengo... Estoy bloqueado porque pues la verdad todo lo que me dijo es verdad, todo lo que me pasó. Sí, tuve un problema en mi rodilla por un evento de lucha libre, como referee que estuve en esos eventos, pues sí salí lastimado y todo eso salió ahí en las cartas, no me mintió. Y sí, la verdad me leíste las cartas todo lo que dice, yo sí es verdad todo lo que dice. Y todo lo que salió, sí, estoy bloqueado, tengo un bloqueo, pero usted me está ayudando, hermano. Me ayudó hoy y hoy me siento muy contento porque todo lo que me dijo usted en las cartas es verdad, todo lo que me está pasando.
0: Así es, hermanito. O sea, usted llegó hoy a mi consulta, yo le dije toda la verdad sobre lo que usted quería saber y ya hoy mismo está sintiendo el cambio sobre lo que estamos trabajando, ¿es correcto?
2: Sí, hermano, estoy correcto, estoy sintiendo el cambio, gracias a Dios. Mire, primeramente Dios, me está yendo bien, ahorita ya me fue bien, salió poquito para llevar a la casa la comida, el sustento. Por gracias a usted, hermano, gracias a usted, porque usted me abrió mis ojos, me limpió, me hizo una oración, me limpió y me ayudó, me está ayudando, hermano.
0: Bendito sea mi Dios, hermanito, muchísimas gracias por este testimonio, que de igual forma es una ayuda para todas las personas que en este momento lo están sintonizando, ¿de acuerdo? Muchas gracias, hermanito.
2: Gracias a usted, hermano, y voy a continuar con usted. Mañana paso a verlo, le voy a llevar lo que le prometí. No le puedo decir qué es, pero yo le voy a llevar algo, porque ese santito que tiene usted, milagroso, me va a ayudar bastante. Gracias, hermano, y que Dios lo bendiga.
0: Gracias, hermano, Dios lo bendiga.
2: Gracias.
0: Muchas personas están viendo resultados el mismo día que me visitan. ¿Usted qué espera para comenzar ese cambio en su vida? Si se trata de algo normal, aquí se lo digo. Si se trata de algo sobrenatural, aquí se lo digo también. Siempre haciendo honor a la verdad. Para usted que en este momento acaba de sintonizar mi programa, programa de ciencia, espíritu y conciencia, programa dirigido a las personas que buscan un mejor vivir y solucionar problemas, dificultades y enfermedades provocados sobre todo por la envidia, egoísmo, resentimiento, celos, despecho, rencor, enojo. Muchas personas carecen de amor propio, de escrúpulos, de buenos sentimientos. La envidia es un defecto universal y común, aunque muchos intenten disimularlo, como dice el refrán: si la envidia fuera tiña, ¿cuántos tiñosos habría? Lamentablemente este defecto presente, pero oculto en los seres humanos, ha causado desastres terribles en la sociedad. Las prácticas oscuras, a través de trabajos de salamiento, entierros, amarres, maleficios, van de la mano de este sentimiento. Decida por fin ser feliz y así será. No se permita que se opaque el cristal de esa divina luz en su vida a causa de envidiosos, de ese enemigo oculto o visible para usted. En este momento tengo la siguiente llamada. Estoy tratando de dar pronta respuesta a todas las llamadas y a todas sus preguntas. Sí, bueno.
3: Maestro, gracias por recibir mi llamada. Soy Viridiana López.
0: ¿Qué tal, hermanita? Bienvenida, Viridiana. Cuéntame cómo te puedo servir. Recuerda que estoy totalmente en vivo y en directo en este momento. Dígame, por favor.
3: Maestro, yo hablaba a su programa para darle mi testimonio.
0: Perfecto, hermanita, cuénteme. Cuéntele a toda la audiencia cuál es ese testimonio que pasó el día en que usted me visitó en una consulta. Cuéntenos, por favor, cómo le fue. El espacio es completamente suyo.
3: Maestro, muchas gracias. Quería darle las gracias, maestro. Los doctores me daban un 35% de posibilidades de sobrevivir a 2 tumores cancerígenos.
0: Ok, hermana, cuénteme cómo se dio cuenta usted de que tenía ese problema en su cuerpo, cómo se llega a dar cuenta de que tenía esa enfermedad, de que tenía esos tumores.
3: ¿Enfermedad? Porque me sentía muy cansada, sentía algo atorado en la garganta, me dolía la boca del estómago. Tomaba yo mucha agua por esa sensación en la garganta hasta que dije, esto ya no es normal, y fui al doctor. Me mandó a hacer unos estudios y ahí salió que yo tenía esos 2 tumores malignos. Y yo tengo a 2 hijos menores de edad y estaba muy angustiada por ellos. Yo soy madre soltera, maestro, y pues solo pensaba en qué iba a pasar con mis hijos.
0: Así es.
3: La desesperación fue tanta que, viendo los resultados que me ofrecían los doctores, escuchaba yo testimonios en la radio de mucha gente que curaban en distintos centros, pero ninguno pudo ayudarme. Me pedían mucho dinero y la verdad, yo no tenía de dónde sacar esas cantidades.
0: Muy bien, hermanita. Lo bueno es que usted insistió y persistió hasta que logró encontrar la solución deseada aquí en mi centro de ayuda. Me da muchísimo gusto de verdad por usted. Quiero saber, por favor, cómo se da cuenta. Quiero que nos cuente a toda la audiencia cómo se entera usted de este centro de ayuda del maestro Miguel Ángel, quien habla. ¿Cómo se entera usted que estaba yo curando a las personas aquí en la ciudad de Oaxaca?
3: Por azares del destino, estaba rumbo a mi casa y en el camión llegué a escuchar su programa, maestro. Al escucharlo noté una diferencia con los demás. No sé si era su voz o su forma de decir las cosas, y escuchaba los testimonios que la gente le estaba dando. Fui a visitarlo a su consultorio y primero me recibió su hermano Jesús y él me explicó que yo tenía un daño en mi cuerpo. Yo no entendí el por qué si yo no le hago mal a nadie y no me meto con nadie. Después de que me explicó de dónde provenía, comenzó a trabajar conmigo. Después pude conocerlo a usted, Maestro Miguel, y terminaron de darme el tratamiento. En 20 días yo ya me empezaba a sentir más activa. Poco a poco dejé de sentir esa sensación de tener algo en la garganta. Me empecé a emocionar porque cada día que pasaba me sentía mejor. Hoy puedo decir que viendo mis pruebas médicas ya no tengo absolutamente nada en mi cuerpo. Los maestros Miguel Ángel y su hermano Jesús lograron sacar toda esa enfermedad de mi cuerpo. No tengo cómo agradecerles, me han ayudado, maestro.
0: Bendito Dios, hermanita, para eso estoy, precisamente para servir, para ayudar en el momento en que ya no se encuentra una solución ni la sanación a las enfermedades. Gracias por estas bellas palabras, qué bueno que se animó usted a marcar y a regalarnos su testimonio. ¿Qué le diría ya por último? Y gracias, de verdad, ¿qué le diría ya por último a todas las personas que nos escuchan en este momento, a todas las personas que sufren, que lloran en silencio, que están atravesando por un mal momento y no encuentran la salida ni la sanación a todas sus dolencias, dificultades y a todas sus enfermedades?
3: Que lo visiten con mucha fe, maestro. Yo llegué desesperada con ustedes. Ustedes me dijeron muchas cosas de mi vida que nadie conocía. Y ahí me di cuenta que usted me podía sanar. Desde el primer día me sentí mejor. Yo sé que mucha gente en este momento necesita ayuda. Y usted se la puede dar, maestro. Muchísimas gracias por todo su tratamiento.
0: Al contrario, hermanita. Gracias por confiar y Dios me la bendiga. Hasta luego.
3: Gracias.
4: Muy buenos días. Quiero compartir mi experiencia porque sé que muchas familias están pasando por situaciones difíciles y desesperantes. Yo hace algunos meses empecé a tener problemas muy fuertes de memoria. Al principio eran pequeños olvidos, pero todo se volvió más preocupante. Había momentos en los que no recordaba dónde había dejado las cosas. Olvidaba conversaciones completas. Y lo más doloroso, llegué a confundir a mis propios hijos. Mi familia estaba muy asustada. Sentía que poco a poco me iba perdiendo a mí misma. Recuerdo una ocasión, salí al mercado como lo había hecho durante años. Compré algunas cosas y cuando intenté regresar a mi casa, simplemente no supe cómo hacerlo. Caminé por varias calles sin reconocer el camino. Me sentía confundida y muy nerviosa. Gracias a Dios, una señora que vende verduras y me conocía desde hace muchos años me reconoció y pudo ayudarme a regresar con mi familia. Mi esposo sufría mucho al verme así. Él trabajaba manejando un taxi y constantemente buscaba una forma de ayudarme. Y fue precisamente mi esposo quien escuchó al maestro Miguel Ángel en la radio mientras trabajaba. Me comentó que algo le inspiró confianza y decidió llevarme a una consulta. Desde aquella primera visita recibimos atención y orientación. El maestro Miguel Ángel inició conmigo un proceso que requería mucha disciplina. Mi familia me apoyó en todo momento y con el paso de las semanas empecé a sentirme más tranquila, más ubicada y con mayor claridad en mis actividades diarias. Mi familia también comenzó a notar que podía desenvolverme con más seguridad dentro y fuera de mi casa. Lo que más agradezco es haber recuperado la tranquilidad. Antes vivía con miedo de salir sola, de olvidar dónde estaba o de sufrir una crisis de confusión en cualquier momento. Hoy me siento mucho más serena. Puedo disfrutar nuevamente de mi familia y valoro cada momento que paso con mis hijos y mis seres queridos. Por eso quiero agradecer públicamente al maestro Miguel Ángel por la atención que nos brindó y en uno de los momentos más difíciles de nuestras vidas.
0: 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Dios los bendiga.
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1: ¿Qué tal, mi gente? Vámonos con más rolitas. 10 de la mañanita, ahora con 27 minutos. Buena rola y buena salsa. Aquí nomás.

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0: ¿Qué tal, mi gente? Aquí nomás, en la cadena más importante, la mejor FM Oaxaca, 101.7. Vámonos porque son las 10 de la mañanita, ya con 42 minutos. 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Mientras tanto, vámonos con el flachazo grupero puntualmente a través de la mejor FM. Volvemos porque recuerda que tenemos la complacencia para ti. Aquí no más.
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2: ¡Flachazo grupero con el reportero! Hoy el legendario tour 2026 de Jorge Medina en Estados Unidos, sold out. ¿Qué te parece? Este fin de semana se presentará en Denver, Colorado y Las Vegas. Las Vegas vendido, ¿eh? Todo completito. Ah, Denver, Colorado, pues habrá por ahí todavía boletos por si gustan ir, ¿no? En San Diego estuvo llenísimo, qué bueno. Neta que Jorge Medina, pues es un vato que se la ha rifado, que ha tenido tropezones, pero de cada tropezón, una recuperación absoluta y la confianza de la gente. Ahí está Jorge Medina en su gira Legendario Tour 2026.
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1: Qué tal mi gente? Aquí nomás soy la mejor FM Oaxaca. Qué buena rolita, a través del 101.7. Bonito weekend. Oye, fin de semanita. Recuerda que tu bolsillo lo sabe, por supuesto también el hígado. Yo sé que le vas a entrar duro, recio, macizo, Saluditos para ti que lleva la mejor FM allá en el taxi, en la nave, en el carro. Andas atorado en el tráfico. Súbele, 11.

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2: ¿Qué tal, mi gente? Quiero más en la mejor FM Oaxaca, 101.7. Estamos ya de vuelta de regreso. Qué bonito, Laurito. Así que saludcita, saludcita de la buena. 11 de la mañana, ahora con 3 minutos. Hoy un abrazo muy fuerte. Estamos ahorita de Tianguis, allá en nada más o menos Ocotlán de Morelos. Un abrazo muy fuerte. Nos venimos a una urban de Ocotlán de Morelos. Y dirás, ay, morrito, pero ¿qué andamos haciendo allá por? Espérate. Esa es vida privada. Así que lo sabes, gente, recuerda el teléfono aquí en cabina, es el 951-515-5090, para que tú me marques, me cuentes qué onda, cómo va tu weekend, fin de semanita, dónde vas a invitar a las quecas, las quesadillas, o dices, morrito, sacamos las chelas, las cheves. Qué bonito, lo bonito, pues, un abrazo muy fuerte a ti, amigo, que vienes en el taxi con este calor bochornoso que se siente, que de repente no te ha pasado, que hay gente que te vas en el asiento de atrás porque dices, va a ser más cómodo el viaje, bonito, y no va a faltar quien quiera un poquito agarrar más del espacio que abre la pierna porque quiere ir cómodo, que de repente, híjole, yo sí le digo, señor, disculpe, mire, se va durmiendo, por favor, yo no soy almada, no soy edredón, así que get up, despierte. Síguenos en redes sociales, aparecemos en el Face como La Mejor Oaxaca. Recuerda, amigo, que tú nos visitas de otro estado. Gracias por tu preferencia. A ti que llevas la nave, que vas pasando, porque aquí en Oaxaca, que te vas para Puerto, te vas a Huatulco. Oye, síguenos en el Face, La Mejor Oaxaca. ¿Quieres seguirme? Si tú me sigues, yo te sigo. Aparezco en el Face como El Morrito Luis Cruz. Dile a Alexa que te ponga que quiere escuchar La Mejor FM Oaxaca 101.7. Así de fácil y así de sencillo. Y también el buscador en Safari, en Google, escribe La Mejor FM Oaxaca 101.7 para que nos lleves en cualquier momento, en cualquier instante. Así que te lo sabes, que tengas buen weekend. Aquí nomás en La Mejor FM, vámonos con esta rica salsita, este merenguito sabroso. Es merengue, morrito, ¿cómo que va a ser salsa? Pero sí, pero una salsita, dale unas carnitas bien ricas, al estilo Michoacán. ¡Qué rico! Andamos bien golosos, ¿eh? Aquí nomás en La Mejor FM, vámonos con más música.
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2: 11.4. Ahora ya las 11.5.

Saluditos, saluditos sea para Lili, buena onda. Oye, nos mandó un mensajito. Dice Morrito que tenemos en Puerto Escondido, escuchando la mejor FM. Buena onda, 11-12.

0: 11:15, a través de la mejor FM Oaxaca. Pausa,
1: para
0: volvemos.
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13: Era nomás. 11:20.

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1: 11:23.

¿Qué tal? Buena rolita, continuamos, avanzamos aquí nomás en la mejor FM, 11 de la mañana con 27 minutos. Tenemos 24 grados, rico calorcito, pero qué mejor, siempre en compañía de la mejor FM. Oye, bonito viernes para ti, súbele.

0: 11:30, pausa y volvemos.
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0: Once treinta y cinco.

0: 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Una tras otra, aquí nomás en La Mejor FM, 11 de la mañanita, hora con 38.
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1: ¿Qué tal, mi gente? ¿Qué no más? Bien, la Mujer FM Oaxaca, qué rico, merece. A través de la Mujer FM Oaxaca. Qué bonito, soy tu amigo el Morrito Luis Cruz. Oye, saludándote este buen weekend, fin de semanita rico, increíble, sensacional. Oye, para toda la banda que se ganó útiles, recuerda que tienen que pasar el lunes y este lunes. Buen arranque de la semanita de las 4 de la tarde a las 8 de la noche. Teléfono aquí que viene es el 951-515-5090. Vámonos con el chisme recio que el Morrito te da. Fíjense que se han disparado bastantes memes en redes sociales tirándole hater allá para la conductora tapatía Galilea Montijo. Bueno, que ya saben que se pasó de cirugía, así que bueno, que está pasando con su rostro. Esta mujer es hermosa, la verdad, está muy bien. Es una de las presentadoras, para mí, creo, de las más chingonas en televisión. Así que bueno, déjame comentarte que Galilea Montijo, ¿qué crees? Ya, obviamente confirmó en redes sociales, en diferentes medios de comunicación, que la está pasando mal. Después de que obviamente se sometió a una cirugía, ya sabemos que a veces en este ámbito tiene que verse fashion. Pues se lastimó un nervio, lo cual obviamente hace que no tenga como congruencia, buen movimiento entre su vista, sus ojos y el control de sus labios y cómo gesticula las palabras. Así que bueno, ahorita va ya en recuperación, pero esa fue la secuela. Híjole, bueno, todos los memes, todos haters, ya sabes. Pero bueno, gente, así que ya lo sabes, ¿cierto? Esta vaina le pasó a Galilea Montijo. Gente, recuerda el teléfono aquí que viene, es el 951-515-5090. Soltamos ahora mismo la complacencia. A ver quién dice yo. Estamos en vivo, márcale, cálale al 951-515-5090. Nos vamos con una rolita, con una complacencia. Ya al 951-515-5090. Pídela en corto, en fa, ahora que se puede. Porque de repente nos marcan, Morrito, ¿quién una rolita? Ya estamos en comerciales, no se puede. De repente nos vamos, pues obviamente a música. No se puede. Así que lo sabes, 951-515-5090. El teléfono está sonando. Vámonos con más música. Hola, ¿qué tal? Buen día, la Mejor FM Oaxaca.
2: Buenos días, por favor.
1: ¿Qué tal? Ya eres clienta. Oye, Jolly, coméntanos para así una rolita que a ti te guste, porfa.
2: ¿De Bronco?
1: Bronco, ¿como cuál quieres de Bronco? Dime con toda la confianza.
2: No, nos vamos a olvidar.
1: No nos vamos a olvidar. ¿A qué horas tienes ahí en tu teléfono, Jolly?
2: Son las 11:43 minutos.
1: Perfectísimo, suena la complacencia en vivo. Cuídate mucho, que tengas un...
2: Bueno, gracias, gracias.
1: Muy bien, vámonos, más música para ti. Tú la pides, aquí te la ponemos.

0: Ahí quedó la complacencia, sí. A través de la mejor FM Oaxaca 101.7. Espera la cada hora. 11:47. Más pausa. Volvemos, no le cambies.
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0: ¿Qué tal? Qué buena onda. Continuamos, avanzamos. Bonito calorcito. Ya estamos a 27 grados, oye. Así que invita a la cervecita. 11:52. Viene buena rolita, ¿eh? Si te la sabes, cántala, gózala, disfrútala. Nada más no llores.

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1: Salucita, salucita de la buena. Vámonos. 11 de la mañana ya con 55 minutos. Qué buena temática, qué buena rola. Es viernes para pistear. Así que bueno, al fin y al cabo, que tu hígado se repone, ¿eh? Tú dale.

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¡Eso! Ya andamos aquí en la cabina del 101.7, la mejor FM. Ya en el preámbulo del mes de septiembre, ya estamos en el día 21 del mes de agosto, las 12:06. Te presentamos el rey Vicente y Alejandro Fernández en la mejor FM.

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2: 12:31.

0: Y lo más escuchaste a Alex Fernández con Tú Sigues Aquí, 12:34. Estás en el 101.7, aquí nomás la mejor FM, 12:34. Durante mucho tiempo me pregunté, y yo creo que muchos de ustedes han hecho lo propio, preguntarse en este día 21 de agosto, ¿por qué algunas escuelas llevan este nombre? ¿Por qué? ¿Qué tiene que ver con el tema de alguien, de la educación, en fin? Pues miren, hoy, en este 21 de agosto, se conmemora el decreto de la Ley de Emergencia para la Campaña Nacional contra el Analfabetismo. Fue promulgado el 21 de agosto de 1944 por el entonces presidente Manuel Ávila Camacho y siendo secretario de Educación Jaime Torres Bodet, que también en algunas escuelas llevan este nombre. Esta fecha, pues, nace para recordarnos la emisión de esta ley que ordenaba a los mexicanos alfabetizar a otros para disminuir el rezago educativo. Y en homenaje a este hecho es que varias escuelas públicas adoptaron el nombre para recordar este gran impulso nacional dedicado a enseñar a leer y a escribir. 21 de agosto. Aquí en Oaxaca, en el municipio de Oaxaca de Juárez, la escuela primaria 21 de agosto está en avenida, bueno, el Boulevard Eduardo Vasconcelos, del barrio de Jalatlaco.
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0: el buen Maluma, con el buen Miguel Bosé y la tremenda Karol G y muchos otros que se están uniendo en el concierto a beneficio por las víctimas del terremoto en Colombia, ¿verdad? 23 de agosto, domingo, se reúnen en Bogotá, pero es una cantidad impresionante de artistas, alrededor de 20, ¿verdad? Destacados, insisto, pues está Sebastián Yatra, está Eladio Carrión, el Draco Rosa, que fue incluso de Menudo el que le componía música a Ricky Martin, pero lo importante es unirse por Colombia, por los damnificados del terremoto, ¿verdad? Y reconocemos con mucho gusto, va, la buena actitud de Karol G, del buen Silvestre Dangón, en fin, lo mejor para Colombia y el abrazo, como dicen, fraterno. ¡Corta!
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1:07, la mejor FM. Acabas de escuchar esta canción que se llama 6:30 con el grupo Firme, la 1:07. Aquí seguimos a través de La Mejor y en nuestras redes sociales. También puedes seguirnos en Facebook, en Instagram, en Twitter. Hoy en este 21 de agosto, que es el Día Internacional de Conmemoración y Homenaje a las Víctimas del Terrorismo, fue una fecha establecida por la ONU para honrar y apoyar a las víctimas y sobrevivientes. También es el Día Nacional del Trabajador Social. Estamos hablando de esta celebración en México para reconocer la labor de los profesionales que apoyan al bienestar y desarrollo de las comunidades vulnerables. Y, por supuesto, también hoy es el Día del Catequista, celebrado por la Iglesia Católica en honor a San Pío X, que fue el Papa número 257. Desde el 4 de agosto de 1903 hasta su muerte en 1914. Y es que Pío X es recordado principalmente por su fuerte oposición al modernismo teológico y por promover reformas litúrgicas y la teología escolástica tomista.

0: Aquí no va a ser la mejor, la 1:21, la 1:00 p.m, más 21 minutos. 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
1: Aquí nomás la 1:39 en el 101.7, la mejor FM, la 1:39. Acabamos de presentar a Sara Ángel con esta canción que está sonando con todo. Se llama Una razón para odiarte. Bueno, queridos amigos automovilistas, conduzcan con precaución porque, por ejemplo, en este día se está realizando sobre la calle de Armenta y López entre Independencia e Hidalgo trabajos de rehabilitación de la banqueta. Esto es a la altura del Teatro Macedonio Alcalá, para que circulen con precaución en esta zona. También se reportó un accidente en la colonia Volcanes. Una camioneta se impactó contra un inmueble sobre la calle de Soconusco, esquina con la calle Tacaná. Y bueno, reportan que hay una persona del sexo femenino que resultó lesionada. Al parecer es la persona que habitaba este domicilio, ya que prácticamente la unidad se introdujo en una parte y derribó la barda de este domicilio allá en la colonia Volcanes. Mis queridos redescuchas, pues continúen con nosotros. También nos reportan que está tomado el Palacio Municipal de Villa Díaz Ordaz por ciudadanos de Santa Catarina Albarradas. Sigan con música de La Mejor a través del 101.7.
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1: Buenas tardes, la 1:52, la 1:52, momento de la complacencia, momento en que puedes marcar el número 951-515-5090. Hace un rato me hablaron de Putla Villa de Guerrero. Muchas gracias, amigo Daniel Oseguera, por reportarte aquí a la cabina de La Mejor. Nos dice que nos escucha todos los días y por varias horas a través de internet. Gracias, querido amigo Daniel Oseguera, por decirlo y por comunicarte, además de por seguirnos a través de nuestra página de internet. Saludos allá a gente de Putla Villa de Guerrero. 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La 1:54.

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4: En las últimas 72 horas, tres personas fueron asesinadas en el estado de Oaxaca, entre ellas una mujer. Una de las víctimas fue acribillada frente a un bar en el centro de la población de Huautla de Jiménez, en la región de la Sierra de Flores Magón. En tanto que en María Lombardo, de Caso Mije, acribillaron a un hombre y a una mujer dentro de su vehículo. Hasta el momento no han sido identificadas.
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4: Especialistas en educación física del país se reunirán del 24 al 26 de agosto en Bahías de Huatulco, Oaxaca, quienes van a deliberar sobre la educación física, una disciplina en crisis. Durante este encuentro, el doctor en educación Manuel Aguilar García, maestro en docencia y licenciado en educación física, presentará un libro donde habla precisamente del reto que enfrentan quienes enseñan esta disciplina.
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4: En la colonia Volcanes Norte de la ciudad de Oaxaca, el conductor de una camioneta perdió el control y se impactó contra una vivienda en la esquina de las calles Soconusco y Tacaná. Hasta el momento no se reportan personas lesionadas.
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1: Son las 2:16, temperatura 28 grados.

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1: Aquí nomás son las 12 con 22 minutos, 2 de la tarde con 22 minutos. Hoy en el día de San Maximino, Camerino, Fidel y Sidonio. Se recuerda que en un día como hoy de 1944 se promulgó la ley de emergencia para la campaña nacional contra el analfabetismo. La muerte también un día como hoy de 1842 de Leona Vicario, heroína de la independencia, quien apoyó la lucha por la independencia de México, aportando dinero para esta causa. Ahora las 2 ya con 22 minutos, 2 de la tarde con 22 minutos. Bueno, que sigues aquí en esta frecuencia, bien conectado. Cualquier actividad que estés realizando, te acompañamos para que lo hagas mejor. Ahora sigue la música con Los Ángeles de Charlie. Tenemos para ti esta propuesta musical que fue lanzado a finales del 2000 como parte del segundo álbum de Los Ángeles de Charlie, titulado Un Sueño, publicado bajo el sello discográfico de Fonovisa.

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2: Ser humilde no es ser pobre, ni significa soportar la maldad de la gente. Una persona humilde habla con respeto y escucha con atención. Trata con amabilidad e igualdad a las personas. Y ayuda cuando está en sí poder hacerlo. Una persona humilde es la que posee riqueza en el corazón y grandeza en su alma. Mi bella familia, mis queridos hermanos espirituales, les saluda sus amigos de siempre, Botánica de la Fe, dándoles la bienvenida a este espacio que es su espacio y es nuestro, donde a través de estos minutos queremos impartirle conocimiento, queremos impartirle sabiduría, ayudarle a que ustedes, esos temores, esos miedos, esas frustraciones y todo aquello que usted venga arrastrando y no sepa cómo enfrentarlos, lo haga de nuestra mano, lo haga recibiendo esta ayuda y este conocimiento que le va a ayudar a salir adelante. Tenemos muchos temas que tocar. En especial me gustaría tocar mucho el tema de la impotencia sexual, ya que muchos caballeros se sienten frustrados. Han buscado ayuda médica, están apoyándose de ciertas pastillitas y aún así no ven mejoría, al contrario. Y esto va haciendo que la persona pierda la confianza en sí misma. Muchas veces estos casos de impotencia sexual suelen darse por problemas psicológicos, por problemas emocionales, por problemas que se afrontan con la pareja, y muchos casos, la mayoría de ellos que nos ha tocado a nosotros resolver y ayudarlos, son provocados por trabajos negros, por trabajos de brujería, por amarres, por personas que llevados por una venganza hacen trabajos negros para que ese hombre pierda la vitalidad, pierda la virilidad y no pueda funcionar como hombre. 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Nosotros le vamos a ayudar a cortar todo trabajo negro y usted va a poder volver a recuperar esa vitalidad, esa potencia sexual. 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
3: Hola, buenas tardes. Yo soy Mariano Periscuapio y la verdad, los maestros me dejaron sin palabras, muy sorprendido, puesto que yo era una persona que no, la verdad no creía en esas cosas que ellos hacen, la ayuda que ellos dan. La verdad nunca pasó por mi mente agradecer a través de este audio, pero mi situación la verdad es que era muy difícil y yo estaba desesperado. Tuve una situación con mi pareja, llevaba un mes separado, y porque pues hasta mi suegra se metía en mi contra y aparte pues habían otras cosas que yo no entendía, ¿no? Otras personas que intentaban conquistar a mi esposa y problemas y problemas y problemas. Yo también pues mi actitud no era la correcta y tanto uno como otro, ¿verdad? Estábamos pasando una situación muy difícil, sentíamos que algo nos quería separar, no sabíamos qué era. Ya habíamos intentado en otros lados sin conseguir resultados. Ahora aquí me tienen dando el testimonio y agradeciendo a los maestros. Y ahora estamos contentos y felices en una nueva etapa de nuestra relación. Que Dios les siga dando sabiduría a ustedes maestros para ayudar a más gente. De corazón, muchas gracias.
2: Y continuando con secretos ancestrales, tenemos mensajes muy atentos a la fecha de nacimiento, 17 de agosto de 1995. Dice, maestros botánicos de la fe, les envío este mensaje porque me gustaría me despejen de cierta duda que tengo. Estaré muy al pendiente a su respuesta, por favor, no vayan a decir mi nombre. Muy atento, la fecha que hemos revisado, 17 de agosto de 1995. Veo que es una persona de sexo masculino. Apreciado hermano, podemos ver que tu preocupación y tu desesperación se debe a que has notado muy cambiada, muy rara y muy indiferente a tu pareja. Y piensas que te está haciendo infiel, que te está traicionando con alguien del trabajo. Permítame decirle que no está sucediendo absolutamente nada de esto de lo que usted piensa. Al contrario, tu pareja está preocupada porque en su trabajo están haciendo recorte de personal. Y hace unos días atrás le dijeron que esta semana sería su última semana de trabajo. Y puedo apreciar también que ustedes tienen deudas porque hicieron un crédito para poder comprar ese carro que tienen. Esta es la preocupación que tiene tu mujer. Te recomiendo que te acerques, platiques con ella, le hagas saber que ya estás al tanto de lo que está sucediendo. Hazle sentir el apoyo, así como cuando tú te quedaste sin trabajo y ella te apoyó. De este mal momento van a salir. Si gusta, visítame de manera personal. Voy a hacerle un despojo de energías negativas porque veo que sí hay bastante energías negativas a su entorno. Con esto van ustedes a empezar a ver mucho más movimiento en la parte económica. 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Continuando con secretos ancestrales, tenemos aquí otra fecha de nacimiento, 14 de septiembre de 1974. Dice, señores botánicos de la fe, les envío este mensaje, ya que vengo sintiéndome muy mal, vengo sintiéndome muy enfermo, he estado tomando varios medicamentos, he gastado dinero en distintos médicos aquí y en México y nadie me da una respuesta de lo que me está pasando. Estoy cayendo ya en desesperación, acudo a ustedes esperando una respuesta concreta. 14 de septiembre de 1974, la fecha que hemos revisado de manera minuciosa. Permítame decirle, mi estimado hermano, sin temor a equivocarme, que el problema que usted tiene sí es un daño provocado. A usted le están haciendo un trabajo a través de una prenda suya, la cual fue sustraída por un familiar suyo que lo fue a visitar hace 8 meses atrás. A usted le llamó muchísimo la atención que este familiar, después de todos los problemas que tuvieron, apareciera en su casa de un momento a otro, haciéndose el olvidado de todos los problemas que ustedes habían tenido. Fueron problemas muy fuertes, fueron problemas por dinero y por animales, y esta persona llegó a su casa nuevamente como si nada. Todo lo que hizo, lo hizo planeado su familiar, porque quería llegar hasta su casa, estar cerca de usted, porque el objetivo era dañarlo, enfermarlo de la manera en la cual usted se encuentra en este momento. 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No solo lo vamos a curar, no solo le vamos a quitar este mal, sino que en presencia de todos sus familiares vamos a mostrarle el rostro de este ser que lo tiene usted postrado en la cama. 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
4: Le doy gracias a los maestros de botánica de la fe por ayudarme con mi enfermedad. Yo soy de Tepelmeme y desde niño he sufrido ataques en el cuerpo. Como van pasando los años, los ataques son más fuertes. Incluso tuve un accidente porque me dio un ataque manejando donde casi pierdo la vida. Mi familia y yo hemos intentado de todo. He ido con los mejores especialistas de la Ciudad de México y de Puebla, donde solo me hacían estudios tras estudios muy caros. Y solo me decían que son epilepsia y que con tratamiento se me irá quitando. Pero no es así. Cada vez más seguido me daba. Una amiga de mi esposa se enteró de mi enfermedad y me recomendó con los maestros que se encuentran en Nochistlán. Al principio dudé mucho porque si los mejores doctores no me ayudaban, creía que nadie lo podía hacer. Pero pues tengo 2 hijos y ellos sufren mucho por mi condición. Así que me armé de fe y fui en ese mismo día, donde me recibieron con profesionalismo y me explicaron y me demostraron lo que yo tenía. Saqué muchas porquerías que pesaban horribles de mi boca. En ese momento mi cuerpo empezó a reaccionar de otra manera. Después me dieron de tomar el elixir regenerativo de hierbas que anuncian. Me dio mucha hambre, empecé a recuperar mi fuerza. A la semana ya estaba recuperando mi peso porque yo estaba bien flaco. Al mes ya no me daba ni un ataque. Hablé con los maestros para...
2: 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Envíenos ese mensaje que está postergándolo usted por duda, por miedo. Lo único que va a perder usted van a ser problemas y enfermedades. Mi bella familia, que reine la paz, la dicha y la prosperidad en cada uno de sus hogares.
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0: Chacón, en tanto que en María Lombardo, de caso Mije, acribillaron a un hombre y a una mujer dentro de su vehículo. Hasta el momento no han sido identificadas.
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0: Especialistas en educación física del país se reunirán del 24 al 26 de agosto en Bahías de Huatulco, Oaxaca, quienes van a deliberar sobre la educación física, una disciplina en crisis. Durante este encuentro, el doctor en educación Manuel Aguilar García, maestro en docencia y licenciado en educación física, presentará un libro donde habla precisamente del reto que enfrentan quienes enseñan esta disciplina.
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0: En la colonia Volcanes, norte de la ciudad de Oaxaca, el conductor de una camioneta perdió el control y se impactó contra una vivienda en la esquina de las calles Soconusco y Tacaná. Hasta el momento no se reportan personas lesionadas.
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0: damas y caballeros, muy buenas tardes, tengan todos y cada ustedes. Aunque se enoje el señor Barrita, aunque se enoje el capibara, ahí le pusimos algo de inspector, amargo a Dios, compadito. Dijera, ay, que no sé qué, que eso no se pone, que eso no sé, bueno, ¿para qué, compadre? Bueno, pues ahí estamos, con el gusto de siempre, saludándoles cordialmente, vivo y en directo de todo color. Yo soy Alex Santiago, tu locutor favorito, de aquí hasta las 4 de la tarde, con el gusto de siempre. Vaya temas que el día de hoy el cabrito se puso, se discutió. El día de hoy en vivo y en directo y a todo color. Bueno, escuchamos primero que nada a Calibre, no, conmigo norteño, con el son de Sinaloa, Vicente Fernández, Ángel Aguilar, La Ley del Monte, y por allá, inspector Amargo Adiós. Ok, sale. Saludos cordiales en esta tarde, pero saludos a mis compañeros primero que nada. El señor de Morado, señor Gerardo Hernández, la Variega, el señor Jerry de Prajes. Buenas tardes.
1: Hola, ¿qué tal? Buenas tardes, amables amigos, damas, caballeros, familia bonita. ¿Qué tal? ¿Cómo les va? Bienvenidos. Y bienvenidos a través de la Furia Norteña, les saludamos en ese día sensacional. Por fin viernes, el fin de semana. Bueno, pues saludotes cordiales a toda la racía, a toda la people. Bueno, donde quiera que anden, pues échenle muchas ganas. Aquí estamos, a través de la mejor.
0: ¿Ya? Oui, oui, de Siracayopa.
2: Señoras y señores, damas y caballeros, muy buenas tardes tengan todos y cada uno de ustedes a través de la magia del internet, los que nos escuchan a través de la 101.7 frecuencia modulada en la hora del jaripeo. Los saludo con el gusto y el cariño de siempre. Su amigo y servidor Edwin Vargas Navarro, el de Siracayopan, desde la Mixteca Oaxaqueña para el mundo entero, donde quiera que usted nos esté sintonizando, le reciban ustedes un cordial saludo. Saludo con el cariño de siempre a mi compañero comandante y jefe este programa, La Morena, a mi compañero Jerry, a Torito, a la señora Jenny, le mando un saludo muy respetuoso, a licenciado Ubaldo, que es el encargado de que lleguemos hasta su domicilio, y que voy a estar en esa tarde. Señoras y señores, donde quiera que usted nos esté escuchando, en la casa, el taller y la oficina, súbele a todo volumen, porque como es costumbre, les mando un besote y un abrazo. ¡Rompe huesos! ¡Aquí comenzamos!
0: ¿Sabe? Pues ya estamos, compañito, damas y caballeros. Bueno, pues aunque se enoje el señor Barrita, ¿cómo ves, mi querido estimado Gerardo?
1: No, la neta que, oye, qué padre tema musical, fíjate, que ya tenía rato que no lo había escuchado. Amargo Dios a cargo de inspector, algo chido, ¿eh? Como que ya Furia Norteña se necesita.
2: Algo chido, güey.
1: Esa frescura, no se escuchó chido.
0: Algo chido, güey, no manches, güey.
2: O sea, no, chido, que hay que empezar con rock, ¿no? O sea, hay que cambiarle la frescura al programa.
0: Bueno, que nos diga la gente, que nos diga el auditorio si está bien lo que acabamos de hacer. Que estamos poniendo, por ejemplo, ayer pusimos la muralla verde, ¿no? De Nanitos Verdes. Inspector con el osito dormilón, hoy Amargo Adiós, pues todo ese tipo de cuestiones, compañero, pues dijera, ya ves que si, ay, que no sé qué, que pura ingadera, que no sé qué.
1: Bueno, ¿qué pasa? Que el señor el señor Barrita quedó atrasado, ¿no? O sea, ya no se actualiza, ya el señor Barrita, no sé qué le pasa, como que está menopáusico, pero pues es que no entiende la vibra.
0: Entiende lo que es lo moderno. Lo que es lo moderno. Sí, oye, por ahí tenemos un tema, compañito. No está el toro de Oaxaca, no sabemos qué haya pasado. No pidió permiso, ahora sí, no pidió permiso el día de hoy. No pidió permiso el día de hoy.
1: No, pues es que le dan las libertades, Alejandro. Ya
0: no, hoy no pidió permiso, ahora sí, no sé qué pasaría.
1: Hace lo que él quiere, el señor, pues sí.
0: No pidió permiso.
2: No fuera uno, porque luego lo sacan del programa.
1: Cancelan una semana. Es que mira, dale, Alejandro, no. Me das muchas libertades aquí a Torito. Ay, sí, que mi muchito, que mi hijo. Y luego el toro se escuda con que está chiquito. Chiquito, pero ¿de dónde? Si ya está bien grande.
0: Oiga, por ahí tengo un tema. A ver, mi querido y estimado Waldo Castellanos, si no le ha llegado por allá la información, quiero que me ponga usted esto. Bueno, algo que me mandé anoche. Sí, anoche, pero ya está reenviado de nueva cuenta. Se lo acabo de reenviar de nuevo para que lo escuchemos y lo comentemos. Wilber de Siracayopan, lo comentemos Gerardo Hernández, el Jerry y un servidor. Adelante, dice, es el señor Federico Figueroa.
3: Agrega, y gente de Querétaro, de muchos lugares que nos visitan. Eso lo hago muchas gentes, paisanos, gente de otros estados. Vamos a empezar con 12 toros a las cámaras de video. Ya nos sumo en la presentación de la Candelaria. Me culpa que siempre digo lo mismo, ¿no? Siempre son públicos diferentes, a lo mejor los que ven los videos son los mismos, pero muchas gentes que están el día de hoy, pues a lo mejor no saben cómo trabaja la Candelaria y se los tenemos que explicar. ¿Y por qué se los explicamos? Siempre hay conflictos, que si el pretal, que si el berijero, que si el cajón. Aquí no tenemos secretos para tumbar jinetes, no venimos a tumbar jinetes. Queremos, ojalá que esta tarde haya de todo, haya quedas. Si se pueden porrazos bien peleados, mejor. Pero ¿qué es lo que hacemos? Les damos las herramientas. Pretal de dos hilos para todos. Hay dos pretales nada más. El cajón abre para lo contrario para que no le talle. Si le llega a tallar es por de tiro una mala tarde. La escuela es de los muchachos. Aquí no hay magias, no se les avienta sombreros, no se les pega reatazos. Dos salidas son las que queremos justos para nuestros toros. Y después de dos salidas no tumban, hay que lazarlos porque les quedan. Y hay quedas hasta que se ocupan antes. Y están atorados, nos metemos todos a ayudarles. El premio, 3,000 pesos a la mejor monta. El castigo, 1,000 pesos a jinete que se caiga de menos de 5 reparos, llámese como se llame, para que lo entendamos. Si el jinete se cae de menos de 5 reparos, se acumulan 1,000 pesos más. Yo doy 3,000 pesos a la mejor monta. Si se cae uno de menos 5, se va a 4. Si se cae 2, se va a 5. Ojalá que no. Tenemos rato que no pagamos más de tres porrazos de menos 5 reparos. Yo nomás los crío, yo los traigo. Los muchachos que están aquí adentro, los jinetes, son los que arriesgan la vida. Ellos son los que merecen el respeto y el aplauso de ustedes. Vamos a darles un voto de confianza, por favor, a estos muchachos. Que Dios me los bendiga.
0: ¿Cómo lo ven, compañeros? ¿Cómo ven por allá la expresión del señor Federico Figueroa de la 3FS? De allá de Culiacán, Guerrero, compadrito, acerca de los jinetes, ¿no? Él dice que lleva los 12 toros, le da un voto de confianza a los jinetes. Jinete que se caiga, se le descuenta 1,000 pesos, algo así entendí, y a la mejor monta 3,000 pesos de parte de él, independientemente de su sueldo. Punto de vista, mi estimado Wiwi de Silacayopa.
4: Creo que fíjate que pues siempre es la polémica, ¿no? Pero es buen punto del señor Figueroa que incentiva a los jinetes a hacer su trabajo, ¿no? Porque pues lo hemos estado mirando en diferentes programas y a lo mejor ya chocamos con lo mismo, de que ahorita pues estamos en decadencia en el espectáculo de jaripeo, ¿no? Mucho jinete ya nada más hace su trabajo o nada más, bueno, podemos llamarle su trabajo en la cuestión de la monta, pero muchas veces nada más para sacar
0: al toro, ¿no?
4: Y no brindar el espectáculo al público, ¿no? Y se me hace una manera, fíjate, muy, muy padre de este ganadero. Obviamente, pues no todos están al mismo nivel, ¿no? Háblese, por ejemplo, también te voy a dar el ejemplo ahora que lo vimos en el Tule, que nuestro amigo de los demonios apretalados incentiva a sus jinetes cuando le hacen un trabajo bonito a su cuando le echen a su queda. Este muchacho, pues yo vi claramente cómo les entrega un premio en dólares. En dólares estuvo entregando, que no fue en peso mexicano, entonces. Este señor Figueroa también hace una entrega así, y qué padre, ¿no? Que incentiva a los clientes a hacer bien su trabajo, independientemente de su pago.
0: Gerardo.
5: Sí, efectivamente, como dice por allá el compañero Wiwi, fíjate que allá don Federico Figueroa, pues no es de ahorita, ¿no? Es una ganadería que se mantiene a lo largo del tiempo, pero es una ganadería que es viral y que sea en su momento, siempre la Candelaria se ha mantenido en un nivel, ¿no? Como bien lo dice el compañero Wiwi, pero bueno, al final de cuentas es su forma de trabajar, es su forma, su estilo. Es un estilo único que tiene por allá Rancho La Candelaria, señor Federico Figueroa, una persona que sabe y conoce de jaripeo, y que bueno, que incentiva a los muchachos, no los regaña, no se apasiona, simple y sencillamente es claro y directo, es como tu hermano, pues Alejandro, claridoso, al momento de la presentación, pues les dice las cosas como son, ¿no? Por eso también decía que ya las páginas, por favor, que nos suban la presentación, porque hay muchas personas que lo atacan, a veces, ¿no? Que muchas personas con mente corta, que ya empiezan a comentar que por qué trata así a los jinetes, por qué les dice esto, por qué les dice el otro, por qué les descuenta. No les descuenta, sino que simple y sencillamente motiva a hacer un mejor trabajo, como en toda situación, como en toda empresa. Hay empresas donde el empleado que le echa ganas es el empleado del mes, ¿no? Donde es el albañil que más le echa ganas, pues el maestro cobra un poquito más. Y ahora implementando en el jaripeo, yo creo que se debería de copiar esa manera, o imitar, Alejandro, la manera de trabajar allá de don Federico Figueroa, de los muchachos de Rancho La Candelaria, siempre comprometidos con el espectáculo. Ya lo dijo él, yo no vengo a tumbar jinetes, yo vengo a dar espectáculo, el que se llevan los créditos son los jinetes, así que ya depende de ellos si le echan los kilos, si llevan otros 3,000 pesotes a la casa, que son muy buenos en esos tiempos, o si pues están cayendo y ya se les descontara. Para mí, qué buen modo de trabajar, buena forma de hacer que el jaripeo crezca y haga espectáculo.
0: No, sí, en ese tipo de cuestiones, dijera, pues no es por nada, ni porque digamos se la cromo, no, para nada. Pero yo digo que está bien, primero que nada, motivar por allá a los jinetes con otra lana más, ¿no? Darles otros 3,000 a la mejor monta, jinete que caiga menos de 5 reparos, se le descuentan 1,000 pesos. Yo creo que, pues, dijera, a la vez digamos que es un arma de 2 filos, ¿no? Porque dijera, algunos jinetes como que no les gusta,
6: a ver, mejor porque un arma de 2 filos.
0: Salen con su cara de que mejor que se lo monte él, que se lo monte él y así sencillamente, pero yo creo que hoy en estos tiempos, como vuelvo a repetir, hay jinetes, no todos. No sé qué tanto por ciento podrían darle a jinetes que de alguna otra forma dicen, hasta ahí llegó la paga. Hasta ahí nada más sacan dos reparos en el cajón al toro. Hasta ahí llegó la paga y nada más para eso me trajeron, para sacar este toro y a la misma va. Yo creo que por una parte está bien lo que dice Federico Figueroa, por otro lado, pues yo digo que si era como te dice, motivar a jinetes, motivar para que le sigan echando ganas y sean de los mejores, ¿no? Sean de los mejores en el ambiente del jaripeo. Fíjate que en alguna ocasión me tocó ver, y fue muy criticado por allá Federico Figueroa, cuando un jinete se tardó demasiado en el cajón, creo que pasaron como 2-3 zones y el chavo no le montaba. Claro, se lo dijo, tú no sirves para el jaripeo, dedícate a otra cosa, hay otros empleos, tú no sirves, claro, se lo dijo, no sirves para el jaripeo, ¿quién te dijo que eras jinete? Y desafortunadamente, dijera, te lo dice delante de la gente, claridoso, exactamente, Federico Figueroa, y dijera, pues no tiene pelos en la lengua, mi estimado Wiwi.
4: Claro, efectivamente, como tú lo mencionas, ¿no? Este señor pues es uno de los que siempre ha causado polémica, pero sí, independientemente de todo eso, te digo, yo creo que los jinetes pues ahorita sí está un poco complicado. No es que no quieran hacer su trabajo, a veces es también conscientes, somos conscientes de que hay toros fuertes, hay toros de buen nivel, y yo lo único que sí le diría a los jinetes que pues, es como cualquier trabajo, ¿no? Nosotros siempre lo hemos dicho porque, al menos en mi persona, mucha gente me ha dicho, oye, ¿cómo es que los jinetes se atreven a arriesgar su vida, ¿no? Ellos lo ven como un deporte, luego es su trabajo de ellos, entonces sí, yo creo que la invitación sería a ellos a prepararse, ¿no? Porque imagínate, vamos a poner un ejemplo muy sencillo, tú contratas un albañil que te vaya a hacer una barda, y el albañil pues no cuenta con los conocimientos necesarios, por lo menos de cómo agarrar una cuchara, o no lleva su herramienta de trabajo, ¿no? Entonces, yo creo que pues ahí tú mismo, pues le dices, ¿sabes qué? Tu paga que acordamos no debe ser la misma porque ni siquiera sabes cómo hacer las cosas. Yo creo que aquí lo importante en los jinetes es eso, ¿no? Que se preparen un poquito más y que se concentren en lo que es su trabajo, jinetear un toro, ¿no?
0: Gerardo.
5: Sí, totalmente de acuerdo. Un punto muy importante que acabas de mencionar, Alejandro, es cuando los jinetes dicen, no, pues móntatelo tú. Es que yo no me dedico a eso. Yo creo que, fíjate, esos jinetes es falta de profesionalismo y falta de responsabilidad. Obviamente, si te vas a meter a ser jinete, pues conlleva muchas responsabilidades, ¿no? Conlleva responsabilidades. ¿Cuáles son tus responsabilidades? Hacer un buen trabajo, portarte lo más educado posible. Y yo creo que esa no es forma. Y si hay jinetes así, mi estimado Alejandro, pues no llegarán nunca a ninguna parte. Discúlpame, a lo mejor muchos me van a odiar, pero de los torneos, de elegir a sus toros, nunca van a pasar. Y bueno, pues al final de cuentas, el daño se lo hacen ellos, porque se escucha de una manera mal. Imagínate que nosotros lleguemos a un jaripeo y que haya 10 toros, ¿no? La jugada, pero ¿sabes qué? Hay 4 calentamientos. No, pues yo nomás voy a narrar los 9 y me voy. No, porque nosotros ya sabemos a lo que vamos. O imagínate que por allá exista una banda que por allá de repente se pierda al momento de tocar los sones y que nosotros por eso nos vamos a molestar y se acerca y nos dicen, es que mira, y nos pongamos delicados, ¿no? Yo creo que no es la de ahí de ponerse delicados. Ahora, muchas de las veces hay mucha gente, fíjate Alejandro, que por eso don Federico comentaba al principio, páginas, por favor, ya no suban eso, porque mucha gente que ni sabe, compadrito, hay mucha gente que lastima al jaripeo, ¿no? Por ejemplo, ayer estaba viendo el comentario de un chavo que siempre lo he visto y comenta y jamás lo he visto. O sea, es gente que no sabe, no abona, critica, comenta. O sea, nadie se le quita. Pero al final de cuentas eso, en lugar de apoyar el jaripeo, lo destruye, le resta, divide opiniones y pues le da la razón a quien no la tiene. Yo creo que también es un punto muy importante, ¿no? A veces los jinetes se engrandecen lo decimos porque pues sabemos que en el jaripeo ellos arriesgan más el peligro, pero también al momento de engrandecerse también hay que saber las responsabilidades que conlleva a ese bonito oficio de ser jinete.
0: Exactamente, te lo acabas de mencionar, pero como te digo, en ese caso de los casos, me dijera, a veces criticamos las cosas malas de los jinetes, también a veces hablamos cosas buenas del trabajo también desempeñado por ellos mismos, ¿no? Porque cuando hacen un trabajo excelente, dijera de la gente que se dedica en cuerpo y alma a esto, que dijera, pudieron decir, parte de su trabajo, lo que es el jaripeo. Pero pues, hay chavos nada más, dijera, que a veces nada más con tal de quedar bien con la novia, tirar barrio, pues dijera, se montan un toro, ¿no? Y dijera, pues es de mucha responsabilidad porque peligra su vida del muchacho. No sé qué me pueda decir Edwin.
2: Sí, así es, efectivamente, como tú lo dices, ¿no? Yo creo que, pues es esto, ¿no? Pues por una parte yo sí lo veo bien, te digo, del señor Federico, que incentiva a los jinetes, y por otra parte, por la invitación a ellos, ¿no? Que se preparen un poquito más y tener más que nada disciplina, ¿no? Por acá me llega un comentario y dice, imagínate, o que llegues al jaripeo como locutor y no sirva tu micrófono, ¿no? Le mando saludos al papito que me está escuchando y que nos manda este mensaje, y así es esta cuestión, ¿no, Morena? Y tocante a ese, como dice Jerry, no ponerse chocantes. Fíjate que también yo lo he mirado en estas cuestiones. En el otro punto de vista es otro tema mucho, muy diferente también que estamos tocando, pero por ejemplo, como locutores, ¿no? A veces hay torneos que te contratan y no te dicen prácticamente cuántas ganaderías va a haber. Por ejemplo, ahora en el Tule que hubo 35 toros, tres locutores, me pareció muy práctico, muy, muy bueno, porque yo le decía a los compañeros, bueno, como decía el güero Morales, ¿no? Me echo mis 10 y me voy a mi casa, pero me ha tocado ir a torneos que te tocan 40 toros a ti solo. O sea, también esa parte como que está complicada, ¿no?
0: Oye, fíjate que en alguna ocasión, allá en Ayocasco de Aldama, estaba el monito, estaba un servidor, y me parece que estaba Gerardo, el de la perra voz. No recuerdo bien. Pero fíjate que entraron los de regalo y teníamos que echarle a los de regalo. Los de regalo eran como 30. De ahí vinieron los del mayordomo, que eran como otros 30.
2: ¡Ay, Jesús!
0: Y luego vinieron los de compromiso, que eran como 50. Ah, eran como 110 toros. Pero pues, dijera, cuando menos, pues ahí nos las repartimos entre 110 toros. Entre 3, pues sí, más o menos desquitamos el chivato, ¿no? Desquitamos el chivato. Pero bueno, ahí está. Ya está, por acá nada más y nada menos que Edgar de Jesús Martínez Ríos, mejor conocido como El Irresponsable. Buenas tardes.
6: Bueno, Israelis, saludos de la responsabilidad. No había wifi en mi rancho ni cómo comunicarme, pero ya estoy con todos y cada uno de ustedes. Bienvenidos a lo que resta o a lo que me van a dejar aceptarme todavía, si no es que no me corren.
0: Bueno, ¿sí todos escucharon el programa?
6: No había.
2: Tú eres el consentido, toro, a ti no te dicen nada.
6: No había ni una veladora que me alumbrara.
2: Bueno, no, pues en este caso. Tú no puedes entrar y no te prohíben una semana o no te sacan meses.
6: Para que vean de qué lado más que la iguana.
2: Por eso bueno, te digo, no te preocupes.
0: Estábamos hablando mal de ti.
6: Ah, está bien, no se preocupen, es publicidad del lado que lo vean.
2: Estábamos tocando el tema de cómo ves que habla la suegra para defenderte en el programa cuando te atacan los compañeros.
6: No, sí, la verdad, mi suegra la quiero mucho, voy a seguir con ella, su hija, aunque me pegue y todo, pero pues...
0: No, ya sé, compadito, ya sé dónde anda este cuate. Este cuate anda en San Bernardo, está sirviendo, ahorita es policía.
6: Machuqui.
0: De lo que dijo Federico Figueroa, no sé si ya lo viste, estimado Chucho.
6: No lo acabé de ver, pero sí vi una partecita, pero Federico es mi camarada,
0: ¿Pero qué opinas, digo yo?
6: Es que no acabé de ver el video completo para que dé mi opinada.
0: Bueno, ay sí, yo no estuve en el Tule. Ahora sales con que yo no lo he visto.
6: Federico es mi mejor amigo y la verdad no puedo opinar de él porque se puede perder nuestra amistad, nuestra gran hermandad que tenemos, hasta tenemos un tatuaje juntos que nos fuimos a hacer de mejores amigos.
0: ¿Cómo ves, Gerardo?
5: No, también anda con todo el torito, qué bueno, pues, por algo es el consentido aquí de señor Alejandro, pero bueno, ¿qué le podemos hacer?
0: No, estamos aprendiendo las reglas. Gerardo, ¿por qué no te pones un tatuaje, te amo, Edén, dedicada en tu macha derecha? No,
5: para nada, Alejandro, mi corazón le pertenece a otra persona.
2: Póntela a tu pompa derecha.
0: No, y luego, pues, el Wiwi que se ponga un tatuaje de
5: Yayo.
0: Te amo, Yayo del Tule, se va a poner Wiwi.
2: Pero yo tendría que ponerme dos tatuajes.
0: ¿Por qué?
2: Te amo Horta y te amo Yayo.
0: Ahora de uno en cada noche.
2: Ese corazón está dividido. Lo bueno que tengo dónde tatuarme, ¿eh?
0: Oye, fíjate, por acá me he estriado el día de ayer, por ahí nos hizo un comentario el amigo Jorge Gertlanzó de Cabrera.
2: Se le fue el internet a mi compañero Santo.
0: Hola, ahora sí se va y se viene. Dice, toda esa polémica se termina si ya hubiera un reglamento que aplica de forma unánime a los jaripeos, que antes de empezar los jaripeos se leyera el reglamento. Para que todo público también se entere que se está calificando. Fíjense, mi querido Jorge, el día de ayer no pude leer su comentario, pero de hecho, ya está reglamento, ya está todo, ya nada más, como te digo.
5: Híjole, por allá tiene una pequeña falla el señor Alejandro con el internet. Ya está, adelante.
2: Ya ven, están criticando a los jinetes que no tienen herramientas, ustedes no pueden rentar un buen internet o comprarse buenos micrófonos. ¿Ya ven?
5: Bueno, don Alejandro, dile yo qué.
0: Ya está. Ya me están criticando, ¿no?
5: Sí. Aquí se comen a todo mundo, Alejandro.
0: El estafador, sí,
5: el estafado.
0: Bueno, pues ya estamos, muchachos, ya estamos. Bueno, pues así está la situación, compadrito. Pues ya está hecho el reglamento, ya nada más es cuestión, como lo dije el día de ayer, es cuestión de que nada más.
2: Lo dicho. Yo creo que tocarte, no sé cómo ve, compañeros, en lo que se restablece su servicio el compañero Morena. Es importante, pero yo creo que la polémica pues nunca se va a acabar en los torneos, ¿no? Porque es como el juego del fútbol, cuando pierde un equipo, ya ven, cuando perdió México, que no era penal, cuánto tiempo duró. Entonces creo que siempre va a causar polémica. Lo que nosotros siempre hemos dicho, que los jueces traten de hacer su trabajo, sacar su chamba lo mejor posible, y pues gane quien tenga que ganar, ¿no? Desafortunadamente, pues como yo siempre lo manejo en los torneos, quisiéramos que los 30, 35 ganaderos se llevaran el primer lugar. No se puede. Yo creo que aquí también hay que tener la certeza y el conocimiento de saber también hacernos a la idea de saber no obtener un lugar en el torneo que participas. Y lo que decía yo ayer, si no, simplemente, pues no vayas y se acabó.
7: Eso. Pero yo digo que ven? La lógica debe
8: eres muy sabio, que van a hacer 3, para saber más. Aprender a ganar y
7: en este caso,
8: aprender. Y si no sabes ni ganar ni perder, pues mejor no participes.
7: Por eso es lo que estamos diciendo, Toribio. Exactamente, pero bueno, como vuelvo a repetir, ya el reglamento está, no sé por qué no se ha atrasado en publicarse y darlo a conocer a...
5: Mira, Morena, perdón que te interrumpa, ya está el reglamento, ahora solamente falta aplicarlo, como bien dicen los compañeros, y sí, y a lo mejor se termina la polémica, a lo mejor se va a hacer nueva polémica, te digo por qué, porque muchos jinetes no saben ni qué onda, ni muchos ganaderos no les interesó. A lo mejor van a querer hacer sus leyes, a lo mejor no se van a acatar, pero al final de cuentas sí ya se.
7: Pero claro, se le acabó con anticipación.
5: Claro, pero al final de cuentas.
2: Y es que independientemente de eso, también Morena, Jerry, la polémica se va a hacer porque sí, el reglamento está, pero los que lo están manejando pues son estos muchachos de San Pedro, que también les mando un saludo, y ellos que han tenido su equipo de trabajo. Pero ¿qué va a pasar con las otras personas que andan trabajando fuera y que también son jueces en algunos jaripeos?
7: No, porque ya sería a nivel estatal, Wiwi.
2: Bueno.
7: Ya sería a nivel estatal, se tiene que acatar ahora sí al reglamento. Nos vamos a ir a pausa de hidratación, regresamos, sí señor. Saludos sean para mi cuate el chino taquero, que está cocinando el perro ahorita, está cocinando el perro. Vale, vámonos.
8: Allá para mi cuate José Junior, saludos de la familia López.
2: Saludos Antonio. A mi compa Yayo, ya, nos vemos el domingo en el cole.
7: Ya, ponle, cabrito, ya, morir estos sanos, que están moridos estos.
5: Saludos para Jerry.
9: Saludos. Cuatro vientos. Y al cantar esta chilena.
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0: Se acabó. Ahora sí, estamos de regreso. Vámonos rápidamente, tenemos segmento de publicidad, dijo por allá el señor Gerardo. Vámonos así como lo programamos. Venga, de Borón Pimpón. Adelante, Toribio.
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0: ¿Qué le toca? ¿A quién le toca? ¡Sí, yo! Dale, vámonos rápidamente para comenzar con la fiesta de San Jacinto, Cotlán, Oaxaca, compadrito, ya está. Ya está a la vuelta de la esquina, compadrito. 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Sí, señor, vámonos al que sigue.
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0: Adelante, caminante. Vámonos.
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0: Toribio, Toribio, Toribio.
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0: ¡Corre! Vamos a pausa de hidratación. Retachamos como rayo tieso. ¡Vámonos!
2: No le cambies, está escuchando la mejor. Saludos a mi amigo Yadel Tulia, a tu güero y a mi amigo Marcos Horta.

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3: En las últimas 72 horas, tres personas fueron asesinadas en el estado de Oaxaca, entre ellas una mujer. Una de las víctimas fue acribillada frente a un bar en el centro de la población de Huautla de Jiménez, en la región de la Sierra de Flores Magón. En tanto que en María Lombardo, de Caso Mije, acribillaron a un hombre y a una mujer dentro de su vehículo. Hasta el momento no han sido identificadas.
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3: Especialistas en educación física del país se reunirán del 24 al 26 de agosto en Bahías de Huatulco, Oaxaca, quienes van a deliberar sobre la educación física, una disciplina en crisis. Durante este encuentro, el doctor en educación Manuel Aguilar García, maestro en docencia y licenciado en educación física, presentará un libro donde habla precisamente del reto que enfrentan quienes enseñan esta disciplina.
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3: En la colonia Volcanes Norte de la ciudad de Oaxaca, el conductor de una camioneta perdió el control y se impactó contra una vivienda en la esquina de las calles Soconusco y Tacaná. Hasta el momento no se reportan personas lesionadas.
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El día sábado al Jalipenso aquí la Yaza Santa María el Tule organiza los hombres de negro. Me parece que hay 15,000 pesos a repartir. Sí, 10,000 pesos para el torneo de pierna suelta. Y me parece que hay 5,000 para los peques.

0: Así es que a todos los amigos que quieran participar con su becerro, por allá los invitamos. Esto también suele el día sábado a partir de las 5 de la tarde. Invitan los hombres de negro, invitan los hombres de negro, por allá los invitamos allá a Santa María el Tule. El día sábado 22, sábado 22, por allá nos vemos, por allá, compadrito, allá en Santa María del Tule. Bueno, el domingo 23 de agosto, estamos de feria anual celebrando al santo con otro sensacional torneo. Invita a la primera compañía de policía, grupo de voluntarios puro Santa María, y tercer compañía de policía en coordinación con Rancho de la Asociación del Yayo Sánchez y los Yayitos. Los caripeos comienzan a las 5 de la tarde, bien bailes y caripeos totalmente gratis. 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Ya nos vamos, niños, ya nos vamos, ya nos vamos.
1: Gracias, buenas tardes.
2: Buenas y caballeros.
1: Mañana.
2: Adelante, compañero.
0: Un momento, por orden. A ver, que se despida primero Gerardo, el enamorado.
3: Nos vamos, gracias. Mañana volvemos a través de Fuera Norteña. Bueno, mañana yo tengo un compromisito, pero regreso a mis compañeros. El próximo lunes aquí estamos. Fuera Norteña, gracias.
0: Wiwi de Silacayopa.
1: Gracias, buenas tardes, señores. Nos vemos el domingo. Saludos a mi amigo Yayo de Tule, que me contrató cuando me vi.
0: ¡Toro!
2: Adiós. Bye.
0: ¡Vámonos! ¡Te mando un saludo a los chiquis, mi querido Toro!
2: ¡Machuqui!
0: ¡Ya nos vamos! ¡Gran saludo allá para el maestro Pablo, allá en el Rancho Recuerdo! ¡Cayó la carretería, pintura, automotriz, Juquilita! ¡Allá en San Antonio de la Cal! ¡Saludos! ¡Ya nos vamos! ¡Bye, bye! ¡Vámonos!

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1: ¿Qué tal, mi gente? Aquí nomás en la mejor FM Oaxaca, 101.7. Soy tu amigo el Morrito Luis Cruz. Estaré acompañándote este bonito momento, este bonito instante. Recuerda, si tú me sigues, yo te sigo. Si tú me compartes, yo te comparto. Aparezco en el Face como el Morrito Luis Cruz, todo ese minúscula y por separadito. Así aparezco en redes sociales, en mi cuenta personal de Facebook. Déjame tu comentario. ¿Qué tal el calorcito, el bochornito allá afuera? Se siente, experimenta riquísimo. 27 grados, soleado completamente. Un abrazo muy fuerte allá para todos los paisanos, para toda la gente que nos escucha en Estados Unidos. Ahorita ya son las 6 de la tarde, allá con 21, que por cierto, desde ayer la lluvia bien fuerte, bien sabrosa, allá en la Gran Manzana, Nueva York. Un abrazo fuerte allá para FM Santiago. Sofi, muy pendiente, muy atenta de la mejor FM allá para Chayo Ramírez, que también escucha en San Luis, Missouri. De esta forma nosotros continuamos, avanzamos. Recuerda, el teléfono aquí en cabina es el 951-515-5090. Vámonos con más música, porque recuerda que la mejor FM sonamos muy bien este bonito weekend, viernes rico. Un abrazo fuerte a toda mi gente que ya viene de Ocotlán, de Morelos, que fueron, no sé, a ver, a checar alguna nave, de repente fueron a comprar algún carro, simplemente fueron a comer rico, sabroso, la gastronomía, las empanaditas y muchas cosas más que se disfrutan solo allá en Ocotlán de Morelos. Mientras tanto, vámonos con más música. Viene buena rolita.
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1: 5 de la tarde, 5 de la tarde, sí, ahora con 23 minutos, 101.7.

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17: 4 de la tarde, 4 de la tarde con 34 minutos. Sí, 4:34.

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Si te la sabes, cántala, carnalito. 4:40 p.m, amigo. Maneja con mucha precaución. Oye, va disminuyendo ya el calorcito. Ahora tenemos 26 grados, ya bajo 1. Así que súbele a la mejor FM.

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8: Emiten una sentencia condenatoria contra el hombre acusado de desaparición de dos personas en la zona de La Cañada hace 6 años. Se trata de SGHA por el delito de desaparición cometida por particulares en agravio de las víctimas identificadas con EDMR y JIMR.
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8: Para este viernes se esperan condiciones de lluvia y tormentas dispersas en el estado de Oaxaca. Las temperaturas se mantendrán elevadas, especialmente en las regiones de la costa, Istmo de Tehuantepec y Cuenca del Papaloapan.
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8: El incendio suscitado en la terminal de almacenamiento y servicios portuarios Pajaritos de Pemex en Coatzacoalcos, Veracruz, persiste y continúa las maniobras de sofocamiento y enfriamiento de manera permanente, confirmó la paraestatal.
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0: ¿Qué tal? ¿Qué tal, mi gente? Quiero más. En la mejor FM de Oaxaca estamos ya de vuelta, de regreso. Hoy 25 grados, va bajando la temperatura, el calorcito que estuvo bien fuerte, plebe. No sé tú, pero bueno, yo estuve caminando aquí en el sol, creo que de repente fuimos a comer rico, sabroso, delicioso. Anduvimos disfrutando también un poco de cóctel, así de frutas, qué rico. Un abrazo muy fuerte, saludito sea para Ángeles, que se reporta conmigo a través de una llamadita 951-515-5090. Y saluda a su mami, la señora Verónica, por supuesto, en Citaguito. Y recuerda, este lunes mi compañero Arturo, que está entre semana, obviamente va entregando los útiles. Recuerda que él está de 4 de la tarde hasta las 8 de la noche, 4 horas en su turno de lunes a viernes. Así que este lunes estarán entregando los útiles de 4 de la tarde hasta las 8 de la noche. Recuerda que estamos 2 horas hablando y 2 horas en controles en noticias. Así que puedes pasar por los útiles el día lunes de 4 de la tarde hasta las 8 de la noche, amigo, amiga, que tú ganaste. Pues obviamente estos útiles están súper coquetos y la verdad es completamente free. Así que no te lo pierdas porque llega este muchachón aquí en Oaxaca, nada más y menos, Lenin Ramírez, sabadito 17 de octubre. 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Continuamos, avanzamos. Soy tu amigo el Morrito Luis Cruz. Déjame tu mensajito, déjame tu inbox, tus saludos. Recuerda que aparezco en el Face, así como se escucha, pero todo es en minúscula, el Morrito Luis Cruz. Continuamos, avanzamos. Más música para ti.
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0: ¿Qué tal? Saludcita de la buena, no te digo, pues, carnalito, imagínate ese momento. Así que lo sabes, muy, muy atentos, muy pendiente, porque yo sé, mira, la mejor FM siempre te lleva a grandes eventos, grandes promociones. Vámonos, este buen viernes 21 de agosto, ya 25 grados, va bajando poco a poquito, pero se siente el bochornito sabroso, ojalá que llueva.

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13: Cinco de la tarde con 18 minutos a través de la mejor FM. Vámonos, más música, puro sentimiento. 5:18.

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0: Bienvenidos una vez más a este programa de crecimiento personal y de una mayor conciencia para un mejor vivir. Hoy quiero invitarle a hacer una pausa en medio de las preocupaciones diarias para mirar dentro y tomar conciencia de lo más valioso que tenemos, nuestra vida, nuestra salud, nuestra familia y la oportunidad de crecer todos los días. Un mejor vivir no depende únicamente de lo que tenemos, sino de la manera en que pensamos, sentimos y actuamos. Cada día nos brinda esa nueva oportunidad de hacer el cambio que necesitamos. No importa cuántos problemas hayan aparecido en el camino, siempre existe la posibilidad de levantarse, de recuperar la fe, de encontrar la fuerza y seguir adelante con dignidad y esperanza. La verdadera transformación comienza cuando tomamos la decisión de cuidar nuestro cuerpo, mente y espíritu. Dentro de cada persona existe el potencial para alcanzar una vida más plena y feliz. Abra su mente, este es su espacio y es dedicado a inspirar un mejor vivir. ¿Cuántas personas hoy se encuentran bajo el peso del sufrimiento abrumador que llegó repentinamente para estancarse a sus vidas? Enfermedades, dolencias, problemas, dificultades. Los animales se le enferman, se le mueren, no hay prosperidad, no hay amor, no hay salud, no hay paz. Un gran porcentaje de todos esos problemas en la población mundial es debido a prácticas de brujería. La gente cada vez más está recurriendo a estas prácticas de índole sobrenatural para lograr el cometido deseado sobre la persona afectada. Así que tenga mucho cuidado. Recuerde que estoy completamente en vivo y en directo. Mucha fe.
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0: Ahí me escucha, hermanito. Sí, bueno.
2: ¿Vale?
0: Bueno, ahí me escucha.
2: Sí.
0: Dígame, hermanito, ¿cómo le puedo servir ahora sí?
2: Pues hoy, gracias, hermano. Doy un testimonio. Gracias, hermano, porque hoy lo voy a visitar. Confío en su palabra, confío en usted. Me ayudó, me está ayudando, me seguirá ayudando y yo recomiendo a todos que lo visiten porque usted es una persona que sí habla con la verdad, sí ayuda a las personas, sí les muestra lo que dicen las cartas y usted me ayudó bastante, hermano. Hoy me siento tranquilo, me siento contento.
0: Qué bueno, hermanito, bendito Dios. ¿Qué fue lo que usted vio en su consulta? Explíquele a toda la audiencia, por favor.
2: Dígale, tengo... Estoy bloqueado porque pues la verdad todo lo que me dijo es verdad, todo lo que me pasó. Sí, tuve un problema en mi rodilla por un evento de lucha libre, como referee que estuve en esos eventos, pues sí salí lastimado y todo eso salió ahí en las cartas, no me mintió. Y sí, la verdad me leíste las cartas, todo lo que dije, yo sí es verdad todo lo que dije. Y todo lo que salió, sí, estoy bloqueado, tengo un bloqueo, pero usted me está ayudando, hermano. Me ayudó hoy y hoy me siento muy contento porque todo lo que me dijo usted en las cartas es verdad, todo lo que me está pasando.
0: Así es, hermanito. O sea, usted llegó hoy a mi consulta, yo le dije toda la verdad sobre lo que usted quería saber y ya hoy mismo está sintiendo el cambio sobre lo que estamos trabajando, ¿es correcto?
2: Sí, hermano, estoy correcto, estoy sintiendo el cambio, gracias a Dios. Mire, primeramente Dios, me está yendo bien, ahorita ya me fue bien, salió poquito para llevar a la casa la comida, el sustento. Por gracias a usted, hermano, gracias a usted, porque usted me abrió mis ojos, me limpió, me hizo una oración, me limpió y me ayudó, me está ayudando, hermano.
0: Bendito sea mi Dios, hermanito, muchísimas gracias por este testimonio, que de igual forma es una ayuda para todas las personas que en este momento lo están sintonizando, ¿de acuerdo? Muchas gracias, hermanito.
2: Gracias a usted, hermano, y voy a continuar con usted. Mañana paso a verlo, le voy a llevar lo que le prometí. No le puedo decir qué es, pero yo le voy a llevar algo, porque ese santito que tiene usted, milagroso, me va a ayudar bastante. Gracias, hermano, y que Dios lo bendiga.
0: Gracias, hermano, Dios lo bendiga.
2: Gracias.
0: Muchas personas están viendo resultados el mismo día que me visitan. ¿Usted qué espera para comenzar ese cambio en su vida? Si se trata de algo normal, aquí se lo digo. Si se trata de algo sobrenatural, aquí se lo digo también. Siempre haciendo honor a la verdad. Para usted que en este momento acaba de sintonizar mi programa, programa de ciencia, espíritu y conciencia, programa dirigido a las personas que buscan un mejor vivir y solucionar problemas, dificultades y enfermedades provocados sobre todo por la envidia, egoísmo, resentimiento, celos, despecho, rencor, enojo. Muchas personas carecen de amor propio, de escrúpulos, de buenos sentimientos. La envidia es un defecto universal y común, aunque muchos intenten disimularlo, como dice el refrán: si la envidia fuera tiña, ¿cuántos tiñosos habría? Lamentablemente este defecto presente, pero oculto en los seres humanos, ha causado desastres terribles en la sociedad. Las prácticas oscuras, a través de trabajos de salamiento, entierros, amarres, maleficios, van de la mano de este sentimiento. Decida por fin ser feliz y así será. No se permita que se opaque el cristal de esa divina luz en su vida a causa de envidiosos, de ese enemigo oculto o visible para usted. En este momento tengo la siguiente llamada. Estoy tratando de dar pronta respuesta a todas las llamadas y a todas sus preguntas. Sí, bueno.
3: Maestro, gracias por recibir mi llamada. Soy Viridiana López.
0: ¿Qué tal, hermanita? Bienvenida, Viridiana. Cuéntame cómo te puedo servir. Recuerda que estoy totalmente en vivo y en directo en este momento. Dígame, por favor.
3: Maestro, yo hablaba a su programa para darle mi testimonio.
0: Perfecto, hermanita, cuénteme. Cuéntele a toda la audiencia cuál es ese testimonio que pasó el día en que usted me visitó en una consulta. Cuéntenos, por favor, cómo le fue. El espacio es completamente suyo.
3: Maestro, muchas gracias. Quería darle las gracias, maestro. Los doctores me daban un 35% de posibilidades de sobrevivir a 2 tumores cancerígenos.
0: Ok, hermana, cuénteme cómo se dio cuenta usted de que tenía ese problema en su cuerpo. ¿Cómo se llega a dar cuenta de que tenía esa enfermedad, de que tenía esos tumores?
3: ¿Enfermedad? Porque me sentía muy cansada, sentía algo atorado en la garganta, me dolía la boca del estómago. Tomaba yo mucha agua por esa sensación en la garganta hasta que dije, esto ya no es normal, y fui al doctor. Me mandó a hacer unos estudios y ahí salió que yo tenía esos 2 tumores malignos. Y yo tengo a 2 hijos menores de edad y estaba muy angustiada por ellos. Yo soy madre soltera, maestro, y pues solo pensaba en qué iba a pasar con mis hijos.
0: Así es.
3: La desesperación fue tanta que, viendo los resultados que me ofrecían los doctores, escuchaba yo testimonios en la radio de mucha gente que curaban en distintos centros, pero ninguno pudo ayudarme. Me pedían mucho dinero y la verdad, yo no tenía de dónde sacar esas cantidades.
0: Muy bien, hermanita. Lo bueno es que usted insistió y persistió hasta que logró encontrar la solución deseada aquí en mi centro de ayuda. Me da muchísimo gusto de verdad por usted. Quiero saber, por favor, cómo se da cuenta. Quiero que nos cuente a toda la audiencia cómo se entera usted de este centro de ayuda del maestro Miguel Ángel, quien habla. ¿Cómo se entera usted que estaba yo curando a las personas aquí en la ciudad de Oaxaca?
3: Por azares del destino, estaba rumbo a mi casa y en el camión llegué a escuchar su programa, maestro. Al escucharlo noté una diferencia con los demás. No sé si era su voz o su forma de decir las cosas, y escuchaba los testimonios que la gente le estaba dando. Fui a visitarlo a su consultorio y primero me recibió su hermano Jesús y él me explicó que yo tenía un daño en mi cuerpo. Yo no entendí el por qué si yo no le hago mal a nadie y no me meto con nadie. Después de que me explicó de dónde provenía, comenzó a trabajar conmigo. Después pude conocerlo a usted, maestro Miguel, y terminaron de darme el tratamiento. En 20 días yo ya me empezaba a sentir más activa. Poco a poco dejé de sentir esa sensación de tener algo en la garganta. Me empecé a emocionar porque cada día que pasaba me sentía mejor. Hoy puedo decir que viendo mis pruebas médicas ya no tengo absolutamente nada en mi cuerpo. Los maestros Miguel Ángel y su hermano Jesús lograron sacar toda esa enfermedad de mi cuerpo. No tengo cómo agradecerles, me han ayudado, maestro.
0: Bendito Dios, hermanita, para eso estoy, precisamente para servir, para ayudar en el momento en que ya no se encuentra una solución ni la sanación a las enfermedades. Gracias por estas bellas palabras, qué bueno que se animó usted a marcar y a regalarnos su testimonio. ¿Qué le diría ya por último? Y gracias, de verdad, ¿qué le diría ya por último a todas las personas que nos escuchan en este momento, a todas las personas que sufren, que lloran en silencio, que están atravesando por un mal momento y no encuentran la salida ni la sanación a todas sus dolencias, dificultades y a todas sus enfermedades?
3: Que lo visiten con mucha fe, maestro. Yo llegué desesperada con ustedes. Ustedes me dijeron muchas cosas de mi vida que nadie conocía. Y ahí me di cuenta que usted me podía sanar. Desde el primer día me sentí mejor. Yo sé que mucha gente en este momento necesita ayuda. Y usted se la puede dar, maestro. Muchísimas gracias por todo su tratamiento.
0: Al contrario, hermanita. Gracias por confiar y Dios me la bendiga. Hasta luego.
3: Gracias.
4: Muy buenos días. Quiero compartir mi experiencia porque sé que muchas familias están pasando por situaciones difíciles y desesperantes. Yo hace algunos meses empecé a tener problemas muy fuertes de memoria. Al principio eran pequeños olvidos, pero todo se volvió más preocupante. Había momentos en los que no recordaba dónde había dejado las cosas. Olvidaba conversaciones completas. Y lo más doloroso, llegué a confundir a mis propios hijos. Mi familia estaba muy asustada. Sentía que poco a poco me iba perdiendo a mí misma. Recuerdo una ocasión, salí al mercado como lo había hecho durante años. Compré algunas cosas y cuando intenté regresar a mi casa, simplemente no supe cómo hacerlo. Caminé por varias calles sin reconocer el camino. Me sentía confundida y muy nerviosa. Gracias a Dios, una señora que vende verduras y me conocía desde hace muchos años me reconoció y pudo ayudarme a regresar con mi familia. Mi esposo sufría mucho al verme así. Él trabajaba manejando un taxi y constantemente buscaba una forma de ayudarme. Y fue precisamente mi esposo quien escuchó al maestro Miguel Ángel en la radio mientras trabajaba. Me comentó que algo le inspiró confianza y decidió llevarme a una consulta. Desde aquella primera visita recibimos atención y orientación. El maestro Miguel Ángel inició conmigo un proceso que requería mucha disciplina. Mi familia me apoyó en todo momento y con el paso de las semanas empecé a sentirme más tranquila, más ubicada y con mayor claridad en mis actividades diarias. Mi familia también comenzó a notar que podía desenvolverme con más seguridad dentro y fuera de mi casa. Lo que más agradezco es haber recuperado la tranquilidad. Antes vivía con miedo de salir sola, de olvidar dónde estaba o de sufrir una crisis de confusión en cualquier momento. Hoy me siento mucho más serena. Puedo disfrutar nuevamente de mi familia y valoro cada momento que paso con mis hijos y mis seres queridos. Por eso quiero agradecer públicamente al maestro Miguel Ángel por la atención que nos brindó y en uno de los momentos más difíciles de nuestras vidas.
0: 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Dios los bendiga.
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6: Flachazo grupero con el reportero. Oye, vamos primeramente, ¿verdad? Con el buen Maluma, con el buen Miguel Bosé y la tremenda Karol G y muchos otros que se están uniendo en el concierto a beneficio por las víctimas del terremoto en Colombia, ¿verdad? 23 de agosto, domingo, se reúnen en Bogotá, pero es una cantidad impresionante de artistas, alrededor de 20, ¿verdad? Destacados, insisto, pues está Sebastián Yatra, está Eladio Carrión, el Draco Rosa, que fue incluso de Menudo el que le componía música a Ricky Martin, pero lo importante es unirse por Colombia, por los damnificados del terremoto, ¿verdad? Y reconocemos con mucho gusto, va, la buena actitud de Karol G, del buen Silvestre Dangón, en fin, lo mejor para Colombia y el abrazo, como dicen, fraterno. ¡Falta!
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15: Emiten una sentencia condenatoria contra el hombre acusado de desaparición de dos personas en la zona de La Cañada hace 6 años. Se trata de SGHA por el delito de desaparición cometida por particulares en agravio de las víctimas identificadas con EDMR y JIMR.
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15: Para este viernes se esperan condiciones de lluvia y tormentas dispersas en el estado de Oaxaca. Las temperaturas se mantendrán elevadas, especialmente en las regiones de la costa, istmo de Tehuantepec y cuenca del Papaloapan.
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15: El incendio suscitado en la terminal de almacenamiento y servicios portuarios Pajaritos de Pemex en Coatzacoalcos, Veracruz, persiste y continúa las maniobras de sofocamiento y enfriamiento de manera permanente, confirmó la paraestatal.
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